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5: Ya sea en la oficina, en la universidad o cuando no quieres cocinar, las sopas instantáneas siempre te sacan de un apuro. Pero, ¿alguna vez has leído las letras chiquitas de su etiqueta? Antes de abrir tu próximo paquete, tienes que conocer los resultados de nuestro estudio de calidad.
6: Revista del Consumidor.
7: Llegas con cansancio y tienes poco tiempo para cocinar. ¿Se te antojó una sopa calientita, lista en unos minutos?
5: Las sopas instantáneas pueden parecer una solución práctica, rápida y económica. Por eso hay quienes las tienen en sus despensas.
7: Pero, ¿qué estamos llevando a nuestra mesa cuando elegimos una?
5: Para saberlo, en el laboratorio de Profeco se analizaron 33 sopas instantáneas y se revisó desde su información comercial hasta su aporte nutrimental. ¿Qué revisamos?
7: Primero, revisamos que la información comercial esté completa.
5: Verificamos que las sopas incluyeran los requisitos de etiquetado como denominación, responsable del producto, contenido neto, lista de ingredientes, alérgenos, instrucciones de uso, lote y fecha de caducidad o consumo preferente.
7: También revisamos que, si es el caso, los productos exhiban los sellos de advertencia de exceso de algún componente crítico para la salud.
5: Por cada 100 gramos de producto se determinó la cantidad de proteína, grasa, carbohidratos, agua y aporte energético.
7: Una prueba fundamental: determinar el contenido de sodio. Esto, debido a que su ingesta debe ser controlada para prevenir riesgos en la salud cardiovascular.
5: ¿Qué encontramos?
7: Todas las sopas analizadas tienen al menos dos sellos negros de advertencia. Uno por exceso de grasas saturadas y otro por exceso de sodio.
5: Ojo con esto.
7: Un vaso estándar de sopa instantánea de entre 64 y 68 gramos, ya preparado, contiene por lo general más del límite de sodio recomendado por la Organización Mundial de la Salud.
5: Además, su aporte energético, que está relacionado con la cantidad de grasa, es de alrededor de 300 kilocalorías.
7: Más de los resultados. Ramen Express by Chef Wu, sopa de ramen vegetariana, declara 85 gramos de contenido neto, pero no llegó ni a los 80.
5: Seis productos no presentan completa su información comercial.
7: Algunos tienen mayor cantidad de grasa de la indicada en su etiqueta. Dos son de la marca Mama, uno de Maruchan Pasta Rápida Yakisoba y otro de Nissin Pasta UFO Fuego.
5: También encontramos un producto que declara cero azúcares añadidos, pero en su lista de ingredientes dice dextrosa. Ramen Express by Chef Wu. Fideos instantáneos calientes y picantes.
7: Ahora seguro te preguntarás, ¿qué hago si me gusta consumir estas sopas?
5: Sabemos que una sopa instantánea puede sacarnos de un apuro y disfrutarla de vez en cuando no significa que estemos haciendo algo mal.
7: La clave está en no convertirla en nuestra comida de todos los días. Si tienes un poco más de tiempo, una sopa casera es una buena alternativa para ahorrar y mejorar su valor nutrimental, por ejemplo, con vegetales, queso o pollo.
5: Y antes de terminar, vamos a derribar un mito. ¿Las sopas instantáneas son de plástico?
8: Se ha pensado durante muchos años que son productos que son de plástico o que es un producto que se queda pegado alrededor del intestino por varios días. Esto no es cierto. Finalmente son productos que están compuestos principalmente por carbohidratos, pero también tienen un porcentaje de proteínas y de grasa. Nuestro organismo es tan sabio que tiene las sustancias necesarias como enzimas o ácidos gástricos para poder digerir completamente la muestra y se va a procesar como cualquier otro alimento.
5: Porque cuando conoces lo que consumes, puedes tomar mejores decisiones.
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0: ¿Qué tal, amigos? Bienvenidos a Pirate Radio, Radio Pirata México. Gracias, en verdad, por permitirnos entrar, pues, no solamente a sus hogares, no solamente a su teléfono, a su computadora, o a cualquier otro aparato receptor, como decíamos allá en los noventas, que nos dejen, sobre todo, entrar a sus oídos, a su mente y a su corazón. Eso es lo más importante. Gracias, en verdad. Gracias por estar con nosotros. Como siempre les digo, están ustedes a punto de escuchar un programa lleno de solo buena música. Vamos a empezar, como ya es costumbre, agradeciendo. Vamos a agradecer rápidamente a las estaciones de radio que pues, queriéndolo y no queriéndolo, les robamos la frecuencia, los metemos en su frecuencia, se la pirateamos, así para el rey lo hace. Y una de ellas es en España, Onda Huantuqui. Ya estamos desde Madrid, España, en Onda Huantuqui. Y también para Digital Radio, allá desde Jujuy, Argentina, que nos hace favor de prestarnos esta frecuencia. También un saludo tremendo para APR Radio en Ecuador. También para Radio Generación Urbana en Viña del Mar, Chile. Para CAS Multimedio desde Córdoba, Argentina. Para Máxima Radio en Oaxaca, en México. Para La Retro allá en Perú. En Perú nos escuchan a través de La Retro. Radio Mix 100.1 FM desde Villa Ángela, provincia de Chaco, allá en Argentina. Gracias a Radio Mix 100.1 de FM. Al 97.3 de FM en Romántica Radio y 99.1 FM, la frecuencia correcta, en Cimateca Radio, allá en Oaxaca, México. Para buenísima Radio TV, allá en Colombia. También a Estereovoces MX. Así es, Estereovoces MX desde Veracruz, desde el puerto de Veracruz. Solo Veracruz es bello, dicen por ahí, desde uno de los puertos más hermosos que tiene México. Desde el puerto de Veracruz, Estereovoces MX. También a Radio 10 Internacional online y a La Sonora 90.3 FM, la frecuencia que te enamora. Desde Popayán, Colombia. A Expressive Radio, la máxima expresión de la comunicación en México. A Conexión Alternativa Radio, el ritmo lo eliges vos. Así se llama, Alternativa Radio, el ritmo lo eliges vos. Y transmite desde San José, Costa Rica. Tan hermoso que es San José, Costa Rica, gracias a Conexión Alternativa Radio. El ritmo lo eliges vos. Desde San José, Costa Rica. Y para Cargan Anchor Radio en México. Y déjenme les pongo esta canción, fíjense, o esta versión, o versiones, porque sin duda alguna, la canción con la que vamos a empezar es una canción que a mí me gusta mucho, con la cual me baño. Cuando me tomo un duchazo, pongo esta canción. Dicen por ahí. Pero esta versión está sorprendente, a mí me gustó mucho. Ustedes saben que no soy mucho de la salsa, la cumbia, merengue, etcétera, casi no soy de eso, pero esta versión me gustó muchísimo. Se las voy a dejar tantito, a ver, escúchela.
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0: ¿Qué tal? Es una estupenda versión. Pedro Navaja, Jazz at Lincoln Center Orchestra with Wynton Marsalis. Marsalis featuring Rubén Blades. Así es. Qué buena versión, señoras y señores. La verdad es una muy bonita versión. Me gustó, la verdad me gustó. Digo, el tema de Pedro Navaja también es un temazo, como no. Pero me gustó mucho la combinación de Mac the Knife con Pedro Navajas, que podría ser lo mismo, ¿no? ¡Ay! Pero bueno, y pues vamos a empezar con eso de que ser un poquito así. Vamos a empezar con esto. Esto que está muy, muy padre, aparte de este... Pues Marilyn Monroe, que nos cantó las mañanitas, Mr. President, dice Marilyn Monroe, ahí por ahí. Vamos a escuchar esta canción. Vamos a ir, ahora sí que nos subimos al DeLorean, vamos al pasado, vamos para atrás en el DeLorean de Volver al Futuro, y vamos a irnos a esos años donde se cantaba de esta forma. Vamos a escuchar esta estupenda rolototota que se llama Mike the Knife. Yo sé que muchos van a decir que es este Mac el puñal. No, el cuchillo Mac the Knife, el filoso. Era muy así, muy... Luego les contaré la historia acerca de esta canción, que está buenísima. Pero mientras vamos a escucharla con esta canción, la que canto yo cuando me estoy duchando. Yo se lo recomiendo que cuando entren a la ducha, le suban al volumen a Pirate Radio y escuchen esta rolototota. Señores y señoras, gracias sobre todo a Dios que me permite llegar a los 45, que ya estamos en la mitad de este cuarto piso, y que Dios me permite seguir en la radio, en la televisión, en las redes sociales, produciendo, armando y siendo la voz de tantas estaciones de radio y de muchos lugares. De verdad, muchísimas gracias a Dios y a mis ángeles de la guardia, a todos, sobre todo por tener salud y estar transmitiendo solo buena música. Ay, al ratito vamos a brindar, claro que sí, con cerveza, cerveza. Pero mientras vamos a empezar con esta rolototota de todos los tiempos. Es Mac the Knife, aquí en Pirate Radio.
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0: Ah, están escuchando una de las favoritas que tenemos, Mr. Sadman, Chordettes, algo así se pronunciaba, Chordettes. Ellas son las que cantaban. ¿Se acuerdan cuando acaba de llegar Michael J. Fox o Marty McFly a 1955? Esta es la cancioncita que se escucha de fondo y se llama Mr. Sandman, así Sand, S-A-N-D, Sandman, y es de las Chordettes. Así es que les recomiendo que le den una vuelta por ahí al original soundtrack de la película de Volver al Futuro, porque yo creo que les va a encantar. Está lleno de sol, buena música. Y bueno, pues como ya es costumbre, continuamos con solo, buena música. Y lo que les voy a poner a continuación, pues lógicamente tenía que ser, ustedes saben perfectamente bien que soy casi el fan número uno de Back to the Future, de Volver al Futuro, la película Volver al Futuro. Y esta versión de mi queridísimo hermano y amigo Michael J. Fox, ¿no? De Marty McFly, me gusta mucho, es una de las favoritas y yo creo que de ustedes también. Vamos rápidamente con esa rolototota con ellos, esta banda que fue hecha, creo que nada más para la película, está presionado, fue para la película, pero en el tema de la película se hablan que nos dice que le habla por teléfono a Chuck, soy tu primo Marvin. Y le dice, eso es lo que tú andabas buscando. Hacen, por los que no la entendieron, yo creo que todos va, pero por si hay alguien por ahí despistado, se dice que él es, según esto, el primo de Chuck Berry, quien hizo icónica la forma de deslizarse con una pata arriba, una piernita arriba y la guitarra y tocando. Y ese movimiento fue gracias a Chuck Berry, se hizo clásico. Y según la película dice, como lo vio el primo Marvin Berry, le habla a Chuck Berry y le dice ya tras bambalinas, si es que no lo imaginamos, fíjate que levantó la patita y le hizo algo así. Y entonces pues ya Chuck Berry se convirtió en esa leyenda con ese tipo de modismos y esa forma de tocar la guitarra. Buenas ideas que tiene el equipo de Steven Spielberg, ¿verdad? Vamos a escuchar Johnny B. Good, original soundtrack de Back to the Future, con Marvin Berry, los Stray Hats, y también con el señor Marty McFly, aquí en Pirate Radio.
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1: Y bueno, todavía en estas épocas ya casi nos vamos de aquí, ya casi nos vamos de los que serían los 40, 50 y 60. Bueno, de los 60 todavía nos falta tantito, pero así es, ya casi nos vamos. Pero vamos a escuchar una canción que me gusta mucho, ya la he puesto aquí en Pyro Radio, porque sin duda también les he contado la anécdota de este gran de la música, que Ray Charles, y muchas, muchas cosas más que tuvo Ray Charles, que la verdad fue sorprendente. Pero sin duda a mí la que más me gusta, aunque me critiquen muchos por ahí que soy muy comercial, y yo creo que ustedes también, cuando vamos a una boda, ¿a poco no? Cuando vamos a una boda y no la ponen, yo la pongo cuando me toca ser disc jockey en las bodas, la pongo, todo el mundo se pone a bailar ahí como si en realidad estuviéramos en aquellos tiempos de las faldas largas, de los copetes altos, y el negrito con los lentes oscuros tocando el piano con este hermoso y buen ritmo. Señores y señores, escuchemos al maestrazo Ray Charles con el tema Hit the Road to Jack, aquí en Pirate Radio.

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2: 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Y bueno, pues nos despedimos de esa época y nos metemos a otra, pues bueno, en el lapso, vamos a así, en el lapso. Esta canción me acuerdo que la utilizaron para la entrada de los Poliboses, creo, ¿no? Si estoy mal, corríjanme, porfa, mándenme un mensajito, recuerden que estamos en las redes sociales, sobre todo en Facebook, que soy como Alex Patiño o Alejandro Patiño, Radio Pirata México. Agréguense ahí, mándenme solicitud, denle like, suscríbanse, vean todo lo que publico por ahí, ahí están mis demás redes, ahí está Instagram, ahí está a todos lados, y escríbanos en inbox para que les pongamos la música que a ustedes les gustan. Gracias a lo que los han hecho, ya somos muchos y cada día somos más. De verdad, muchísimas gracias. Un abrazo tremendo para Luis, que nos escucha cada fin de semana y que es amante de música de los 70s. Y ya vamos para allá. Vamos a poner a estos señores. Me gustaba mucho. Algunos de ustedes que se murieron están en México y me van a apoyar en esto. Una de las mejores radios, estaciones de radio que hubo en la historia de la radio en México fue Rock 101. Dentro de los alternativos de las alternativas, idea musical, los Creedence Clearwater Revival, algo así decía el hermanazo Luis Gerardo, que tuve la fortuna de conocerlo y me recomendó con Charo Fernández y con Cristian y con todos ellos, con Martín Hernández y todos los que hicieron la buena radio de todos de todos los tiempos, y sobre todo los 80s y parte de los 90s, y de verdad, la verdad, un honor trabajar con ellos. Y había un promocional que me usaba mucho en Rock 101 que decía, en los 60s no solamente existieron los Beatles, también había un lado B de la música, denominado como los Creedence Clearwater Revival. Así se escuchaba. Bueno, no quiero pensar ni nada, ni tantito que le llego a los talones, ni a los talones a mi queridísimo Ricardo Salas, pero así más o menos lo decía. Y precisamente por eso, y aparte porque es un rolononón, aunque lo ponían en la entrada de los Poliboses, ¿no? Sin duda es una rolototota llamada El Hijo Afortunado, The Fortunate Son, de los Creedence Clearwater Revival, aquí en Pirate Radio.

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5: Bueno, pues ahora sí, continuamos. Una de las que más me gustan a mí, ¿no? Es esta cancioncita tan bonita, que están, la verdad sí está muy, muy bonita. Y algún día, cuando vaya yo llegando a San Francisco, California, la voy a poner como yo. Yo creo que muchas hacen lo mismo. Yo sí la voy a poner y voy a grabarles el videito, los voy a redes sociales. Porque sin duda es una canción muy icónica, muy padre, muy bonita, clásica de los años 70. Que a todos nos gusta, y por eso precisamente la incorporé en este especial denominado Happy Birthday to Me. Gracias por las felicitaciones. Ya en un ratito más voy a leer cada una de las felicitaciones que me mandaron, para agradecerles, como se los prometí, en vivo en el programa de Pirate Radio. Aquí en este programa se los voy a agradecer y los voy a nombrar a todos ustedes. De verdad, muchísimas gracias por esos comentarios, esos deseos, que Dios se los multiplique por mil y mil más, porque es lo básico, que todos tengamos salud, bendiciones, felicitaciones y demás. Gracias, en verdad. Y vamos a escuchar nada más y nada menos que Scott and McKenzie con el tema San Francisco, aquí en Pirate Radio.

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14: Y otra de las básicas que yo creo que no pueden faltar y que claro que la tengo que poner, Luisa, de estar diciéndome, ¿cómo no? Ponla, porque esa no puede faltar. Es una canción que a todos nos gusta mucho. A todos nos gusta mucho. Yo creo que son de las pocas, ¿no? Que si no te gustan los años 70, no te gustan más que los 70, de todos esta canción sí la dijeres. Te gusta mucho, la vives y la forma en cómo es interpretada y aparte lo que dice la canción es algo muy padre. Ya casi para terminar los 70, se puede decir, en esta parte de rock, ya saben que yo soy Lex Rock, me gusta mucho el rock, aunque por ahí tengo una sorpresita para Luis. Vamos a escuchar este clásico de clásicos, así como diría el, para mí, el mejor locutor que existió en la radio en vivo en México, que es John Mario Vargas. Un abrazo y una felicitación y un apapacho y todo para Don Mario Vargas, que está allá en el cielo. Está encargado, yo creo que de la estación de radio allá de Radio Ángeles, porque en verdad era uno de los mejores talentos. Para toda la gente que nos escucha en otros países, era una voz muy, muy característica, muy padre, que él decía... la dama de la comedia, Anabel, el Back to Disco, y vamos a presentarles nada más y nada menos que algo de la música finita para mentalidades sumamente desarrolladas. Digo, no me sale ni tantito, pero lo intenté ahí, ¿no? Don Mario Vargas, que Dios lo tenga en santísima gloria, es uno de los mejores locutores que ha dado este planeta, y era de así, de los 70, bueno, es muy conocedor de mucho, pero pues todos lo asociábamos con el Back to Disco. Ahorita vamos a poner algo de eso, pero mientras vamos a poner esto, que se llama nada más y nada menos A Horse Without Name, el caballo sin nombre. ¡Qué rolota! Aquí, en Pirate Radio.

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3: Y ahora sí regresamos, señoras y señores, con el Back to Disco y Fuego en la pista, con esta mujer que nos ponía a bailar a todos, así la hacía Don Mario Vargas, ¿verdad? Y es que sin duda, fíjese que hasta en Medusas, que era el mejor antro de música electrónica, de lo que era el techno, de lo que era el house, el progressive house, ahí la ponía Ricardo de una forma que todo el mundo nos poníamos a bailar, la mezclaba muy rico y todo. Pero es la canción para mí, como hemos denominado en ese especial de Happy Birthday to Me, para mí. Es la rola que más me gusta de la época disco. Y es nada menos que Alicia Bridges. ¿Y saben qué dice? I love the nightlife. Y yo creo que me voy a morir amando la vida nocturna. Yo sé que a muchos les gusta dormir, y sobre todo a muchas, híjolas, ¿a poco no? Son osas y osos. ¿Cómo les gusta dormir, dormir? A mí no, desde muy joven, ¿no? Es más, si pudiera, no dormiría, porque siento que conducir con casi sin gente en la noche, manejar en carretera en la noche, las fiestas, las veladas, estar viendo las estrellas, muchas cosas, la luna, puta, cuando es la luna llena, que se ve grandota como una pelotota y lumbre el callejón. Fíjense que hay muchas cosas maravillosas que pasan en la... Y México, en la parte de Cancún y de Acapulco, fue nombrado como la mejor vida nocturna en el planeta durante algunos años. Entonces imagínense si no, yo que soy, que nací entre... hace un día exactamente 45 años, entre una estación de radio y un antro, una discoteca. Ahí nací yo, ahí mero nací yo. Pues imagínense entonces, ¿no? Por eso pongo esta canción que, cómo me gusta. Y se llama I Love the Nightlife. Alicia Bridges, aquí, en Pirate Radio.

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1: Pues ya regresamos a Pirate Radio, ya casi en la mitad de programa. Ya dentro de un poquito voy a leer los saludos para toda la bandera, ¿no? Que me escribieron ahí en las redes sociales y me felicitaron. De va, muchísimas, muchísimas gracias. Voy a poner esa canción, fíjense que ahorita está de moda porque la pusieron en el tráiler de mi novia, está Gadot, y así se llama mi moto, la moto delgadita. Porque la otra moto está más pomposa, entonces esa se llama Penny. Y la otra que está más pomposa, que es la Chopper, esa es J-Lo. Y así imaginaron ustedes por qué. Por cierto, hablando de Homero, cerveza. Salud, vamos a echarnos un traguito de cerveza, de vino, ni chicha, ni limonada, algo así allá en Argentina. Un vinito con allá en Chile, que tienen los mejores vinos allá en Chile. Por cierto, de verdad le tengo que mandar su tequila a mi compadrito Genaro, allá en Radio Generación Urbana de Viña del Mar, Chile, porque él me va a mandar a mí un vinito chileno por el cumpleaños. Y cerveza, vino tinto, un agua de Valencia o una sangría. ¿Qué más? ¿Qué hay en Ecuador, Colombia, Perú? ¿Qué más? Para salud. Se dice salud, ¿no? Se dice salud. ¿Qué es eso que el otro? Salud. Vamos a echar un traguito y vamos a continuar con Sol, buena música. Están utilizando esta rola la están utilizando para el trailer de, como les digo a ustedes, de mi ex, Gadot, porque sin duda fue un rolototota, y así se llama la película Mujer Maravilla en 1984. Y esos señores, válganme, no, qué música tan padre tenían los señores, música electrónica, música muy padre, y yo creo que todos nos vamos a acordar de esta rolota que la bailamos cada vez que se pone. Claro que chico, como yo. Damas y caballeros, aquí en Pirate Radio, solo buena música. Escuchemos Blue Monday, un lunes azul, no, un lunes triste. Blue, que en Blue Monday lo que quiere decir es un lunes triste, aunque nosotros no nos ponemos tristes, y menos con esta rolota que nos hace bailar. Los señores de New Order, Blue Monday, aquí en Pirate Radio.

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Bueno, no podría faltar esa canción de los señores de YouTube, que es mi banda favorita, los señores de YouTube, Bono y los demás. Y yo siento que esta canción que voy a poner a continuación es lo más nato de YouTube. Así era YouTube cuando empezó. Una banda de rock que tocaba así de sencillo, rock y ya. Fueron evolucionando, se hicieron muy famosos. ¿Quién es ahora YouTube, por favor? Con la canción de Lemon, yo creo que sí, fue así medio raro la cosa. Y se veían muy gays y bla, bla, bla. Pero bueno, sigue siendo YouTube. Pero sin duda yo creo que lo nato de YouTube, el mero, mero YouTube, cuando aquellos adolescentes cantaban esas canciones, es esta canción que vamos a poner aquí en Pirate Radio, en eso que hemos denominado Happy Birthday to Me. Y espero que coincidan. Ese experimento está padre, porque vamos a ver quiénes coincidieron con que pues sí son de las mejores rolas que hay en el planeta. Y hay muchos que a lo mejor van a decir, no, yo prefiero tal, pero vamos a ver cuántos coinciden con el gusto musical de su servilleta, de su servidor Alex Patiño, aquí en Radio Pirata México. Los señores de YouTube y el tema Desire, aquí en Pirate Radio.

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Ahí están ya las mañanitas. Gracias, gracias en verdad. De verdad, muchísimas gracias. Oigan, gracias a todos los que me dejan mensajes ahí en las redes sociales. Yo soy de los que sí les contesta a todos. Nada más que me tardo porque son muchos. De verdad, muchísimas gracias. Pero les contesto. Espérenme tantito. Uno por uno. Voy contestando, leyendo y contestando como debe de ser. Claro que sí, porque para uno es un honor que se tomen esa molestia. Que se tomen esos segundos, esos minutitos para escribirle a su servilleta, pues lógicamente es algo muy, muy bonito que se agradece de verdad, se agradece de corazón. Vámonos con otra de las canciones que pues son la más de mi agrado, pero estoy seguro que a ustedes también les encanta mucho. La guitarra, nada más y nada menos que Sir Sting. Sting está en la guitarra en esta canción, en donde pues nos hacen ver que el dinero no sirve para nada, dicen por ahí, aunque muchos dicen, pero ayuda mucho. Escuchemos nada más y nada menos que a estos grandes de grandes, los señores de Dire Straits. Sí, los señores de Dire Straits con este tema que sin duda alguna pues no tiene tiempo. Es una canción que la seguimos escuchando y nos sigue prendiendo, nos pone de buenas, nos invita a tomarnos una buena cerveza y a estar conviviendo y a estarla disfrutando por los acordes que tiene. Y luego que hicieron esa dueto, digamos, ese acompañamiento en la guitarra con Sir Sting, con el mero mero Sting, pues imagínense nada más. Así es que escuchemos a Dire Straits, Money for Nothing, en esto que es Pirate Radio.

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9: Lo otro que cumpleaños también, y el mismo día que yo, el 25 de septiembre, nuestro abogado de cabecera, nuestro abogadazo Jesús. Yo sé que muchos van a decir, pues claro, el que intercede por nosotros, Jesús. Bueno, este es otro Jesús, Jesús Ávila, hermanazo del alma, que estuvimos disfrutando ahí de pues un fin de semana muy padre de cumpleaños ahí con Jorge Sánchez en los Limones Beach Club de Sánchez Resorts, allá en Cocoyoc, en Cuautla, Morelos, México. Gracias en verdad a Jorge, a su estupenda y hermosa familia, pero sobre todo pues el abrazo y felicidades al licenciado Ávila, a Chucho, a Jesús, gracias. Un fuerte abrazo, se te estima y se te estima cañón. Usted lo sabe, caballero. Y se le gusta esta canción que está buenísima, pero buenísima. De Wallflowers, de Wallflowers con One Hail the Light, Headlight, ¿no? Es un 96, imagínense, de Wallflowers para nuestro abogadazo Chucho, festejando su cumpleaños, fuertísimo el abrazo, y pues ahí les va su rola. Fuerte el abrazo, licenciado. Esto es de Wallflowers, One Headlight, aquí en Pyro Radio.

que ver con música electrónica, para que lo de Ace of Base, en serio, Ace of Base también lo poníamos por ahí. Pero bueno, para Chucho, nuestro abogadazo, como es de sus canciones preferidas, por su Happy Birthday también, vamos a escuchar a Spin Doctors con ese tema que se llama Two Princes, aquí en Fighter Radio.

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Ya estamos de regreso aquí en Radio Pirata México, en Pirate Radio. Gracias en verdad por todos sus comentarios, por todas las felicitaciones. Oigan, y recuerden que estoy en las redes sociales como Alejandro Patiño, DJ Lex Rock. Así me encuentran, pues yo creo que en todos lados. Ahí en Instagram, en Facebook, en Twitter, en TikTok, en YouTube, en OnlyFans y en... en todos lados. En todos lados me encuentran ahí como Alejandro Patiño, DJ Lex Rock. Oigan, y de verdad, muchísimas gracias por todas esas muestras de cariño. Las llevo en el alma, dicen por ahí. Y... para todos aquellos que han estado escuchando Pirate Radio desde la primera temporada...

hace ya muchos años, desde que empezó ese proyecto, este sueño de crear ya la pues el programa llamado Radio Pirata México Pirate Radio, que por ahí les tengo una sorpresa para dentro de pronto. Pero sin duda alguna recuerdan que el himno de Radio Pirata México, de Pirate Radio, es esta estupenda canción con los señores de Audioslave. La canción habla de que te estaré esperando como una roca. Y siempre la he determinado o denominado yo como que no es para otra persona, digamos. No es para la muerte, no es así. También la podemos tomar como para la fortuna, para el éxito, para pues muchas cosas. Estaré esperándote triunfo, éxito, abundancia, bendiciones. Te estaré esperando ahí, ahí estaré esperando yo como una roca al éxito. Yo creo que si todos la tomamos de esa forma, todos, pues vamos a disfrutarla aún más. Sin duda alguna, una superproducción. Por eso se me ameritaba el himno de Pirate Radio, Like Stone, con los señores de Audioslave, esta superbanda y este cantante tan polémico que pues se nos adelantó. Se dirige y ya está tocando en una banda ya en el mejor antro del cielo, claro que sí. Porque sin duda alguna es una de las mejores bandas. Y también he dicho que para mí posiblemente sería la última canción de grunge o de rock que llegó a los primeros lugares de popularidad. A lo mejor ha de haber alguna otra por ahí que también está buena, que después de que saliera al aire y estuviera en las listas de popularidad, pues a lo mejor también llegó a estar como number one. Y fue después de la fecha de que se estrenó Audioslave Like Stone, de los señores de Audioslave Like Stone. Pero pues yo no me acuerdo, así es que si me pueden ayudar, si me pueden decir, ¿sabes qué? Mira, tal canción también está muy buena, llegó a los primeros lugares de popularidad y salió después que la canción de Like Stone de Audioslave. ¿Qué pasa con la música rock? ¿Olvidada? ¿Ya no hay buenas bandas? ¿Ya no hay canciones que lleguen al número uno? ¿Ya no hay canciones así? Eso se los dejo a ustedes, ustedes son los que tienen última palabra. Díganme ustedes qué opinan. Mientras escuchemos a Audioslave con Like Stone aquí en Pirate Radio.

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Regresamos y uy no, esta canción que voy a poner a continuación, sin duda alguna, es una de mis canciones preferidas. Las canciones de la prepa, le digo yo, las canciones que utilizo cuando agarro carretera, sin duda alguna, esta versión, sobre todo como me encanta, cómo se escucha, la calidad que hay dentro de esta rola es suma y sencillamente sorprendente. Los invito a escucharla, a disfrutarla con su copita de vino, ya es momento de decir salud con su chela. Ay, una cervecita. Cerveza, claro que sí, porque sin duda alguna una de las mejores canciones en la historia. No lo digo yo nada más, también lo dice Sir Elton John y mucha gente. Escuchemos nada más y nada menos que a los señores de Metallica. Metallica nos presenta aquí en Pirate Radio esto que es Nothing Else Matters. Nothing Else Matters, Metallica, aquí en Pirate Radio.

Y alguien más que cumple años es la China. China, que también la conocí en la prepa. De verdad, una mujer muy hermosa, Miriam. Y aparte, ay, le gusta mucho el ejercicio y no sé cuántas cosas más. Una cabellera sorprendente y hermosa. Una mujer que desde la preparatoria, yo creo que desde antes, va muy guapa. Miriam, felicidades, feliz cumpleaños también a ti. Muchos, que cumplas muchos más en compañía de todos seres queridos, con mucha abundancia, con mucho éxito. Y que sea así, que siga siendo día con día una mujer como lo que es. Feliz cumpleaños. Ella nos pidió una rolototota, esta rolotota que se llama Nada Más Ni Nada Menos, Cuts You Up, con el maestrazo Peter Murphy, aquí en Pirate Radio.

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16: Y bueno, pues vamos con el reto de decirles a todos contestarles, que también se les estoy contestando poquito a poquito en el Face, porque a mí se me hace sorprendente que se tomen unos momentos, unos minutos de su vida para felicitarlo aún. Es algo sumamente sorprendente. Ingrid Reyes, gracias Ingrid, en verdad, por lo que me dices. Juan Pablo Gabón, que es nuestro hermana, hizo Juan Pablo de Córdoba, gracias también. Lau Escalona, Lau, mujer preciosa, gracias, gracias, muchas gracias. Pauchis, Pauchis, gracias, en verdad, muchísimas gracias. Pauchis, Dani, el apóstol, nuestro bartender favorito, gracias, en verdad, muchísimas gracias también. José Luis Montoya, Pablo Santiago, Milton Barrera, hermanazo Milton Barrera, muchas gracias. Ay, Cintia Castillo, de la prepa, mujer guapísima. pero guapísima, de las que son guapas de verdad, dice: mega abrazo, beso, mejores deseos para ti, celebra lo máximo sin abusar. Ay, claro que no, todo tranquilo, mi queridísima Cintia. Besote y abrazo, gracias, en verdad. Runa Fukaya, es unbelievable. Runa Fukaya dice: feliz cumpleaños, amigo. Runa Fukaya es de Japón, señores. Es de Japón, está hermosa Runa Fukaya. Y la verdad, te mando, Runa, unos besos y unos abrazos tremendos, porque es una mujer muy importante en mi vida. Es una mujer llena de paz, llena de amor, llena de cariño. La verdad, eres sorprendente y también cumples años el mismo día que yo. Así es que felicidades también para ti, feliz cumple y el abrazo tremendo. Y bueno, Ávila, la güera de la secu, dice: feliz cumpleaños, se le pasa de la muy padre. Muchísimas gracias, otra de las mujeres más hermosas del planeta, lo que es Ivonne Ávila. Gracias, güera, gracias, Maura. Y también Lupita Salas Villafran, hermana de Eduardo, y feliz cumpleaños, amiguito. Que Dios te bendiga, que sigan los éxitos y que te los mereces por ser un gran ser humano. Hay que festejar. Claro, hay que pasar por unas chelitas ahí. Ella vende los mejores mariscos de México y las mejores micheladas, ¿eh? Lupita Salas Villafán. Gracias, Lupita. Un abrazo tremendo. Alex Vivar. Alex Vivar. Talentazo de la estética. Te hace cada cosa que te cambia el look de una forma maravillosa. Alex Vivar. Dice: muchas felicidades y bendiciones. Un abrazo lleno de buenas vibras. Por siempre. Alex, un abrazo tremendo. Tocayo, por fuerza, es que se te quiere mucho. Rey Andrés Martínez. Otra gente de radio que también la queremos mucho. Muchas felicidades, mi Alex. Pásatela increíble. Gracias, Rey, gracias, en verdad, abrazo tremendo. Vamos con música y regresamos con esta parte donde siguen las felicitaciones que voy a leer al aire. Así es que vámonos con musiquita, ya es la penúltima y sin duda esta no podría faltar porque es de mis favoritas. Es una canción hermosa, pero aparte por mi ex suegro Steven Tyler. Así es que sin duda alguna, una de las canciones más bonitas, más hermosas que se han hecho sin duda alguna en toda la historia de la música. Ustedes yo creo que van a estar de acuerdo conmigo, porque ya me la han pedido en muchas ocasiones y es una de mis preferidas. Tiene mucho significado para mí porque sin duda la letra me queda muy bien. Así es que sin más preámbulo, escuchemos nada más y nada menos que Aerosmith, la superbanda Aerosmith, y el tema se llama I Don't Want to Miss a Thing. Así se llama y la escuchamos aquí en este especial de Happy Birthday to Me, en esto que es nada más y nada menos que el mejor radio show de toda la radio a nivel mundial, Pirate Radio.

Bueno, pero regresamos ya con la parte final de Pirate Radio. Vamos a también agradecerle a Julio Mendoza. Primazo, Julio, feliz cumpleaños, primo, pásatela. Muy padre, dice, con otras palabras, ¿verdad? Pero a mí no me gusta decir, pero a ti se vale, ¿cómo no, primo? Y claro que sí, muchísimas gracias a Julio Mendoza. Clau Guerra, ¡uy, Clau! Muchísimas gracias, Clau, dice, feliz cumpleaños. Gracias, gracias, Clau Guerra. Adrián Ortiz Martínez, primo, primis, me dice, abrazo, abrazotes. Felices, primo, felices a ti, primo, hasta Chihuahua. Jessica Hayek, sin Hayek, así como lo escuchan. Amigota, ¿cómo estás? Muchísimas gracias, dice, muchas felicidades. Jessica, por favor, aparte tiene una voz tan padre, es unos chinos hermosos, una mujer hermosa, talentosa, gracias, gracias. Laura Chávez dice, feliz cumple, Alex, disfruta mucho tu día, que se cumplan tus deseos. Laura, de verdad, es una de las mujeres y locutoras más talentosas de este planeta. Laura, de verdad, muchísimas gracias y un abrazo, sabes que se te estima mucho. Y pues ya, ya para terminar, aquí hasta aquí dejamos las felicitaciones. Me faltaron las de ¿cómo se llama? Instagram, son muchas también. Entonces, imagínense, está medio dificilón, pero lo vamos a lograr, van a ver que sí. No se preocupen, en la siguiente les prometo que los mencionamos en las siguientes, no hay problema, van a ver que chin. Y las de las otras redes sociales también. Así es que, pues muchísimas gracias. Me faltaron algunas acá del WhatsApp también, pero también en el próximo programa las diremos, no hay ningún problema. Y muchas, muchas gracias para todos. Vamos a terminar con esta rola, de las rolas que es Happy Birthday to Me, que me gusta mucho. Esta rola, para mí, digo, faltaron muchas rolas más, faltaron muchísimas rolas más, pero sin duda esta rola es para mí la mejor rola de los años 90. Me gustó mucho por muchas cuestiones, ya cuando se las puse una vez se los expliqué. Vamos a disfrutarla y son los señores de Delight con el tema Grubs in the Heart, aquí en Pirate Radio, el soundtrack de su vida. Espero que se le hayan pasado rico y padre, así como yo. Gracias a todos por sus felicitaciones, gracias por escucharme, gracias por estar al pendiente de Radio Pirata México, de Pirate Radio. Un fuerte abrazo y como siempre les digo, nos escuchamos en la próxima.

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0: Muy buenas noches y bienvenidos a la Hora Nacional de este 27 de septiembre. Ya estamos por cerrar el mes y cada vez más cerca de terminar el año.
1: Sí, qué rápido se nos ha pasado. Sí, pero bueno, nos da mucho gusto estar con ustedes con información de utilidad. Sean todas y todos bienvenidos.
0: Hoy conoceremos los avances de Vivienda para el Bienestar y las opciones que hay para acceder a una vivienda o mejorarla.
1: Y si necesitan consultar, descargar o pagar su recibo de luz, les mostramos cómo hacerlo desde la aplicación CFE Contigo de manera muy sencilla.
0: Explicaremos las diferencias entre mi beca para empezar y la beca Leona Vicario y les decimos cómo tramitarlas.
1: Además, les contamos qué acciones forman parte de la estrategia Atención a las Causas.
0: Escucharemos a los ganadores de México Canta, jóvenes que nos están mostrando el talento de nuestra música.
1: Celebramos el Día Nacional del Maíz, que es el 29 de septiembre.
0: Conoceremos la historia de Eréndira y Kikunari, heroína purépecha.
1: Y en las obras que han transformado México, recordaremos la historia del Museo Nacional de Historia y del Palacio de Bellas Artes.
0: Acuérdense que pueden escribirnos en La Hora Nacional Oficial. Estamos en YouTube, Facebook, Instagram, TikTok, X, Spotify, en el número 55-34-83-42-39 y en el correo lahoranacional@segob.gob.mx. Empezamos.
1: Brian Soto, ganador de la segunda edición de México Canta, es originario de Valle de Chalco, en el Estado de México. Su abuelo le inculcó desde muy pequeño el amor por la música y con perseverancia formó su propia agrupación de banda, Clave 5-7. Escuchemos ahora su siguiente interpretación.

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1: Comenzamos con un tema que les interesa a muchas familias: hacernos una casa. El programa Vivienda para el Bienestar contempla la construcción de 1.8 millones de viviendas durante el sexenio. Actualmente ya hay 277 mil viviendas en obra y 89 mil ya están asignadas.
2: Además de construir nuevas viviendas, existen acciones para mejorar las que ya se tienen o avanzar en la regularización y escrituración. Por eso, si están buscando una opción de vivienda o necesitan mejorar su casa, es importante revisar la página de la Comisión Nacional de Vivienda, www.gob.mx/CONADI.
3: A 2 años del gobierno de la presidenta Claudia Sheinbaum, el programa de Vivienda para el Bienestar está transformando vidas. 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Más de 5.000 familias disfrutan de una vivienda nueva.
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3: Además, 5.177.000 familias por fin liberaron sus créditos impagables del pasado.
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11: Esta semana, el INEGI presentó los resultados de la encuesta Intercensal 2025 y nos dio una nueva fotografía de México. Somos 130.9 millones de personas con una edad promedio de 32 años. Pero también está cambiando la manera en la que vivimos, nos comunicamos y utilizamos la tecnología. En 2025, 94.5% de las viviendas ya contaba con teléfono celular, mientras que el acceso a Internet pasó de 53.9% a 75.7%. Y hay otro dato que habla de esta transformación. En una década, el número de personas de 6 años y más que utilizan Internet pasó de 61.4 a 104.9 millones. Es decir, más de 43 millones de personas se incorporaron al uso de Internet en estos 10 años. La tecnología también está llegando a más generaciones. El uso de Internet entre las personas de 65 a 74 años pasó de 11% a 57.8%. Y mientras el celular y el Internet ganan terreno, otros dispositivos y servicios tradicionales pierden presencia en los hogares. Disminuyó el uso de televisores, de aparatos para oír radio, de computadoras, la televisión de paga y las líneas telefónicas fijas. Los datos del INEGI muestran, en suma, un México más conectado. Millones de personas que hoy tienen acceso a herramientas digitales que hace apenas unos años estaban mucho menos presentes en nuestra vida cotidiana.
1: Hoy también queremos hablarles sobre atención a las causas, una estrategia que reúne distintas acciones para generar bienestar, combatir las desigualdades y promover que las y los jóvenes tengan un presente y un futuro sin violencias.
2: Con la estrategia Atención a las Causas, en los últimos 2 años se han brindado 8.6 millones de servicios y de trámites.
1: Para saber cuándo estarán en tu comunidad, visita www.gob.mx. donde encontrarás información de las dependencias participantes.
12: Flashazos del bienestar.
13: ¿Conoces la diferencia entre mi beca para empezar y la beca Leona Vicario? 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
1: Y antes de que termine septiembre tenemos una fecha importantísima porque es parte de nuestra alimentación y nuestra cultura. El 29 de septiembre, Día Nacional del Maíz.
2: En México se reconocen 64 razas de maíz y está presente en toda nuestra cocina, en nuestras tradiciones y en la vida de muchas comunidades.
1: Por eso vamos a aprovechar esta fecha para conocer un poco más sobre el maíz y sobre las comunidades que mantienen vivas sus distintas variedades, usos y saberes.
14: Reciente reforma constitucional que protege a los maíces nativos es un triunfo del pueblo mexicano. El maíz es una creación del pueblo. El maíz es la base de la cultura del pueblo. El maíz es un derecho del pueblo. Por eso, el pueblo de México y el mundo entero celebra que se haya elevado a rango constitucional la protección del maíz nativo de nuestro país. Este hecho histórico no habría sido posible sin la resistencia de los pueblos indígenas, sembradoras y campesinos que han preservado las semillas nativas para cuidar la diversidad de esta primera infinita gracia divina que es la planta del maíz. Tan poderosa fue esta creación que actualmente es el grano que más se produce en el mundo.
15: El maíz es lo que nos da de comer, ¿no? Pues de eso podemos comer bastantes cosas.
16: Pues de eso dependemos muchos mexicanos. O sea, y si nos llegan a quitar esa soberanía alimentaria que tenemos a algunos pueblos todavía, pues sí la vamos a pasar muy mal, porque nos van a imponer su semilla y nosotros vamos a dejar de sembrar la nuestra.
17: Como tortilla del campo, tlacoyo del campo, todo del campo, porque sin el campesino, ¿qué haríamos? Yo sé, porque me acuerdo un tiempo que no hubo maíz, cómo sufríamos de hambre. Mi mamá se iba a vender porque pues así no había maíz, no había nada. ¿Qué voy a hacer? Ya estamos llorando de hambre. Si no siembra el campesino, ¿qué comemos?
14: La nueva reforma constitucional reafirma la importancia del maíz como elemento de identidad nacional, alimento básico del pueblo de México y base de la existencia de los pueblos indígenas y afromexicanos. Somos país de origen de esta planta prodigiosa y por ello el territorio nacional debe quedar libre de modificaciones genéticas. Así se protege el maíz nativo y en constante diversificación gracias a la paciencia y resistencia de los pueblos indígenas y campesinos de México. Así como hay maíz resistente a la sequía, también el pueblo de México, cultivado por el propio maíz, se ha vuelto resistente a las amenazas.
17: Para que no se pierda, porque mi abuelito así me decía antes, no pierdas el maíz, hija, no pierdas este maíz, porque si lo pierdes, ¿dónde lo vas a conseguir? Siémbralo, siémbralo. Y sí, porque pues es lo que nos da de comer. Este está libre de químicos, sin ningún es todo natural.
18: El maíz nativo es el que dio origen a la sociedad mexicana. Sin maíz, ahora decimos no hay país, pero si nos vamos más atrás, sin maíz no estaría México, no existiría el México que conocemos actualmente.
14: Y como dijo el poeta Ak Abal, nuestro maíz morirá el día en que muera el sol.
15: Sin maíz, la verdad es que no hay país. ¿Por qué? Porque sin maíz no comemos.
19: Nosotros, pues esa es la herencia que tenemos. No hay otro trabajo. Es el maíz, toda la vida.
16: O sea, yo siento que el maíz me lo ha dado todo. Para mí el maíz, pues es mi vida también.
18: El maíz no es solamente un producto, es toda una forma de vida.
17: Para mí es sagrado el maíz. En lo personal, sin maíz no hay país.

0: Eréndira Ikikunari fue una mujer purépecha cuya historia nos acerca a la resistencia de los pueblos originarios durante los primeros años de la conquista.
1: Más allá del personaje que ha llegado hasta nuestros días, conocer su vida nos permite acercarnos a la memoria de los pueblos purépechas y reconocer el papel que tuvieron las mujeres para transformar nuestra historia.
2: Eréndira Ikikunari es una figura purépecha que con el paso del tiempo se ha convertido en un símbolo de resistencia indígena. Su historia se enmarca en la conquista española en Michoacán y aparece por primera vez en la obra del michoacano Eduardo Ruiz, un abogado, historiador y novelista de ideas liberales. En su libro Michoacán, paisajes, tradiciones y leyendas, publicado en 1891, el autor rescata el relato de Eréndira, parte de una base histórica que retoma de crónicas de los siglos XVI, XVII y XVIII, además de la tradición oral. Esto convirtió a Eréndira en un relato híbrido entre la historia y la leyenda popular. En la tradición, Eréndira es una mujer purépecha, hija de Timas, un respetado consejero del gobernante purépecha. Uno de los episodios más relevantes cuenta que Eréndira se apropió de un caballo para resistir un ataque de Nanuma, general de Sincicha, aliado de los españoles que buscaba apropiarse de ella. Durante el gobierno de Lázaro Cárdenas, se promovió la representación de Eréndira en murales y espacios públicos. El pintor y arquitecto Juan O'Gorman plasmó a Eréndira a caballo en el mural Historia de Michoacán, de la biblioteca Gertrudis Bocanegra en Pátzcuaro. Así, el personaje dejó de existir únicamente en la literatura y comenzó a formar parte de la memoria visual de Michoacán. En décadas recientes, su imagen también ha sido llevada al cine, como en la película Eréndira la Indomable de 2006, de Juan Roberto Mora Catlett. En 2026, se integró una escultura de Eréndira al Paseo de las Heroínas en Reforma. Eréndira es una figura que se ha convertido en símbolo de rebeldía. Su nombre es sinónimo de resistencia ante el colonialismo español, que invita a reconocer a las mujeres indígenas como herederas de la memoria y la resistencia ante amenazas invasoras.
0: Tiffany Galaviz, también ganadora de México Canta, es originaria de Glendale, en California. Desde muy niña encontró en la música de mariachi una forma de mantener el vínculo con sus raíces mexicanas. Vamos a escuchar una de sus interpretaciones.

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1: Y en nuestra sección Obras que han transformado a México, vamos a conocer dos espacios que son, pues, parte de nuestra memoria cultural. El Museo Nacional de Historia, ubicado en el Castillo de Chapultepec, abrió sus puertas en 1944.
2: Y el Palacio de Bellas Artes, inaugurado en 1934, que se convirtió desde entonces en uno de los grandes espacios para las artes en nuestro país.
1: Si quieren conocer más lugares como estos, pueden visitar el Catálogo Nacional de Bienes Culturales. Está en www.agendadigital.cultura.gob.mx.
3: ¿Sabías que en lo alto del bosque de Chapultepec existe un castillo que ha sido colegio militar, residencia imperial, casa presidencial y que hoy guarda algunos de los episodios más importantes de la historia de México? Hablamos del Castillo de Chapultepec, sede del Museo Nacional de Historia. El nombre Chapultepec proviene del náhuatl y significa Cerro del Chapulín. Desde la época prehispánica, este sitio fue considerado un lugar especial y estuvo relacionado con los antiguos gobernantes mexicas. El castillo comenzó a construirse en el siglo XVIII, durante el periodo virreinal. Su historia fue cambiando junto con la propia historia de México. En el siglo XIX se convirtió en colegio militar y fue precisamente ahí donde ocurrió uno de los episodios más recordados de la historia nacional, la defensa del castillo durante la intervención estadounidense de 1847. De aquí, la tradición histórica que recuerda a los niños héroes, cadetes que participaron en la defensa de Chapultepec. Uno de los relatos cuenta que Juan Escutia se envolvió en la bandera mexicana y se arrojó desde el castillo para evitar que fuera capturada. Este episodio forma parte de la memoria nacional. Después, durante el Segundo Imperio Mexicano, fue residencia de Maximiliano de Habsburgo y Carlota. Una curiosidad es que Maximiliano mandó adaptar y embellecer diferentes espacios del castillo, mientras que Carlota convirtió algunos de sus jardines y habitaciones en espacios de especial importancia dentro de la residencia imperial, la cual, aún en nuestro tiempo, podemos contemplar. Después el edificio volvería a cambiar de función y sería utilizado como residencia presidencial hasta que llegó un momento decisivo. En 1939, el presidente Lázaro Cárdenas decretó que el castillo de Chapultepec sería destinado al Museo Nacional de Historia. Y el 27 de septiembre de 1944, durante el gobierno de Manuel Ávila Camacho, el museo abrió oficialmente sus puertas al público. El propio castillo es una pieza histórica. Sus salones, terrazas, jardines, mobiliarios, pinturas, vitrales y arquitectura forman parte del patrimonio que podemos conocer durante su visita. Además, sus muros están decorados con importantes obras de muralistas mexicanos como David Alfaro Siqueiros, José Clemente Orozco, Juan O'Gorman y Jorge González Camarena. Cuando recorremos el castillo de Chapultepec, estamos entrando a un edificio que fue testigo de diferentes épocas de México. Nunca ha dejado de contar historias. Historias de emperadores, presidentes, soldados, artistas y ciudadanos. Historias que forman parte de nuestra memoria colectiva. Museo Nacional de Historia, Castillo de Chapultepec. Cada visita nos recuerda que conocer la historia de México también es una manera de conocernos a nosotros mismos.
4: Por allá de 1904, a Porfirio Díaz le pareció buena idea hacer un teatro. Un gran teatro nacional que debía ser imagen de modernidad del régimen y que debía lucir en el centenario de la independencia. Le encomendó al arquitecto italiano Adamo Boari la construcción. Y así inició la obra. Requería tiempo y recursos, así que se inició. Pero la Revolución Mexicana, problemas técnicos, financieros y los cambios políticos hicieron que la obra se retrasara. Y después de 30 años, la inauguración ocurrió. El sábado 29 de septiembre de 1934 y fue encabezada por el presidente de ese tiempo, Abelardo L. Rodríguez. Hubo una ceremonia con un discurso presidencial. El programa se dividió en actividades matutinas y nocturnas. A las 10:20 de la mañana se realizó la ceremonia oficial. Se escuchó el himno nacional y se estrenó Llamadas, Sinfonía Proletaria, de Carlos Chávez. Esta interpretada por la Orquesta Sinfónica de México. Después, en la noche, a partir de las 21 horas, se interpretó la Sinfonía Pastoral de Beethoven y posteriormente se presentó La Verdad Sospechosa, una comedia de Juan Ruiz de Alarcón. La protagonista fue María Teresa Montoya bajo la dirección de Alfredo Gómez de la Vega. Esto en una fiesta de arte, exposiciones y recorridos que abrían un recinto sin igual. el Museo de Artes Plásticas también abrió ese día, el 29 de septiembre, con exposiciones de pintura, escultura, arte prehispánico, grabado y dibujo. Al día siguiente de la inauguración oficial, se realizó el primer concierto abierto al público a cargo del violinista ruso Hasha Heifetz. Y así inició la historia de un lugar lleno de magia. Adamo Boari, el arquitecto de origen, imaginó el exterior con una estética Art Nouveau muy asociada con la arquitectura europea de principios del siglo XX. Sin embargo, recordemos que el proyecto se retrasó durante 30 años y cuando se retomó durante el México postrevolucionario, el arquitecto mexicano Federico Mariscal se encargó de terminarlo y el interior adquirió entonces una marcada estética Art Deco. Por eso Bellas Artes tiene esa combinación tan peculiar. Por fuera parece pertenecer a una época y ya estando adentro parece otra época. La última etapa de construcción comenzó en 1932 y el edificio quedó concluido en marzo de 1934, solo 5 meses antes de la inauguración, el 29 de septiembre. Cuando el Palacio de Bellas Artes finalmente abrió sus puertas, México era diferente al del inicio de esta historia. La construcción había atravesado una revolución y fue terminado por un estado postrevolucionario que buscaba construir una nueva identidad cultural. Un testigo de esto es el muralismo mexicano. Diego Rivera y José Clemente Orozco dejaron claro que el México de sus tiempos en los murales históricos del Palacio era otro, que hasta hoy, en 2026, sigue siendo testigo y miembro destacado activo de la vida artística de todo el país. ¡Feliz cumpleaños al Palacio de Bellas Artes y gracias! Gracias por tanto. Orlando Abad.
1: Para cerrar esta primera media hora, vale la pena recordar una referencia escrita en 1900, donde Erendiri Kikunari, ante la llegada de los españoles y la imposición de una nueva religión, pregunta, ¿qué nos quedará entonces?
2: Siglos después, Erendira sigue siendo una figura de la tradición oral purépecha y este año el INAH la incorporó al Paseo de las Ancestras en Paseo de la Reforma. Y su pregunta sigue resonando hasta nuestros días.
1: Antes de irnos queremos mandarle saludos a Rafael Vázquez Castro, Rolando Ana Pérez, Erendira Juárez Rangel y Freddy Navarro Mata.
2: También para Scarlett Hernández, Verónica Muñoz Centeno, José Luis Hernández Álvarez, Gerardo Domínguez y Edgar Bennett Bucio. Muchísimas gracias por acompañarnos todas las semanas.
1: Recuerden que nos encuentran como La Hora Nacional Oficial en YouTube, Facebook, Instagram, TikTok, X, Spotify y el número 5534-834239. También nos pueden mandar un correo electrónico a lahoranacional@segov.gob.mx.
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0: Ya estamos de regreso con la segunda parte de La Hora Nacional. Vamos a seguir compartiéndoles información útil y conociendo más de cerca nuestro país.
1: Hablaremos de las señales de alerta del cáncer de colon y de dónde podemos recibir atención oportunamente.
0: También nos acercaremos al mundo del café, a quienes lo producen y a las comunidades que encuentran en esta actividad una forma de vida.
1: Además, recordaremos un momento fundamental de nuestra historia, la consumación de la independencia.
0: Y como cada semana, tendremos opciones culturales para disfrutar y aprovechar la Ciudad de México en La Chilanguía.
1: Síganos en La Hora Nacional Oficial. 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
0: Y también nos pueden mandar un correo electrónico a lahoranacional@segov.gob.mx.
2: A nuestras mujeres y madres inmigrantes, un ejemplo de fuerza y valor.
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0: Lisandro Espinosa es otro ganador de esta segunda edición de México Canta, que forma parte de la estrategia Atención a las Causas.
1: Él es originario de Portland, Oregon. Creció muy cerca de las tradiciones mexicanas y de la música que le transmitieron sus abuelos, especialmente la de Juan Gabriel y Antonio Aguilar. Ahora vamos a ver y escuchar una de sus interpretaciones.

0: El cáncer de colon puede dar señales de alerta como cambios en la evacuación. Identificar estos cambios y consultar al médico puede hacer toda la diferencia en nuestra salud.
1: Si tienes alguna duda sobre tu salud, acude a una unidad médica para recibir orientación y valoración. Y también puedes consultar información sobre el cáncer colorrectal en la página incan.salud.gov.mx.
0: Ahora, para hablar de sus síntomas, los factores que pueden aumentar el riesgo y cómo podemos detectarlo a tiempo, nos da mucho gusto que esté con nosotros la doctora Erika Ruiz, que es oncóloga médica de tumores gastrointestinales y también directora de docencia del Instituto Nacional de Cancerología. Doctora, bienvenida a la Hora Nacional.
2: Muchas gracias. Para mí es un gran orgullo y además, pues son tantos años escuchando la Radio Nacional que se me hace increíble poder estar aquí y compartir con la gente que los escucha cosas muy importantes sobre su salud.
0: Sobre todo el tema del cáncer de colon ahorita creo que está muy en boga porque han aumentado los niveles, sobre todo en una población muy joven. Para entender qué es lo que está pasando, queríamos pedirte que nos contaras un poquito qué es el cáncer de colon.
2: En general, el cáncer es un crecimiento desordenado. Cuando yo me corto o me quemo, mi cuerpo tiene la capacidad de regenerar hasta cierto momento, pero en un cáncer estas órdenes se pierden y entonces empieza a crecer, a crecer, a crecer y se genera un cáncer. Cualquier parte de nuestro cuerpo puede generar cáncer, excepto las uñas y el pelo. Y evidentemente, si nos vamos por grupo de sexo, es decir, mujeres y hombres, para las mujeres es más frecuente el cáncer de mama y en los hombres el de próstata. Pero en ambos sexos es cáncer de colon. Y eso es algo que tenemos que recalcar. Para la gente les es más fácil hablar del cáncer de mama, como que hasta en la publicidad se presta. Pero hablar del cáncer de colon tiene un gran tabú. Y esto no solo es en México, sino en el mundo. Como que es el primo del amigo del tío, porque lo consideran como un cáncer sucio. Y eso favorece a que mucha gente no se haga sus estudios, por una parte. Por otro lado, antes el cáncer de colon era una enfermedad que se presentaba a los 70, 80 años, porque el primer factor de riesgo para tener cáncer es la edad. Uh-huh. O sea, entre más grandes somos, entre más vamos envejeciendo, más posibilidades de tener cáncer.
1: ¿De cualquier tipo de cáncer?
2: De cualquier tipo de cáncer. Ajá. De hecho, desde el 2011, la Asociación para la Investigación del Cáncer en Francia mencionó que en los próximos años, una de cada dos hombres o una de cada tres mujeres podrían llegar a tener un cáncer en su vida. Esto es a nivel mundial. Y esto no es como para que la gente se alarme, pero sí para que tome conciencia de que las posibilidades de que tengamos cáncer son muy altas. Y va muy relacionado a lo que ya sabemos, a los estilos de vida, si como mal, si no como verduras, si como puros alimentos procesados, que eso va relacionado a la economía de la persona, así estamos obesos o estamos muy delgados. Pero también ahora hay investigaciones muy interesantes sobre otros factores, como por ejemplo infecciones que antes se consideraban como el cáncer de la matriz con virus del papiloma humano, pero en el intestino tenemos millones y millones de bacterias, virus, protozoarios, muchos bichos, no estamos solos, y entonces eso también influye para que podamos tener una mejor salud o peor salud, no solamente en cáncer, sino incluso en enfermedades mentales. Es impresionante, eso se le llama el microbioma.
0: Ahora, ¿la única forma de diagnóstico sigue siendo la colonoscopia?
2: Bueno, hay una forma mucho más sencilla, que es cuando se mete como un tipo cotonete a la materia fecal, se manda al laboratorio, a eso se le llama una prueba FIT, F-I-T, FIT, y entonces va a encontrar si hay sangre ahí, que no debería de haber sangre. Y claro, dependiendo la cantidad de sangre que se encuentre, procederá a la colonoscopia. Pero aquí estamos en una situación que, aunque se encuentre con sangre, mucha gente no quiere hacerse la colonoscopia, porque hay varios tabús, e insisto, esto es a nivel internacional. Mucha gente piensa que al hacerse una colonoscopia puede cambiar su sexualidad, por ejemplo, lo cual no es cierto.
0: No es cierto.
2: Tampoco duele.
0: No te enteras.
2: No, estás dormido, nada más se mete en el tubito, tú estás relajado y entonces toman las muestras. Pero sí hay que hacer una preparación, que es lo más horroroso, un día antes, pero vamos, no pasa nada, es purgarse el intestino, nada más.
0: Ay, doctora, pues muchísimas gracias por haber venido a la Hora Nacional. Es buenísima información la que nos dio y ojalá vuelva pronto para contarnos demás cosas de nuestro tracto digestivo, que ahora está más de moda que ningún otro sistema. Exacto.
1: Exacto. Oiga, doctora, rapidísimo, antes de que nos vayamos, ya mencionamos la página, que es incan.salud.gov.mx, pero nos estaba contando que tienen otras cosas, si nos hace el favor de contarnos, sí, de manera breve.
2: En la página van a encontrar dos entradas, una para personal de salud y otra para pacientes. Ahí van a encontrar muchas formas en las que explicamos qué es el cáncer y los diferentes tipos y todos los servicios que ofertamos desde el INCAN. De hecho, hay un segmento también en lenguas indígenas, que esto lo estamos empezando, porque gente que no habla español también tiene que saber sobre esta enfermedad.
3: Por supuesto.
2: Justo este año nos ganamos un premio para poder ayudar a la gente de Chiapas a traducir la información que estamos generando a sus lenguas nativas. Y por otro lado, también tenemos una radio, Soy Incansable, eso lo pueden encontrar en Spotify, y también ahí van a escuchar no solamente información científica, sino también hay pacientes que tienen su programa, hay programas de espiritualidad, o sea, es como otra forma de ver el cáncer. Entonces, son las dos formas en las que pueden encontrar información 100% segura, porque ven que también la infodemia existe.
0: Doctora, con más razón, muchísimas gracias por haber venido.
2: Al contrario, gracias por invitarnos y bueno, ojalá esta información sirva a todos los radioescuchas.
1: Doctora Erika Ruiz estuvo con nosotros aquí en La Hora Nacional y ustedes, por favor, sigan con nosotros, no se vayan. El 1 de octubre se conmemora el Día Internacional del Café. En La Hora Nacional queremos reconocer a quienes lo cultivan y a las regiones de México donde el café representa una actividad económica para las familias y comunidades.
4: En nuestro país, las y los caficultores se encuentran principalmente en dos entidades, entre ellas Chiapas, Veracruz, Puebla y Oaxaca.
1: Detrás de cada taza hay trabajo, conocimiento y una cadena productiva que comienza en el campo. Si quieren conocer más sobre el cultivo del café en México y las regiones donde se produce, pueden consultar la información de la Secretaría de Agricultura en www.gob.mx/agricultura.
4: Y hablando de quienes hacen posible que el café llegue hasta nuestra taza, hoy queremos ponerle nombre y voz a ese trabajo. Vamos a escuchar a Nelson Martínez Pérez, cafeticultor de comunidades zapotecas del Rincón, quien nos contará qué significa producir café y lo que esta actividad representa para su comunidad.
0: Bienvenido, Nelson, qué gusto tenerte aquí en La Hora Nacional.
5: Stanley, muchas gracias, Nelia. Nelson Martínez Rua, Dizashiza, que guiará al que lo haga Lachi, Lachi Gui Agarbiak tu café. Yo soy Nelson Martínez, provengo de la comunidad de Tanetze, Zaragoza, el lugar en donde producimos y vivimos con el café.
1: Cuéntanos, ¿qué significa esta tradición del cultivo del café para ustedes como zapotecos del Rincón?
5: Para nosotros es un estilo de vida que lo traemos desde el seno materno y cuando nacemos, nacemos entre cafetales, porque la tradición es que siempre se carga, se lleva en la espalda al bebé y entonces uno nace ya viendo ese paisaje desde lo blanco que en la época de floración hasta en el corte y el proceso que conlleva todo el café.
0: ¿Nos puede platicar un poquito sobre el proceso de producción?
5: Primero es, se cosecha el grano de mayor productividad, que puede ser la catura roja, que puede ser la arábica, en sus variedades. De esa cantidad es la que se extrae y se despulpa manualmente. Lo que se hace es que se tiende sobre petates en las cuales no debe de tocar el sol ese grano y tampoco se deja fermentar, sino es el grano que se va a preparar y la cual es la que va a llevar un proceso de injerto, ¿no?, en el hogar. Una vez tendido en el petate, nosotros le decimos rutaru en Dizashiza, mover el café para que este se seque equitativamente.
1: De manera uniforme.
5: De manera uniforme. Se hacen pequeños montículos o lo que llaman camillones. En casa son montículos de café, de tierra, preparadas. Y algunos que ya se dedican a la venta de solo de la planta, pues tienen su espacio ya grande, techaditos, donde hacen los camillones y ahí se prepara bien la tierra. Y se deja poner 2 o 3 granos de café por una separación para que brote de 10 centímetros, que es cuando ya se extrae de la tierra y se colocan en bolsitas negras con tierra. Es en la mata que ya alcanzó los 10 centímetros aproximadamente.
1: Oiga, ¿y no es en este mundo tan moderno, de tanta demanda, este proceso tan artesanal, no es un desafío?
5: Sí es un desafío, aunque el café también no solamente es una producción, una forma de subsistir económicamente, sino también es una forma de vida.
0: Son muy importantes estos esfuerzos para mantener vivas las raíces del proceso. Entonces me gustaría saber, ¿cómo se transmite esto de generación en generación?
5: Como les estaba platicando, esto se transmite desde pequeños. Uh-huh. Todas las familias en el Rincón tenemos una pequeña parcela, algunos tienen grandes cantidades de terrenos, pero más bien somos partícipes en eso, ¿no? Niñas, niños, también le entramos parejo al proceso de producción del café.
3: ¿Lo podemos conseguir en otros lugares de la República Mexicana?
5: Sí, hay muchas.
3: ¿O cómo le hacemos?
5: Mire, cada familia tiene ahorita, justo, bueno, respondiendo un poco también a su pregunta, es que el futuro del café y lo que se ha visto en la comunidad, cada familia está generando su marca y está mejorando la producción y la cosecha del café y la selección de los granos. Aún con todo este proceso artesanal que implica desde el tratamiento del café hasta la parte del abono, que es algo muy importante que quiero mencionar, que no son fertilizantes, ¿no?, ni mucho químico, sino se hace a través de procesos tradicionales para que este sea muy orgánico, ¿no? Claro. Y que no contenga ingredientes de otro tipo.
3: Muchísimas gracias. Gracias por haber estado con nosotros aquí en La Hora Nacional. Se lo agradecemos mucho.
5: No sé qué a ustedes.
3: Y les agradecemos a todos ustedes. Por favor, no se vayan. Hay más.
4: Ahora vamos con un trámite que hacemos al momento de pagar la luz. Te vamos a explicar paso a paso cómo consultar y descargar tu recibo de electricidad desde la aplicación CFE Contigo, de manera fácil y desde tu teléfono.
6: La CFE cuenta con más de 50 millones de usuarios actualmente y para ello tiene dos plataformas que pone a nuestra disposición. La primera es la aplicación web que se llama Espacio Contigo. Y la segunda es la aplicación móvil que se llama CFE Contigo. Los servicios que podemos acceder mediante las plataformas son el pago de tu recibo, el pago automático domiciliado, consultar y descargar tu recibo, activar recibos electrónicos, reportar fallas de suministro, solicitar reconexión, localizar centros CFE y también tener acceso a recordatorios de pago. ¿Qué tenemos que hacer para entrar a la aplicación? Lo primero que tenemos que hacer, realizar la descarga de la aplicación dentro de la tienda de aplicaciones móvil. Una vez que la descargamos, vamos a poder acceder de dos formas, mediante un correo electrónico o creando un nuevo usuario dentro de la plataforma. Como ven, es muy fácil, rápido, sencillo y todo desde la palma de tu mano. Y además, se pueden utilizar estos comprobantes como recibos de pago y comprobantes de domicilio. Recuerden, la tecnología está para ayudarnos y hacer nuestra vida cada vez más fácil. Si tienen alguna duda acerca de algún trámite o servicio que quieran conocer, nuestras redes son La Hora Nacional en oficial en Instagram y en Facebook, y nuestro correo electrónico es lahoranacional@segob.gob.mx.
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4: Un día como hoy, pero de 1821, el ejército trigarante entró a la Ciudad de México en un acontecimiento que marcó la consumación de la independencia. Ese 27 de septiembre representó un momento decisivo en el proceso que dio paso al México independiente.
1: Hoy vamos a recordar este hecho porque forma parte de nuestra historia y de la construcción de nuestra soberanía. Es una fecha para conocer el pasado y entender mejor el país que hemos construido a lo largo de más de dos siglos.
9: Si bien el 27 de septiembre de 1821, con la entrada del ejército trigarante a la Ciudad de México, terminó oficialmente el conflicto armado, no es del todo cierto que México haya conseguido su libertad, conquistado la igualdad o abolido la esclavitud. Tres de los principios de la lucha que iniciaron Hidalgo, Allende, Aldama y Josefa Ortiz Téllez Girón. Y continuaron Morelos, López Rayón, Leona Vicario, Gertrudis Bocanegra, Manuela Molina, Guadalupe Victoria, Vicente Guerrero y miles de hombres y mujeres del pueblo digno. Entonces, ¿qué fue lo que pasó? Para poner fin al conflicto armado, el realista Agustín de Iturbide convocó al líder insurgente Vicente Guerrero para encontrar una salida a 11 años de conflicto. Con el plan de Iguala, ambos bandos se convirtieron en el ejército de las tres garantías. Desde el principio, el posicionamiento insurgente fue claro. En enero de 1821, Vicente Guerrero escribió a Iturbide:
10: "Nuestra única divisa es libertad independencia o muerte. Si este sistema fuese aceptado por usted, confirmaremos nuestras relaciones, combinaremos planes y protegeré sus empresas. Pero si no se separa del Constitucional de España, no volveré a recibir contestación suya, ni verá más letra mía. Obre usted como le parezca, que la suerte decidirá, y me será más glorioso morir en la campaña que rendir la cerviz al tirano. Le repito que todo lo que no sea concerniente a la total independencia, lo demás lo disputaremos en el campo de batalla.
9: Meses después del encuentro en Acatempan, el realista firmaría los tratados de Córdoba con el representante español Juan O'Donoghue, a quien Iturbide le ofreció a España el Imperio Mexicano, en primer lugar para Fernando VII y, si este no accedía, a otros tres miembros de la familia Borbón, los infantes Carlos, o en su caso a Francisco de Paula, hermanos de Fernando, y si ninguno accedía, al sobrino del Borbón Carlos Luis u otro individuo de esa casa real. Esta estratagema fue fraguada por Iturbide y apoyada por jefes militares criollos, miembros del alto clero, comerciantes, autoridades y hacendados, con el único fin de asegurar sus fueros, ya que en España la Revolución Popular del General del Riego reinstauró la Constitución Liberal de Cádiz de 1812. Los españoles y criollos en México temían su aplicación aquí. Así, Iturbide traiciona a los insurgentes, pues nunca dejó de ser realista. El 28 de septiembre, un día después de la entrada del ejército de las Tres Garantías, la Junta Provisional Gubernativa, sin la participación de ninguno de los insurgentes, emitió el Acta de Independencia del Imperio Mexicano, firmada por los miembros de esa junta y por el Consejo de la Regencia, encabezado por Agustín de Iturbide. Ante la negativa de los Borbones a aceptar los tratados de Córdoba, inició el verdadero plan de Iturbide. El sargento mayor Pío Marcha se levantó en armas para que Agustín fuera proclamado como primer emperador de México. Los insurgentes no lo permitirían. La lucha por la libertad no podía terminar con la instauración de un monarca. Josefa Ortiz convocó a otros fieles a la causa independentista como Guerrero, Guadalupe Victoria y Nicolás Bravo. Los insurgentes derrocaron al autoproclamado emperador en 1823. Y convocaron a un congreso constituyente que proclamó el Acta Constitutiva de la Nación Mexicana el 31 de enero de 1824. Y el 4 de octubre de ese mismo año se promulgaría la Constitución Federal de los Estados Unidos Mexicanos. 3 años después del fin de la lucha armada, México consumaba su independencia como un gobierno republicano, en donde su soberanía reside en el pueblo y por tanto es representativo y federal. Así se logró la primera transformación de la vida pública nacional, base del humanismo mexicano que defiende y festeja una patria libre y soberana.
4: Mañana empieza una nueva semana y la Ciudad de México está llena de opciones para encontrarnos con el arte, la música, el teatro y los espacios culturales. Así que tomen nota porque aquí van algunas actividades.
1: Mañana 28 de septiembre habrá una noche de jazz en la sala Nezahualcóyotl como parte del Festival Cultura UNAM. Se presenta George Coleman, una figura fundamental del saxofón tenor y del jazz estadounidense, acompañado por músicos invitados. El concierto empieza a las 8 de la noche.
4: El martes 29 de septiembre, en el foro ¿A poco no?, se presenta Ocupo Cupido, un espectáculo que combina humor y música para jugar con las ideas tradicionales del amor romántico. La función empieza a las 8 de la noche y es parte del Festival Internacional de Cabaret.
1: Para los que gustan de las artes escénicas, el 30 de septiembre el Teatro Sergio Magaña presenta la nueva revista mexicana de La Pícara Pandilla, un espectáculo que recupera el espíritu del antiguo teatro de carpa. La función empieza a las 8 de la noche.
4: En el Museo Universitario de Arte Contemporáneo, mejor conocido como MUAC, sigue la videoinstalación Manifiesto del artista alemán Julian Rosenfeld. La exposición puede visitarse hasta el 6 de diciembre, así que es una buena oportunidad para darse una vuelta y conocer esta propuesta de arte contemporáneo.
1: Y si ya se les empieza a antojar el sabor de la temporada, del 2 al 4 de octubre pueden darse una vuelta por el Festival Cultural Café y Chocolate Edición Día de Muertos en el Museo Nacional de Culturas Populares en Coyoacán. Habrá café, cacao, chocolate, pan de muerto, calaveritas y propuestas de varios expositores, además de talleres y actividades para toda la familia. La entrada es libre y el festival estará abierto de 11 de la mañana a 7 de la noche.
11: Mucho cuidado, señores, porque la muerte anda listando.
4: Y para quienes esperan todo el año que llegue el pan de muerto, el 3 y 4 de octubre va a estar en el Centro Histórico el Festival de Pan de Muerto del Museo Caluz. Es una oportunidad para probar diferentes versiones de este clásico de la temporada, conocer propuestas de distintos proyectos gastronómicos y acompañar el recorrido con bebidas y actividades especiales. Es una buena opción para empezar a festejar el Día de Muertos.
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1: Así que ya lo saben, hay muchas maneras de conocer nuestra ciudad y acercarnos a distintas expresiones culturales. Revisen horarios, precios y disponibilidad antes de salir, armen su recorrido y dense la oportunidad de descubrir algún nuevo espacio. Nos vemos y nos escuchamos la próxima semana con más opciones.
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1: Hoy vamos a hablar de una obra que toma un personaje muy presente en la tradición oral de México para contar una historia para niñas, niños y familias. Se trata de Guille y el Nahual, una obra que llega al foro La Gruta del Centro Cultural Helénico del 5 de septiembre al 11 de octubre.
4: Para conocer un poquito más de esta propuesta está con nosotros hoy la actriz Geraldine Palencia.
13: Sí. Bienvenida.
14: Muchas gracias por la invitación.
1: Cuéntanos un poco, ¿dónde surge la idea de esta obra?
14: Esta obra ya tiene 5 años presentándose con la productora Tribu Producciones. Yo entro un poquito después, me parece que es de sus primeras producciones que hacen para teatro infantil y bueno, pues para toda la familia.
4: En esta historia, pues Guille conoce un Nahual que igual se siente solito, también quiere compañía, pero ¿qué sientes que representa esta amistad? ¿Qué es lo que ustedes quieren que las infancias que van a ver la obra se lleven de esta historia tan bonita?
14: Además de la amistad y esa cosita que a veces tenemos los niños, las niñas, de recoger animales de la calle, llevarlos a la casa y que los papás te digan, no,
4: ya demasiado tarde, ¿no?
14: Sí,
4: porque ya está ahí,
14: ya está ahí, claro, ¿no? Y pues dejar a ese animalito ahí abandonado, pues pobrecito, ¿no?
4: Claro.
14: Pero más allá de eso, el Nahual es una criatura diferente. Es una criatura mágica, provoca temblores, provoca vientos, provoca fenómenos naturales muy fuertes. Por eso como que la gente no lo quiere, ¿no? Le tiene un rechazo. Y entonces, en la historia vamos a ver cómo es posible convivir con alguien que es diferente a uno. Sobre todo eso, el poder aceptar las diferencias de los otros. Y no porque seamos diferentes, no significa que no podamos ser amigos. Pues es eso, básicamente. Para los niños y las familias en general.
1: Esto es un mensaje muy bonito, ¿no? Porque justamente, y en estos tiempos creo que es muy importante aceptar las diferencias de las demás personas. Y México justamente es un país que es muy diferente en muchos aspectos. Y además el Nahual se puede transformar en otros personajes, ¿no?
14: Exacto, sí. Bueno, el Nahual es un personaje de las leyendas mexicanas, de gran tradición mexicana. Y bueno, en esta historia pues le dan ahí un giro como una criatura amigable, como una criatura de la naturaleza que está dispuesta también a convivir con los demás. Y esto que dices es muy importante, de que México es un país muy diverso. A mí me parece que estamos en tiempos donde tenemos que reforzar la tolerancia y la flexibilidad que tenemos como país y como sociedad, pero también como personas, para poder aceptar a los demás, a las y los demás, como son.
4: Pues muy bonita historia, muy bonita moraleja. Queremos pedir que nos recuerdes las fechas y el teatro, y si la obra tiene redes sociales, que nos las compartas, y las tuyas también.
14: Muchas gracias, claro que sí. Guille y Nahual va a estar en el Centro Cultural Helénico del 5 de septiembre al 11 de octubre, sábados y domingos a la 1 de la tarde. Centro Cultural Helénico, en el Foro La Gruta, les esperamos.
4: ¿Y sus redes?
14: Las redes. Estamos como tribu.producciones en todas las redes sociales. Y yo estoy en Instagram como Geraldi-Palencia.
4: Buenísimo. Pues mil gracias por acompañarnos aquí en la Hora Nacional.
14: Muchísimas gracias por la invitación.
1: Muchas gracias.
14: Vayan al teatro.
1: Sí, vayan al teatro. Vayan al teatro y no se despeguen de la Hora Nacional, porque ahorita venimos con más. Y así es como llegamos al final de esta emisión de La Hora Nacional. Muchísimas gracias por estar con nosotros desde sus casas, en el trayecto, en el trabajo o desde cualquier lugar donde nos escuchen y nos vean.
4: Hasta la próxima semana. Recuerden que nos pueden escribir en La Hora Nacional Oficial. Estamos en YouTube, Facebook, Instagram, TikTok, X, Spotify y en el número 55-34-83-42-39. También nos pueden mandar un correo electrónico a lahoranacional@segov.gob.mx.
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0: 6:30 a.m. Muy buenos días. Bienvenidos a Solecitos en esta mañana de lunes 28 de septiembre de este 2026. Iniciando la semana, por supuesto, y ya están casi los tres bloques musicales. Muchísimas gracias, papás. Bueno, pues también, como todos los lunes y los viernes, nos enlazamos completamente en vivo a la isla más bella del mundo, la isla de las golondrinas. Y allá se encuentra mi compañero Faini, en controles técnicos, por supuesto, para que se comunique. Nada más tenemos escasos, será 20 minutos prácticamente. Muchísimas gracias a mis compañeros allá en Cozumel, pero tenemos otro espacio a las 7 de la mañana con don Felipe Balam. Por eso es muy dinámico el enlace los lunes y los viernes. Bueno, pues saludos también a Jeremy, y ahorita vamos con todos los saludos. Vámonos con los números telefónicos allá en Cozumel. Gracias, Faini. La isla más bella del mundo, la isla de las golondrinas, Cozumel, en el 89.9, en señal de origen, 97.7 aquí en la capital del estado, Chetumal, Quintana Roo, y como dicen, México. Bueno, pues 987-87-209-48 en cabina, y 987-103-3679 para los WhatsApp. A ver si alcanzamos todos los mensajes. Muchísimas gracias, porque le digo a los papás, me ayudan mandándome mensaje pues desde las 5:50. Esto es una tarea. Vamos a iniciar, por supuesto, con mensaje de voz.
1: Buenos días, Lorena.
0: Buenos días.
1: Saludos para el papá y mamá y mi hermanita. ¿Me podrías poner, por favor, la canción de Como el papá de tu pollillo? Gracias, Lore. Bendiciones. Que tú nos una bonita mañana. Te mando dos caritas. Bye.
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0: Bueno, por acá ya tengo también mensaje de voz. Ahorita permítame tantito. Ya están por aquí los temas. A ver. Sí, es la que me faltó. Muchísimas gracias, ando corriendo porque sí es cierto, me mandan muy temprano los mensajes, así que está. Saludos para mi guapo, hermoso, chulo de bonito. Le mando muchos besos a mi Jeremy, que ya va rumbo a la escuela y me pide Night Dancer. Ya está, mi amor, tu tema. En un momentito más nos vamos, aligeramos la carga musical porque tenemos muchas peticiones. Muchísimas gracias, mi amor. Bueno, pues ahí está Topollillo para Isaías, para mamita Flor, para papá Isaías y para hermanita América. Y besotes a mi Jeremy, que va rumbo a la escuela. Y está Night Dancer, por supuesto. Vámonos con más, dice por acá. Buenos días, Gloria. Saludos para nuestros amores preciosos, chulos, bien bonitos. Emma del Carmen y Enzo, Andrea Alonso Jarquín, nuestros motores y alegría día con día. Les pones, por favor, Pit the Cuban de La Máscara. Gracias, excelente inicio de semana. Vaya reencuentro, gracias, papá. Yo sé, nos había dicho que nos escucha, no manda los mensajes, pero que nos escucha. Muchas gracias. Por supuesto que ya está por acá The Cuban, Pit. Gracias. Ahora sí. Peter el Cubano, en Spanish. Ya está. Dice, es en el segundo bloque musical para mamita. Buenos días, Gloria. Por favor, mándale un besote a mis princesas Alexa y Nicole. Les puedes poner la canción de Okama Way, de One Piece, por favor. Por supuesto que sí. Ya está, mamita chula. Ese es en el segundo bloque musical, porque así me lo pide mamá, ¿eh? A ver, tenemos a Night Dancer, a Yo Quiero Ser Como Mi Papá, a Cubano, Peter el Cubano, y Abejita Chiquitita para Leito de parte de don Manuelito. Ya está el primer bloque musical, así nos vamos. Y luego dice en el segundo bloque musical, buen día, quiero enviar un saludo a mí y a Valentina, que va a la primaria, de parte de sus papás Ari y Omar. Te amamos mucho, mucho, mucho y estamos muy orgullosos de ti. Mucho éxito en tu día. ¿Podrías poner la canción de Tomorrow de Camp Rock 3? Por supuesto que sí, ya está en nuestro bloque musical. Buenos días, Gloria. Saludos para Dominic Santiago. Esto allá en Cozumel, que se está listando para ir a la escuela. Le puedes poner la canción de Caballeros del Zodíaco de Senseiya. Gracias, bendiciones. Va a ser la primera, con todo, con su permiso, porque obviamente nosotros cortamos antes el enlace. Entonces, si ustedes me lo permiten, será en el primer tema del segundo bloque musical, por favor. Dice, hola, buenos días, ¿me puedes poner la canción de nuestra canción? Ok, perfecto. Ian, se llama, así se llama nuestra canción y la canta Monsieur Perrine, si no me equivoco. Vamos con él. Ya segundo bloque musical y con eso entramos al tercer bloque musical. A ver, es este número, este es el número. Me preguntan cuál es el número, es este. Muy bien, muy buenos días, Gloria. Quiero mandar saludos a mi princesa Neshua de parte de papá y mamá, que la quieren mucho. Estamos muy orgullosos de ella. Puedes mandar debut de Katseye. Corríjame, papá, mamá, Neshua, no sé. Ahorita la busco. Tercer bloque musical, ¿eh? Buen día, saludos a mis hijas Daira y Jimena. La de René, gracias. Tercer bloque musical, porque tengo muchas peticiones. Buenos días, Gloria, bonito inicio de semana. ¿Podrías enviarle un besote a la hermosa Natalia Lana? ¡Oye, qué milagro! Que va a la escuelita, si pudieras ponerle la canción de Butter, de BTS. Sí, por supuesto, tercer bloque musical, Buen día, pon la canción de Significados de Cosas de Maya, en Macha. Yo creo que es la de Pollito Chicken. Voy a saludar a Alice y a Edward, que ya van a la escuela. Tercer bloque musical. Dice por acá, ay, está la preciosa de América. A ver. A ver si es este, porque está cargando mi computadora. A ver, si no me equivoco, es América. Tercer bloque musical, mi amor,
3: Ya lo he comentado.
0: Buenos días, muy bien.
3: ¿Me podrías poner la canción de Beli de todos los abuelitos? Por favor, gracias. Bendiciones, que tengas un lindo día. Bye. Me manda dos caritas. Bye.
0: Me manda dos caritas, América. Gracias, mi amor. Tercer bloque musical. Iniciamos el espacio de solecitos, por supuesto. A ver, por acá me dicen. Buenos días, Lore. Un saludo con mucho cariño para mi hijo Diego y mi esposo Noé. Los quiero mucho. Que tengan un excelente inicio de semana. Bueno, pues ahí están los saludos. Vámonos, ya iniciamos. De verdad que es el espacio más rápido que tenemos. Vámonos con Night Dancer. Para mi Jeremy, precioso, chulo de bonito. Para su papá también, Juan Manuel. Que llevan rumbo a la escuela, espero lo escuchen porque son muy puntuales. Eso sí, hay que hacer de la puntualidad un hábito. Night Dancer. Llegué también Topollillo. Yo quiero ser como mi papá. Cuban Pete y Abejita Chiquitita con Paleto. 6 de la mañana con 38 minutos. 6:38.

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0: 6:52 y yo me tengo que despedir de Cozumel. Gracias, Fabi, y es que de verdad se los prometo. Corremos con todo esto para que nos podamos enlazar allá en Cozumel, aunque sea un breves minutos. Gracias a mis compañeros Faini, gracias por supuesto Yala, a todos los jefes de Cozumel, por supuesto que se hace todo lo posible y hasta lo imposible porque este espacio, aunque sea poco menos de media hora, los lunes y los viernes. Muchísimas gracias Faini, nos escuchamos la próxima semana por supuesto allá en Cozumel, y yo los dejo aquí porque sí, ya me tengo que despedir de Cozumel. Muchísimas gracias Faini. Los dejo con el segundo bloque musical para aligerar la carga. Ahorita regreso con los saludos. Ya me quedo aquí en Chetumal. Mil disculpas, pero ya están prácticamente los temas en nuestra programación de Solecitos. ¿Va que va? Los dejo con los Caballeros del Zodiaco para mi amigo Dominic allá en Cozumel. Espero lo pueda escuchar. Llega también One Piece, esto para la preciosa Alexa y Nicole, por supuesto, la de Okama Way. Llega también Tomorrow de Cap Rock 3. Y ya cierra este bloque musical nuestra canción con Monsieur Periné. ¿Ok? Excelente inicio de semana ya en Cozumel. Yo me quedo aquí en Chetumal. Muchísimas gracias, Faimi, y nos escuchamos el próximo lunes. Gracias.
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5: Siete de la mañana con 5 minutos, me voy con los mensajes que me quedan. De verdad, mil disculpas si no puedo colocar todos. Se los agradezco de todo corazón, de verdad que sí. Muy buenos días, excelente inicio de semana. Podrías mandar saluditos a Jimena y Naomi de parte de sus papitos, que la amamos muchísimo. Les deseamos un lindo día. En la escuelita podrías poner la canción de Animaniac. Gracias. Si me alcanza el tiempo. Buenos días, ¿podrías poner, por favor, No toques a mi capitán? Cuestión de tiempo. Buenos días, saludos a Yaretsi. Yo creo que ya llegó a la escuela. En Bacalar, ¿me podrías poner la canción de Juanita Banana? Aquí es cuestión de tiempo, se los prometo. ¿Qué más quisiera? Pero pues terminando, tenemos el espacio de noticias. Entonces, aceleramos lo más que se pueda. Hola, buenos días, Gloria. Mándale un saludo a mis hijos Eduardo y Lucianito de parte de sus papás, que los amamos con todo el corazón. Que tengan un muy bonito inicio de semana. ¿Será que le puedas poner la canción de Somos Mujiguaras? Cuestión de tiempo, por favor. Dice por acá. Ah, muchas gracias, no, al contrario. Vámonos con este tercer bloque musical. Yo regreso ya para despedir el espacio con algún tema que pueda, que como vienen llegando, también tampoco no me salto ninguno. Como ustedes me mandan el mensaje, así lo voy colocando. Entonces, de verdad, mil disculpas. Tenemos corte comercial bastante extenso ya a partir de las 7 de la mañana y sí se me complica. Me voy a despedir con un tema. Checamos la lista de mensajes y nos despedimos. Vámonos con debut de Cachay. Porque no sé cómo se llama, ese grupo no lo había visto. Lela Campos, René, llega Beli Beto, mis abuelitos, y cierra este bloque musical, BTS con Bother. 7 de la mañana con 7 minutos.

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2: 7:19 a.m. Espero lo escuche Yaretsi Allen Bacalar. Esto es Juanita Banana. Nos vamos con este tema. Pausa comercial y ya regresamos para despedir el espacio.
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1: Revista del Consumidor Radio. Ya sea en la oficina, en la universidad o cuando no quieres cocinar, las sopas instantáneas siempre te sacan de un apuro. Pero, ¿alguna vez has leído las letras chiquitas de su etiqueta? Antes de abrir tu próximo paquete, tienes que conocer los resultados de nuestro estudio de calidad.
2: Revista del Consumidor.
3: Llegas con cansancio y tienes poco tiempo para cocinar. ¿Se te antojó una sopa calientita, lista en unos minutos?
1: Las sopas instantáneas pueden parecer una solución práctica, rápida y económica. Por eso hay quienes las tienen en sus despensas.
3: Pero, ¿qué estamos llevando a nuestra mesa cuando elegimos una?
1: Para saberlo, en el laboratorio de Profeco se analizaron 33 sopas instantáneas y se revisó desde su información comercial hasta su aporte nutrimental. ¿Qué revisamos?
3: Primero, revisamos que la información comercial esté completa.
1: Verificamos que las sopas incluyeran los requisitos de etiquetado como denominación, responsable del producto, contenido neto, lista de ingredientes, alérgenos, instrucciones de uso, lote y fecha de caducidad o consumo preferente.
3: También revisamos que, si es el caso, los productos exhiban los sellos de advertencia de exceso de algún componente crítico para la salud.
1: Por cada 100 gramos de producto se determinó la cantidad de proteína, grasa, carbohidratos, agua y aporte energético.
3: Una prueba fundamental: determinar el contenido de sodio. Esto, debido a que su ingesta debe ser controlada para prevenir riesgos en la salud cardiovascular.
1: ¿Qué encontramos?
3: Todas las sopas analizadas tienen al menos dos sellos negros de advertencia. Uno por exceso de grasas saturadas y otro por exceso de sodio.
1: Ojo con el...

0: En su etiqueta, dos son de la marca Nama. Uno de Maruchan, pasta rápida yakisoba, y otro de Nissin, pasta UFO Fuego.
1: También encontramos un producto que declara cero azúcares añadidos, pero en su lista de ingredientes dice dextrosa, ramen express by Chef Wu, fideos instantáneos calientes y picantes.
0: Ahora seguro te preguntarás, ¿qué hago si me gusta consumir estas sopas?
1: Sabemos que una sopa instantánea puede sacarnos de un apuro, y disfrutarla de vez en cuando no significa que estemos haciendo algo mal.
0: La clave está en no convertirla en nuestra comida de todos los días. Si tienes un poco más de tiempo, una sopa casera es una buena alternativa para ahorrar y mejorar su valor nutrimental, por ejemplo, con vegetales, queso o pollo.
1: Y antes de terminar, vamos a derribar un mito. ¿Las sopas instantáneas son de plástico?
2: Se ha pensado durante muchos años que son productos que son de plástico o que es un producto que se queda pegado alrededor del intestino por varios días. Esto no es cierto. Finalmente son productos que están compuestos principalmente por carbohidratos, pero también tienen un porcentaje de proteínas y de grasa. Nuestro organismo es tan sabio que tiene las sustancias necesarias como enzimas o ácidos gástricos para poder digerir completamente la muestra y se va a procesar como cualquier otro alimento.
1: Porque cuando conoces lo que consumes, puedes tomar mejores decisiones.
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11: Atención.
12: 7:28 a.m, ya nos vamos. El último mensaje dice por acá: buen día, Lore, excelente inicio de semana. Saludos para Sofi, Jesús, Elías, Emiliano y Fernando, de parte de la tía Gaby. Tía Gaby, le mando saludotes enormes, abrazos a la distancia, besotes para Sofía, para Jesús, para Elías, Emiliano y Fernando. Y yo me despido con este tema de One Piece, esto que se llama Somos Mujiwaras, y nos escuchamos mañana. Hasta mañana. Buenos días.

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7:33 a.m. Muy buenos días, bienvenidos a Sol Noticias. A nombre del titular de este espacio, Julián Santi Esteban, una servidora, Lorena López y Garroa, les desea excelente inicio de semana. Lunes 28 de septiembre de este 2026. Muchas felicidades a los que están cumpliendo años o celebrando algo en especial. Teléfono en cabina 983-83-23885 para que te comuniques con nosotros para los mensajes de texto, WhatsApp y voz.

7:34, nos vamos a este recorrido con el clima, por supuesto, para ver cómo está en esta semana, en este día. Bueno, pues, la gobernadora del estado informó que se mantiene la vigilancia permanente sobre la actividad meteorológica en el Océano Atlántico ante una zona de baja presión ubicada en el Atlántico Central que ha incrementado su probabilidad de desarrollo ciclónico. De acuerdo con la información difundida por la gobernadora, el sistema presenta actualmente el 30% de probabilidad de desarrollo ciclónico en las próximas 48 horas, mientras que su probabilidad para los siguientes 7 días aumentó un 40%. La zona de baja presión se localiza aproximadamente a 3.190 kilómetros al este-noreste de las costas de Quintana Roo, por lo que se mantiene bajo vigilancia ante cualquier posible evolución de su actividad. También exhortó a la población a mantenerse informada únicamente a través de los canales oficiales de la Comisión Nacional del Agua, la CONAGUA, y de la Coordinación Estatal de Protección Civil en Quintana Roo. Recordó más bien a la ciudadanía la importancia de aplicar la denominada triple A, a mantenerse atentos, atender cualquier alerta y permanecer a salvo.

0: 7:36, 7:36, y bueno, vámonos con más, por supuesto, y es que la Secretaría de Educación Pública, la SEP, formalizó las restricciones para el uso de teléfono celular y otros dispositivos electrónicos personales en las escuelas públicas y particulares del todo el país, mediante el acuerdo 09-0926. Diagonal. Aunque la nueva regulación no contempla un catálogo nacional de sanciones para los estudiantes que incumplan las disposiciones, en educación básica, que comprende los niveles inicial, preescolar y primaria y secundaria, los dispositivos deberán permanecer restringidos durante toda la jornada escolar. Toda. La jornada escolar. También se establece que en los planteles no deberán utilizarse redes sociales ni juegos digitales, y se fijan reglas relacionadas con la privacidad y el consentimiento para evitar la toma o difusión de fotografías, audios y videos sin autorización. La SEP plantea un esquema preventivo, formativo y corresponsabilidad entre autoridades, docentes, estudiantes y familias. En lugar de un modelo centrado en el castigo, el decálogo para educación básica señala que las disposiciones podrán aplicarse sin regaños ni castigos. El uso de celulares y otros dispositivos estará permitido cuando exista una finalidad pedagógica previamente programada y bajo orientación docente, así como situaciones de emergencia o por razones de salud, discapacidad, accesibilidad, inclusión o necesidades particulares y extraordinarias de la comunidad educativa. Para educación media superior, la SEP no establece una regla única para todas las preparatorias. Obviamente, cada institución podrá definir las condiciones para limitar el uso no pedagógico. Pues que el 9 de septiembre de este 2026, pues van a tener sobre todo los niños, ¿no? Que, bueno, ahí los papás, pues ya no van a entregarle los teléfonos a los niños. Es que están hablando prácticamente de los niveles iniciales preescolar, educación básica. Preescolar, que no tiene por qué llevar un niño de preescolar celular, obviamente, ni un niño de primaria el celular, ni un niño adolescente secundario, pero se permitió y ahorita ya están pues regulando esto de los celulares en la jornada escolar. No habrá castigo, pero tampoco pueden usar a partir de noviembre, si no me equivoco, que ya iniciarán, van a tener juntas con los padres de familia, por supuesto que sí, pero dice que formaliza restricciones celular, pero no habrá sanciones para los alumnos, que generalmente es para educación básica. Preescolar, pues no puede. El niño, ¿para qué quiere el celular? En primaria, insisto, no. Secundaria, sé que muchos adolescentes pues llevaban el celular, pero ahora, obviamente que con la restricción, pues ahí en las escuelas les dirán, si llevan el celular, ¿quién se va? Aquí la pregunta es, ¿se va a quedar con el maestro con los celulares? ¿Dónde el prefecto, si hay todavía, con los celulares? O de plano papá y mamá va a decir no se lleva el celular. No sé qué se les vaya a perder. Y en las prepas obviamente pues se ocupa más y ahí los maestros pues tendrán la última palabra. Dice por acá, a ver, ¿dónde me quedé? Dice, buenos días, si tanto el gobierno y humanista, dice, y Alonso Obando se justifica para despojar de sus tierras al famoso Pepe Tigre de Cancún con el pretexto de la ley Bienestar Animal, usando toda la máquina de las instituciones estatales y Profepa, ¿por qué no visitan el zoológico de Chetumal? Se dará cuenta del verdadero maltrato animal. ¿A poco? Para comenzar, su directora dice que no es bióloga. Bueno, ahí está el comentario, tenemos mensaje de voz, porque sí me ayudan bastante, porque sí hablamos bastante. Mensaje de voz.
1: Buenos días, Lorenita.
0: Buenos días.
1: Pues excelente medida, Loretta. Definitivamente, uh-huh, el retirar el dispositivo celular de los muchachos es una muy buena medida, porque sí hay mucho problema en las aulas. Te lo puedo decir de buena fuente.
0: Sí, lo sé.
1: Y es una grave situación. Y ojalá que los papás apoyen. Ojalá que los papás apoyen desde casa, evitando que los muchachos lleven el teléfono desde la casa.
0: Sí, por supuesto, sobre todo, yo insisto, o sea, no tienen por qué llevar en la educación básica, que preescolar, insisto, no, ahí, ¿cómo? No creo, nada más que se tomó en cuenta este nivel. Primaria tampoco, igual, no creo, pero donde sí van a tener algo de consecuencia, pues yo creo que en la secundaria, porque ¿quién se va? Insisto, cada cabeza es un mundo, cada quien puede decirle a su hijo, no, pues llévalo o no lo lleves, porque de todos modos van a estar incomunicados. Así dicen el reglamento, así lo están llevando a cabo. Entonces, y no podemos irnos atrás, ¿no? Sí es cierto, la tecnología ha avanzado y todo. Y si usted quiere ver la palabra fácil, googlee. Cheque, investigue, y si se tiene la tecnología, pues lo tienen en escuelas ya, dentro de aulas, ahí se maneja todo lo que necesitas en internet y aplicar todo. Desgraciadamente, México no cuenta con... Váyanse a la sala de tecnología, ¿no? Entonces... buen día, hoy no hay noticias. Pues, ¿qué le estoy dando a conocer? Terminación 3839. Eso no me lo estoy inventando yo, señora que me mandó el mensaje. No me lo estoy inventando yo, pero bueno, gracias por su comentario. Vámonos con el mensaje de voz.
2: Lore, buenos días, Lore.
0: Buenos días.
2: Oye, esos conos que están allí en la salida de Chetumal, donde están los retornos, Lore, no hay gente trabajando ahí, ya terminaron. Ya está listo, no sé por qué no quitan los conos. Yo supuestamente para ahorrar distancia o camino, me iba rumbo al Cerezo y decidí ir por Insurgentes y la Obregón, prolongación Obregón, con la después del accidente que pasó ahí, digo, a lo mejor ya abrieron, ¿no?
0: Ajá.
2: Y decidí irme para allá. ¿Qué crees? Tuve que dar la vuelta hasta por la glorieta de Santa Elena. Me salió más caro el caldo que las albóndigas.
0: Sí, me imagino.
2: Pero los conos solamente ahí están, ya está terminado, no hay nadie trabajando, no sé qué esperan para quitarlo.
0: Pues fíjate.
2: Las motos, como quiera, ellos pasan. Pero pues los carros, si yo quito un cono, no sé si me sancionen o algo así, pero hay que ver la forma.
0: Sancionar.
2: No hay nadie trabajando, ya está terminado, pero no han quitado los conos. Saludos, buen día.
0: Buenos días. Es la autoridad, amigo Darío, es la autoridad que tiene que hacerlo. Tú como ciudadano, pues no, nosotros como ciudadanos no podemos. Hay una terminación de obra, son ellos los encargados. Dice, buen día, Lore, aquí en Pacto Obrero no hay luz desde anoche. Pues un llamado a Comisión Federal de Electricidad, que en la Pacto Obrero desde ayer no tienen energía eléctrica. Y bueno, pues un llamado. Ay, así estamos, de verdad que así estamos. Llamado a la Comisión Federal de Electricidad, que en Pacto Obrero no hay energía eléctrica desde anoche. Me imagino que ya se pudo hacer el reporte. Pero bueno, espero que puedan ayudar. Dice, buenos días, un llamado a la Dirección de Servicios Públicos. Esta avenida es la Madero, entre Insurgentes y la calle Bugambiles de la colonia David Gustavo, de la capital, donde hasta el viernes estaba oscura. Excelente inicio de semana, agradecemos a la Dirección de Tránsito por apoyarnos con los elementos para la vialidad en la calle CNC desde las 6 de la mañana. Sí, es que pues es esta mañana de lunes a las 6, tránsito. Ah, por supuesto.

0: 7:45 y tenemos más información, por supuesto. Ahorita dejamos el mensaje y nos vamos rapidito, ¿eh? Aquí es así. Dice que los centros de penitenciarios, de Quintana Roo incorporaron un sistema digital para el control de visitas familiares, además de nuevos espacios destinados a fortalecer los programas de reinserción social y mejorar las condiciones de las personas privadas de la libertad, informó el titular de la Secretaría de Seguridad Ciudadana, Julio César Gómez. El funcionario explicó que anteriormente los familiares debían llegar con varias horas de anticipación para asegurar un lugar de acceso. Con el nuevo esquema, los visitantes se registran previamente en Trabajo Social, donde reciben un usuario para programar su ingreso mediante una plataforma digital. De acuerdo con el titular de la Secretaría, las adecuaciones también incluyen espacios para mujeres privadas de la libertad que viven con sus hijos pequeños, las áreas para visitas familiares e íntimas, así como mejoras en infraestructura médica, educativa y de comunicación. Entre las nuevas instalaciones destacan aulas, bibliotecas, áreas de observación médica y salas de videoconferencia que permiten realizar audiencias judiciales a distancia y videollamadas programadas obviamente para internos cuyos familiares residen fuera de Quintana Roo. Hablando de tecnología, y por acá tenemos el mensaje de voz.
1: Buenos días, Lorenita.
0: Buenos días.
1: Hoy sí hay noticias y no políticas, que sigue descansando el político.
0: La otra semana regresa, ¿eh? Esta semana terminamos el viernes y ya es el titular del espacio. Está de vacaciones. Y luego me preguntan si hay noticias. Mensaje, obviamente, de voz.
1: Lo que hace falta para que retiren esos conos de allá es que la autoridad vaya a tomarse la foto, vaya a hacer su show y ya lo van a quitar.
0: ¿En serio? ¿Tú crees eso? No creo, pero bueno, ya es, así es el auditorio. Vámonos con el mensaje de voz.
2: Buenos días, Lorenita.
0: Buenos días.
2: En la escuela donde yo trabajaba.
0: Sí.
2: Cuando llegaba el alumno, le entregaba el teléfono al maestro.
0: Ajá.
2: Cuando salía el maestro, le devolvía los celulares a los alumnos.
0: Sí.
2: Cuando entraba el otro maestro, se lo entregaban y así sucesivamente. Cuando era maestro de 3-4 horas, se lo daban a la prefecta y la prefecta lo guardaba en una cajita ahí en el salón. Ajá. Si tenía alguna llamada pendiente o tenía que hacer una llamada con un escrito de la mamá o el papá, le daba el celular al niño y hacía la llamada. Ya no tiene que haber tanto problema. De hecho, en el reglamento se le decía a los papás lo que se hacían con los celulares.
0: Pero me imagino yo que estamos hablando de escuela particular. Eso sí te creo, sí puede ser escuela particular.
2: Buenos días, Lore. No han quitado los conos porque hay mucha gravilla suelta. Le pusieron la primera capa de chapopote, pusieron la gravilla, pero no le han puesto la otra capa de chapopote. Así que hay mucha gravilla suelta, por eso no la han abierto.
0: Sí, me imagino yo, sí, tiene que terminar la obra. Hasta que termine la obra, se quitarán los conos. Sí, hay un incomodo si van por esta zona, pero tienen que entregar la obra, completa. Entonces, sí. Y en lo que me comentas del celular, me imagino que es escuela particular. Por eso, ahí sí. Bugambilias e Independencia atropellaron a un conductor de una moto. Bueno, pues ahí no sé, nada más me mandan esa información, no sé cómo está la persona de la moto, espero no haya sido complicado el accidente. Por favor, maneje con precaución, de verdad no queremos que usted sea parte de las estadísticas.

7 de la mañana con 50 minutos. Bueno, si usted no tuvo tiempo, algo muy importante también de este... De repente dice uno, bueno, es que hay mucha gente que les gusta las mascotas, perros y gatos, por favor, hay que procurarlos si tiene usted la oportunidad y el espacio, porque son parte de la familia y ahorita no tenemos espacio, de verdad que ya no tenemos espacio. Antes teníamos más terreno, podíamos tener al perrito, el gato pues de por sí es callejero, el gato de por sí no, el gato le vale, no se queda en la casa, se va y se va a la casa de los vecinos, pero los perritos sí. Entonces hay que procurar, porque hasta 140 perros y gatos fueron vacunados diariamente durante la jornada antirrábica realizada durante 7 días en la ciudad capital, que no nos avisaron. Pero bueno, como parte de las acciones preventivas para reducir el riesgo de transmisión de esta enfermedad, personal del área de vectores estuvo a cargo de aplicar las dosis y atender a los propietarios que acudieron con sus mascotas a los puntos habilitados durante la campaña. A lo largo de la jornada se mantuvo la atención para perros y gatos con el propósito de ampliar la cobertura de vacunación y mantener protegidos a los animales domésticos contra el virus de la rabia. Al concluir la campaña se recordó a la población la importancia de mantener vigente la vacuna antirrábica de sus mascotas y acudir a los servicios correspondientes cuando sea necesario aplicar nuevas dosis. La rabia es una enfermedad viral que afecta a los mamíferos y puede transmitirse a las personas principalmente a través de la saliva de animales infectados, especialmente mediante mordeduras. Aunque puede prevenirse mediante la vacunación, una vez que aparecen los síntomas, la enfermedad puede resultar mortal, por lo que mantener protegidos a perros y gatos también contribuye a la disminución del riesgo de transmisión hacia las familias, pues que vacunaron y aquí no nos avisaron.

7:52, 7:52, y es que el tiempo corre para los jóvenes de Otompe Blanco que aún no han tramitado su cartilla del Servicio Militar Nacional, la convocatoria para el alistamiento de la clase 2008 y remisos concluirá el próximo 15 de octubre. Lo que significa que falta apenas unas semanas para cumplir con este requisito cívico, informó la Secretaría de la Defensa Nacional, la SEDENA. La invitación está dirigida principalmente a quienes nacieron en el 2008, entre el 1 de enero y 31 de diciembre, aunque todavía no hayan cumplido los 18 años. También aplica para los remisos, es decir, hombres nacidos entre 1987 y 2007 que no hayan realizado el trámite en años anteriores. El proceso se lleva a cabo en las oficinas de la Junta Municipal de Reclutamiento del Ayuntamiento de Otompe Blanco. Requiere presentar documentos básicos como acta de nacimiento, comprobante de estudios, CURP actualizada, comprobante de domicilio y 4 fotografías en blanco y negro con fondo blanco, camisa blanca. Los remisos deben anexar copia de la credencial de elector y si nacieron en otro municipio o estado, una constancia de no registro. Bueno, pues ahí está para los jóvenes de la clase 2008, para que hagan el servicio militar, tienen hasta el 15 de octubre. Los remisos, bueno, pues esos deben de anexar copia de la credencial de elector y si nacieron en otro municipio o estado, una constancia de no registro.

7:55 por acá dice, buenos días, gracias. Ay, arriba el América. Bueno, pues arriba el América. A ratito platicamos de todo el deporte a las 9 de la mañana con mi compañero Aarón Bautista, Adriana Chumacero y una servidora. Qué buenos partidos. Muchísimas gracias por el comentario. Vámonos con más, por supuesto. 7:55. Teléfono en cabina 983-83-23885 para que te comuniques con nosotros vía mensaje de texto, WhatsApp y voz. Dice por acá que un motociclista resultó lesionado la tarde de ayer al ser embestido por una camioneta marca Ram en el cruce de las calles Heriberto Jara y Lucio Blanco de la colonia Adolfo López Mateos, luego de que, de acuerdo con los primeros testimonios recabados en el lugar, no respetara el señalamiento de alto ubicado en dicho cruzamiento. Según los datos recopilados, el conductor de la motocicleta circulaba en la calle Lucio Blanco en sentido descendiente. Cuando al llegar al cruce con Heriberto Jara no habría detenido por completo su marcha, pese a contar con el disco de alto correspondiente, lo que provocó que la unidad se atravesara justo en el momento en que transitaba pues la camioneta. Dios santo. El impacto entre ambos vehículos derribó al motociclista, quien quedó tendido en el pavimento, mientras que su unidad terminó a corta distancia del punto del choque. Personas que circulaban por la zona en ese momento, así como vecinos y curiosos que se aproximaron al escuchar el impacto, brindaron auxilios inmediato al motociclista lesionado, mientras se solicitaba el apoyo de paramédicos a través del número de emergencias 911. Minutos más tarde, arribaron al lugar paramédicos quienes revisaron al lesionado y le brindaron las primeras atenciones. Agentes de tránsito fueron los encargados de realizar las diligencias correspondientes para el deslinde de responsabilidades entre ambos conductores involucrados.

0: 7:58, 7:58, y vámonos con más. Por acá tenemos mensaje de voz.
1: Lore, aquí en la Nicolás con Río Verde.
0: Sí.
1: Están reparando la alcantarilla esa que estaba rota.
0: Sí, sí, sí.
1: Pero no tienen ni señalizado ni nada ahí, nomás donde están un metro así. Ajá. Señalizaron y nomás ahí taparon. Que aprendan a hacer bien la chamba, porque si no los van a atropellar.
0: Híjole, sí, no queremos ningún accidente, por supuesto, pero pues por ahí, ya vi que estaba los conos, a ver, ¿qué más? Mensaje.
1: Tienen hecho un despapalle.
0: Están trabajando, por favor, la seguridad. Tienes toda la razón, amigo, la seguridad ante todo. Para el que está ahí trabajando, para, pues, a la hora de reparar señalización es importante. No respetamos, luego vienen los accidentes, así que, por favor, ojalá puedan ponerle los conos de que están trabajando, no vaya a pasar algún accidente grave.

0: 7:59 de la mañana, pues yo, a ver, mensaje de voz.
1: Esa persona que preguntó si no hay noticias el día de hoy, lo mismo le debe decir a otra persona que solo habla de política.
0: Pues sí, fíjate que ya las noticias ahí están, lo que tenemos aquí en la mesa, por supuesto, pero sí lo estamos dando. Y obviamente gracias a ustedes que se comunican con nosotros, de verdad, muchísimas gracias. Aligeramos también lo que necesitan en las colonias. Ahí está la información, no sé, es que apenas estaba empezando el espacio hace media hora, entonces yo creo que por eso empezó a preguntar si había noticias. Pero aquí le estamos dando toda la información, ¿ok? Vámonos con más. 8:00 de la mañana en punto. Varias viviendas del primer cuadro de la ciudad se quedaron sin los servicios de internet y telefonía la mañana de ayer, luego de que un camión de reparto de paquetería derribara y arrastrara un poste de madera propiedad de la empresa Teléfonos de México. De acuerdo con los datos recabados, el percance se registró en la avenida Miguel Hidalgo entre las calles Lázaro Cárdenas y Plutarco Elías Calles de la Colonia Centro. Ayer nos comentaban precisamente eso. Cuando la caja de la pesada unidad se enredó en el cableado, que ahorita les platico. Debido a la fuerza de la tracción de la estructura, obviamente de madera, fue arrancada de su base y arrastrada varios metros a lo largo de la vía pública, lo que generó el corte inmediato del suministro de telecomunicaciones y el desprendimiento de las líneas de servicio en los inmuebles aledaños. Afortunadamente, elementos de la Dirección de Tránsito reaccionaron de inmediato y lograron darle alcance al conductor metros adelante para proceder a su aseguramiento de la unidad y al responsable mismos que fueron puestos a disposición de la autoridad competente para el deslinde de responsabilidades. Hay algo importante, yo no sé si cuánto, si usted me podrá ayudarme o quién nos podrá ayudar, porque la verdad, también hay el cablerío, porque así vamos a decir, así lo vamos a decir, coloquialmente hablando, ¿va? El cablerío que hay en postes tan endebles que, híjoles, donde quiera de las colonias, hay mucha demanda de internet con todas las empresas habidas y por haber. Entonces, ya parece telaraña todos los tramos en las diferentes colonias de nuestra ciudad capital. Lo lógico, no sé, no soy autoridad, perdón por la ignorancia, y tampoco sé de los permisos. No sé si hay un permiso para poner un poste de las empresas o todas las empresas que brinden la telefonía celular podrían hacer una vaquita entre ellos, no sé, y poner un poste para poner su tendido de cable de internet, porque Dios mío, vemos cada telaraña y hay postes, si no me equivoco, corríjame, de aluminio, y que ahí se cuelgan, y ya están hasta todo deladeado, chueco, y obviamente el peso que le van poniendo a estos postes por la demanda de internet que prácticamente todos lo necesitamos, allá en casita sobre todo. Entonces, ¿a quién lo regula? Porque sí, híjole, ¿cómo está? Si tienen un permiso, me imagino que tienen un permiso. Eso sí lo puedo entender. Pero lo que sí es que lo hacen en postes, de aluminio. Y ahí se carga todo el tendido, todo el tendido. Pero bueno, ahí la autoridad. Luego cuando vienen los trailers con cabina, pues está tan bajo que pues pasa esto, y si no te haces responsable y quieres subir, pues tiene que entrar la autoridad correspondiente.

0: Dice aquí, Juárez con Bugambilias, accidente contra moto y carro. El de la moto se llevó la peor parte, pero ¿cómo está? Sí se ve la imagen acá que me mandaste. Muchísimas gracias, Terminación 95. Pero ¿cómo está el muchacho? ¿Cómo está el muchacho? ¿Cómo está? Espero que no haya sido grave el impacto. Por favor, maneje con precaución. Eso de... bueno, ahí luego, por eso estamos leyendo esto. Después de la denuncia en este espacio de noticias, la UACRO reconoce que hubo retraso en la entrega de libros de la lengua inglesa por cambio de editorial. Pero esta semana se entregarán atentamente Berta Jiménez Castro, responsable del Centro de Enseñanzas de Idiomas. Gracias de verdad por la confianza y gracias. Sí, pues sí, no tenía que ver que no llegó al número correspondiente. Sí, hay un convenio con las editoriales, por supuesto, hay de editorial a editorial, hay profesores. Ya lo comentábamos la semana pasada, perdón, pero... y perdón por la voz, porque... siempre hablamos, tenemos muchos espacios, gracias. Y pues no, a la cuota, no sé qué, no. Hay una responsable, qué bueno que ya se solucionó, sobre todo por los chavos que están ahí, los jóvenes que están en la universidad. Policontundido, golpes y daños materiales, el motociclista, gracias, policontundido, pero son de esos trancazos que sí duelen. Maneje con precaución, por favor. Lorenita, buenos días desde Carolina. Ni me había conectado porque estaba fallando la radio por internet. ¿A poco, René? Y fíjate que ayer, qué raro, porque pues ayer igual me mandaron mensaje de Belice. Pero gracias. Ya estamos. Es que nos cambiaron por ahí, el jefe estuvo checando el internet y todo por el estilo, precisamente para estar bien comunicados. Pero gracias, René, allá en Carolina del Norte. Vámonos con mensaje de voz. Vámonos con este mensaje de voz. Vamos a escucharlo.
1: Lorenita, buenos días. No ha escuchado días. Al burguesito que diga, ganó papá.
0: Es que no, ahorita no es de noticias. Perdón, es de noticias, no es de deportes.
1: Ni tampoco he escuchado a la bola de antes decir que perdió el América.
0: Porque van a esperarse al espacio de Mira Deportiva, por eso, nada más, por eso no han dicho nada, porque se van a ir a Mira Deportiva y todo lo que quieran vamos a platicar, porque también una servidora está en el espacio, como dijeron hace como 3 semanas, dice la todóloga, no, pero me gusta, de verdad, y tratamos que de empaparnos de todo, de todos los conocimientos y esto... Creo que tendría que hacer un ejercicio nacional, porque hay opiniones y desconocemos. Opinamos porque dijo, vi, escuché, nos vamos de... Me lo dijeron, lo vi. ¿Pero se tomó usted el tiempo de investigarlo? No. Y es lo que nos pasa a los mexicanos, Eso de... me lo contaron, lo vi, lo escuché, eso es lo que pasa. Entonces es importante, pues, es investigar. Yo siempre le he dicho, no quedarse con una sola información, busque, investigue, para que a la hora de refutar sea con fundamentos, la verdad. A la hora de estar platicando, lo haga con fundamentos. Buen día, Lore, ayer... me va a perdonar la voz por si se me va, Buen día, Lore, ayer fui al Seguro Social, estuve muy enferma. Y estuve en observación, un reconocimiento a los doctores y enfermeras que estuvieron ayer domingo en el Seguro Social, una atención de primera. Ahí está. Ya está mejor, me imagino. Ya está mejor. Siempre hemos dicho, bueno, una servidora siempre ha dicho que la salud es un tesoro. De verdad que sí, cuando nos enfermamos es donde vemos la realidad. Hay que cuidarnos, por favor. Entonces, pues reconocimiento a los doctores y enfermeras del Seguro Social. Ayer domingo esta personita estuvo internada. Mujer. Internada, entonces, la atención. Y eso es importante porque ya con la enfermedad uno ya tiene bastante. Imagínense las malas caras y los malos tratos.

0: siempre nos quejamos, pues un reconocimiento a los doctores y enfermeras que estuvieron ayer domingo en el Seguro Social con la atención de primera a esta paciente. (Risa) 983-83-238-85 para que te comuniques con nosotros vía mensaje de texto, WhatsApp y voz. ¿Les parece? Nos vamos a la pausa. Regresamos con más de Sol Noticias. 8:09.
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8 de la mañana con 13 minutos, 8 con 13, y continuamos con más información, por supuesto. Y es que un operativo de inspección de control y confianza se registró de manera sorpresiva en la mañana en las instalaciones de la Dirección General de la Policía Municipal de Tompe Blanco. El procedimiento se llevó a cabo con cerca de 100 agentes preventivos durante el pase de lista de las 8 de la mañana en la capital del estado. De acuerdo con los datos recabados en el lugar, los elementos policiales quedaron a disposición del personal especializado para la toma de muestras toxicológicas correspondientes. La aplicación de este antidoping responde a los protocolos de inspección periódica en los cuerpos de seguridad pública municipal. Hasta el momento, los mandos de la corporación mantienen el hermetismo sobre los resultados arrojados por las pruebas aplicadas al personal operativo. No obstante, trascendió que el personal que presente reactivos positivos a sustancias prohibidas, afrontará procedimientos administrativos ante la Comisión de Honor y Justicia o de la baja definitiva de la corporación. Elementos de la Policía Municipal continuaron con sus labores habituales de patrullaje tras concluir las evaluaciones. Se prevé que en las próximas horas las autoridades competentes emitan un comunicado oficial sobre las pruebas de control aplicadas a la tropa. A 100 elementos, sorpresa, sí, hay mucho. Ya prácticamente, hay hermetismo, sí, pero pues dice que van a seguir este protocolo que siempre ha sido, ¿no? Dice por acá, sí, Lore, sí, ya estoy bien, gracias a Dios. Ay, qué bueno. Y a ellos, no solo a mí fue ese trato, a todos los que llegaron al seguro, también hablan con a tus familiares y delante de ellos te dan los resultados de lo que tienes, los estudios que te hicieron, lo que vas a consumir en medicamento. En mi caso me hicieron laboratorio de sangre, rayos y tomografía, por supuesto, también de pipí, obvio. Entonces, ahí está. Qué bueno, qué bueno que vayan cambiando y que los doctores, sí, a veces también la carga, a veces no nos ponemos en sus zapatos porque sabemos que tiene una carga de consulta bastante considerable. Y la carrera de medicina creo que es la más estudiada. ¿Por qué? Porque nunca terminas de actualizarte. Y porque son más cursos, más tecnología a la hora de hacer todos los estudios sabidos y por haber. Entonces, como la tecnología va avanzando, ellos también tienen que capacitarse en todo esto. Es una carrera muy, muy, muy, muy agotante. Sí, es remunerada, sí, pero muy, muy agotante, porque tienes que estar siempre, siempre actualizado. Sobre todo a nosotros en México, pues nos falta especialistas, pero, híjole, son años y años de estudios, que médico general, que no sé qué, y ahí te vas

8 de la mañana con 17 minutos, el módulo de adopción del Centro de Atención Canina y Felina de Otompe Blanco, instalado en Plaza Las Américas, registró una respuesta positiva de la ciudadanía, informó el director de Salud Municipal. El funcionario agradeció a todas las personas que realizaron donaciones para apoyar a los perros y gatos del centro, así como las voluntarias, quienes compartieron las publicaciones para ayudar a difundir la actividad, y al personal de salud municipal que participó en esta jornada. Asimismo, pues destacó en la disposición de la administración de la Plaza Las Américas por permitir las instalaciones del módulo y contribuir a promover el bienestar del animal entre la ciudadanía. Señaló que la jornada tuvo una respuesta favorable y agradeció a todas las personas que se acercaron para conocer a los animales que buscan una oportunidad de encontrar un hogar. También reconoció la participación de organizaciones que acompañaron la actividad y reiteró su agradecimiento a todas las personas que hicieron posible el desarrollo de esa jornada de adopción.

8:19 y ojalá también los perritos que tienen dueño y que se hacen callejeros, también es importante la esterilización de las mascotas. Es bien, bien importante, bien importante. Le podemos dar espacios dignos en casa, sí, pero hay que esterilizarlos también para... Porque de repente ya el perrito que era bien bonito, que toda la familia lo quería y va creciendo, las necesidades son diferentes. Hay que tener espacio, insisto, hay que tener espacio para las mascotas. Lo que actualmente ya no tenemos, porque pues ya no tenemos, ya es pared con pared y poquito el espacio. Y si tenemos, si construimos, pues menos espacio. Entonces, animalitos encerrados, no es el caso. Ocho de la mañana con 20 minutos, 8:20. Bueno, pues continuamos con más información, y es que estudios realizados en la sabana de nuestra capital detectaron presencia de metales pesados, entre ellos mercurio, en peces y sedimentos, principalmente en la zona norte de ese cuerpo de agua, donde además se mantiene la captura y consumo de especies. Al respecto, Cristian Moisés, investigador de sistemas acuáticos, explicó que los análisis, identificaron estos elementos tanto en tejidos de peces como en plantas, situación que hace necesario profundizar las investigaciones para determinar los posibles riesgos entre las personas que consuman con frecuencia productos obtenidos de la sabana. El especialista señaló que algunas especies tienen capacidad para acumular contaminantes en sus tejidos, por lo que una exposición frecuente podría incrementar el contacto de los consumidores con estas sustancias. Sin embargo, pues aclaró que los hallazgos todavía requieren estudios adicionales para determinar las concentraciones presentes y establecer con precisión si representan un riesgo para la salud de la población. Los análisis también detectaron plantas invasoras capaces de absorber grandes cantidades de nutrientes y contaminantes presentes en el ecosistema. Algunas de estas especies son consideradas hiperacumuladoras, características que podrían aprovecharse para desarrollar estrategias destinadas a retirar determinadas sustancias del agua. Advirtió, no obstante, que antes de recurrir a ese mecanismo sería indispensable identificar el origen de los contaminantes detectados en la sabana. Explicó que utilizar plantas para retirar las sustancias presentes en el agua tendría un efecto limitado si permanece activa la fuente que provoca su incorporación al ecosistema. Las investigaciones deberán de continuar para establecer tanto las concentraciones de metales pesados como su posible origen y los efectos que podrían tener en el ecosistema y las personas que consumen peces capturados en ese lugar.

8:23, 8:23, continuamos con más información. Por cierto, ya se nubló en la capital del estado. Recuerden que estamos en temporada de lluvias y huracanes. Por favor, maneje con precaución. Hay a veces palabras que se pudieran decir, ¿no? De verdad, hay palabras que a veces uno quisiera decir, las malas sobre todo, pero no podemos. De verdad, que golpea un... Ay, póngale que usted quiera allá en casita. Yo no lo puedo decir. Un desalmado a un abuelo. Un operativo desplegado por la Secretaría de Seguridad Ciudadana de Quintana Roo se suscitó luego de un reporte de un robo con violencia y agresión a golpes a un adulto mayor durante la madrugada en el fraccionamiento en un fraccionamiento de nuestra capital. No nos dice la nota en dónde, del estado. El ataque se registró alrededor de la 1:00 a.m. en la avenida Magisterio, en su cruce de la calle Raudales, cuando un hombre de la tercera edad, dedicado anteriormente a la docencia y actualmente jubilado, fue interceptado por los agresores, quienes lo habrían golpeado en la cabeza y el rostro para despojarlo de su portafolio y su teléfono celular. Antes de huir del lugar, testigos de la agresión alertaron de inmediato al número de emergencias 911, reportando un hombre lesionado y con sangrado.

Y bueno, pues ahí está. Lo golpearon, lo lastimaron. Afortunadamente no fue grave. Pero bueno, cuando de plano no tienes ácido fólico en la cabeza, pues sucede exactamente esto. Y no van a decir que andaba haciendo a la 1 de la mañana. Bueno, es que ya uno no puede salir. Y van a decir, sí, Lorena, lo que pasa es que no, la inseguridad que se da en nuestra capital. Bueno, pues es que de verdad estos hijos de... Ocho de la mañana con 26 minutos, sí, sí molesta, se lo juro que sí molesta, porque de verdad puedes ir a cualquier hora. A los que no tienen trabajo, que viven del asalto, le busca, hay gente que le buscan, todos les buscamos, todos de una u otra manera queremos llevar el sustento a casa, perdón por la voz, el sustento a casa de manera honrada. Ah, y den la oportunidad, ya sea el adulto mayor, la dama sola, y no importa el horario, porque pues para ellos pues tienen que robar, tienen que hacer de las suyas para llevar su vicio, porque pues qué podemos decir, por necesidad nadie roba, de verdad que no. Ocho de la mañana con 27 minutos, un hombre fue encontrado sin vida en el tramo carretero que conecta las comunidades de Sacsayán y Carlos Amadrazo a la altura de Trapiche, en un hecho que de manera preliminar se relacionaría con un atropellamiento cuyo responsable habría huido del lugar sin brindar el auxilio correspondiente. De acuerdo con el reporte, a las 23:20, un hombre que circulaba en una motocicleta del poblado Carlos Amadrazo hacia Sacsayán advirtió a otra persona tendida en la orilla de la carretera y dio aviso de inmediato a las autoridades. Al llegar los cuerpos de auxilio al punto señalado, confirmaron que el hombre ya no contaba con signos vitales y presentaba una lesión en la cabeza con exposición de masa encefálica. Elementos de seguridad acordonaron el perímetro para presentar la escena, preservar la escena mientras arribaba personal ministerial. De manera preliminar, se maneja la hipótesis de que el hombre habría sido arrollado por un automóvil que se dio a la fuga tras el impacto. Ocho de la mañana con 28 minutos. Bueno, pues un hombre perdió la vida en un accidente de motocicleta registrado anoche, en el tramo Unión de la zona sur del municipio de Otompe Blanco, a la altura del entronque que conduce hacia la comunidad de Álvaro Obregón Viejo. El reporte ingresó al número de emergencias alrededor de las 8 de la noche, lo que activó la movilización de cuerpos de seguridad. Al llegar elementos de seguridad ciudadana, localizaron a un hombre tendido boca abajo entre la maleza a unos 5 metros de la cinta asfáltica, ya sin signos vitales, por lo que de inmediato acordonaron el área. A escasos 10 metros del cuerpo fue hallada la unidad en la que presuntamente se trasladaba la víctima. Bueno, es una motocicleta color negro del estado de Quintana Roo, por supuesto, la cual presentaba daños en la parte frontal y huellas de derrape, indicios que apuntarían a una pérdida de control previa a la salida del camino. Personal de la Fiscalía acudió al lugar para el proceso cesamiento de la escena y la recolección de indicios que integrarán la carpeta de investigación abierta por este caso.

0: 8:30, nos vamos a ir a la pausa y regresamos con más.
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8:34, 8:34, por aquí me mandan una información, gracias, en la terminación 41 de Cancún, ¿de dónde? Porfa, ¿por la Lada? O, si no, a ver, o Tulum, creo que es Tulum. Aeroméxico se despide de Tulum. Ah, sí, Tulum. Aeroméxico dejará de volar al Aeropuerto Internacional de Tulum a finales de septiembre de este 2026. La aerolínea había comenzado con una apuesta mucho más fuerte por este destino, pero poco a poco fue reduciendo frecuencia hasta finalmente retirar sus operaciones. Y no es la única. Desde su inauguración a finales del 2023, el aeropuerto de Tulum ha enfrentado dificultades para consolidar la demanda esperada y varias aerolíneas nacionales e internacionales han reducido o eliminado rutas. Mientras tanto, Cancún continúa concentrado a pues, la gran mayoría del tráfico aéreo de la Riviera Maya. Ahora la apuesta para Tulum está principalmente en recuperar tráfico internacional durante la temporada de invierno 2026-2027, especialmente con vuelos desde Canadá y Estados Unidos. Así las cosas, así, sí, se concentra más, por supuesto. Y eso que nuestro aeropuerto también, Chetumal, Bacalar, que digan, no sé hasta dónde van a llegar con el nombre del aeropuerto de nuestra ciudad capital. Mientras tanto, déjeme ir a platico. Gracias por la información, terminación 41, muchas gracias. Me imagino que allá en Tulum. Chetumal figura entre los destinos emergentes de México, que registraron un mayor crecimiento en el interés de los viajeros durante 2024 y 2025. Sí, somos de paso. De acuerdo con datos de Airbnb, la capital de Quintana Roo forma parte de un grupo de 8 destinos en las que las reservaciones aumentaron 24.5% durante ese periodo, mientras que la búsqueda crecieron en promedio 10.8% según la plataforma. El comportamiento registrado en Chetumal muestra además una fuerte presencia de visitantes nacionales durante el 2025. El 83% de los huéspedes fue mexicano, mientras que, el 82% correspondía a personas de las generaciones Z y milenias. Del total del 23% ya había visitado anteriormente la capital. Los datos apuntan a un interés creciente por destinos nacionales distintos de los principales corredores turísticos. En el caso de Chetumal, su condición de ciudad fronteriza, su cercanía con Belice forman parte de las características identificadas en el análisis, junto con su patrimonio histórico y cultural. Eso sí, no vamos a dejar mentir, pero de nosotros somos de paso, la verdad. Sí, somos un radar para los viajeros. Déjeme termino la nota. El movimiento también se reflejó en la oferta de hospedaje. De los 8 destinos analizados por el número de anfitriones, creció 19.4% en promedio durante 2025. Airbnb reportó que el anfitrión típico de este grupo obtuvo alrededor de 44.700 pesos de ingresos anuales, aunque las cifras corresponden al conjunto de los 8 destinos y no exclusivamente Chetumal. Es lo que le decía. Obviamente, nosotros y me consta, cuando he podido, cuando me voy de vacaciones y por es que yo prefiero irme en avión, y no porque me sobre dinero, sino porque es muy económico. Las aerolíneas, si usted entra, no voy a decir nombres porque luego nos van a cobrar la factura, las aerolíneas hacen su descuento y si tú compras el viaje redondo, te puede salir hasta 3,000 pesos tu vuelo. Y a algunos hasta más económico, ¿eh? A más económico si lo compras con tiempos, porque hay fechas, obviamente. Y eso que me estaba comentando la semana antepasada nuestro compañero Julián, que iban a subir los precios de los boletos, y subieron un poco. Pero bueno, es más rápido, en hora y media ya estás en la Ciudad de México, tardas más en la pista de aterrizaje que en el vuelo, se los juro. Y cuando nos se va el avión, se va completamente lleno, eso sí le puedo decir, las dos aerolíneas por los vuelos. Y cuando regresamos, que regresamos, viene también el vuelo lleno.
Y resulta que pues nada más vienen y ya están esperando las vans ahí para llevarlos a otro lugar, que es sobre todo Bacalar. Entonces sí, aunque somos radar, prácticamente es nada más para llegar y trasladarse el turismo a otros lugares.

8:40, dice por acá. Antes había vuelo directo de Raleigh a Tulum, vuelo directo sin escalas, pero lo quitaron también, solo duró poco tiempo. Pues tú viajas a directamente a Chetumal, quiero pensar, o haces escala a Cancún y luego viajas para Chetumal, coméntalo, porque tú estás en Estados Unidos. Dependiendo del viaje, también las escalas. Y si hay allá en el aeropuerto de donde te encuentras para vuelos para la ciudad de Chetumal, me imagino que tiene que ser siempre Cancún. Estados Unidos, Cancún, Cancún, Chetumal, ya pues ya sería vía terrestre. Y llega la llegada vía aérea de todos los puntos sería Cancún nada más. Quiero yo pensar. No sé cómo vienes cuando vienes a visitar a la familia de Chetumal, pero yo creo que sí es Estados Unidos, donde estés, Carolina del Norte, Cancún, Cancún, Chetumal, vía terrestre, no sé. Ojalá me digas si hay vuelo directo desde allá para acá, para la capital. Dice, a ver, buenos días. Si los de la Comisión Federal se dignan a ir a Pacto Obrero, desde ayer a las 11 de la noche no tenemos energía eléctrica. Hasta ahorita. Gracias, buen día. Un llamado a Comisión Federal de Electricidad. Que desde las 11 de la noche de ayer no hay energía eléctrica. Entonces, por favor, un llamado. Calor que hay, que uno dice, Dios mío, sí debo, pero no niego, pero el calor está insoportable. Entonces, por favor, un llamado a Comisión Federal de Electricidad. Que en la colonia Pacto Obrero, desde ayer, desde las 11 de la noche, no tienen energía eléctrica. Bueno, dice por acá, en la ciudad, en la ciudad de Estados Unidos, México, Chetumal. Ah, es más fácil, sí es cierto, te vas a la Ciudad de México. Yo pensaba que había vuelos de allá a Tulum, perdón, a Cancún, Estados Unidos, Cancún, Cancún, Chetumal, vía terrestre, ¿no? Entonces te vas, vuelas de Carolina a la Ciudad de México, la Ciudad de México a Chetumal, sí, es más rapidito, hora y media. Porque en autobús vale lo mismo, vale más caro el boleto si no lo agarras en promoción que en los vuelos, ¿eh? Es una realidad. Las dos empresas que tenemos aquí en la capital del estado, pues sí mantienen una tarifa buena para quien quiera viajar a la Ciudad de México. En hora y media, 2 horas ya está en la Ciudad de México, en el aeropuerto, ya sea el nuevo, el AIFA o el de Benito Juárez. Y es más económico, mucho más económico, si usted lo compra con antelación, y pues el viaje más cómodo, porque de aquí a la Ciudad de México, si usted se va en autobús, son 24, 25 horas, prácticamente todo un día. Excelente inicio de semana, muchísimas gracias. Igualmente, excelente inicio de semana. Dice, a ver, dice por acá un mensaje. Vamos a leerlo, gracias. Dice, Lore, muy buenos días. Me parece una gran contradicción por parte de este gobierno el prohibir el uso de dispositivos móviles, cuando en su momento, cuando fue la época de la pandemia, se necesitaba el dispositivo. Así para poder continuar con los estudios, que te dice esto, que es una buena herramienta con un buen uso y bien regulada por parte de los padres y escuelas, puede funcionar bien. Pero es más fácil prohibir y señalar que reconocer los errores por parte de la nueva escuela mexicana. Por eso todo es sabido que ese nuevo modelo educativo se siguen atrasando más los niños. Y tan así es que ahí está la prueba PISA. Pero esto fue por emergencia sanitaria, terminación 85, se tuvo que hacer. Obviamente también los papás tuvieron que hacer un esfuerzo porque era imposible. Acuérdese, amigo, amiga que me mandó el mensaje, era imposible ir a las escuelas, a las aulas. Se tuvo que hacer la educación, retrasó más, por supuesto, ya tenemos un retraso de 10. Ahorita tendremos, va a decir Lorena exagerada, pues 20 años sí lo tenemos. O sea, quien diga que no, creo que a las pruebas me remito, unos 20 años de atraso sí lo tenemos. Y con esto,
Se hizo obviamente porque así lo ameritaba, por la contingencia sanitaria que hubo a nivel mundial, que hubo, híjole, cantidad, creo que es una de los peores momentos para la humanidad, el COVID-19, uno de los, de lo que se va a recordar toda la vida con esa pandemia. Y claro, por supuesto que hubo una necesidad de buscar que los alumnos no perdieran clases, y se hizo a la distancia, pero la verdad que era prácticamente, o fue prácticamente por esa contingencia, por la necesidad de los chicos que entraron en primer grado y terminaron en cuarto de primaria. Que sí hubo esa disponibilidad del padre, que hizo un esfuerzo el papá también por los celulares, porque los niños estuvieran a distancia, que no fue lo mismo, ¿eh? Cabe aclarar, y hay que ser consciente de lo que uno dice y lo que uno ve y lo que uno constata, ¿eh? Porque no es lo que yo diga, sino que usted lo ve, usted lo vivió. Entonces, pues sí, tuvo que haber esa necesidad imperiosa por lo que estábamos pasando. Pero la realidad, papá, no. El dispositivo es más que nada para comunicación. En las escuelas medio, el básico, no puedes llevar a un niño de primaria celular, un chavo de secundaria celular. No. Se instaló, sí, la tecnología y todo lo que se hizo por esta contingencia mundial. Que ahí están las estadísticas, ahí está todo lo que nos pasó a nivel mundial. El famoso Wuhan, ahí en China, imagínese usted. Son temas muy complicados. Pero no, la verdad que qué bueno que se tome de esta manera el regular dispositivo en las escuelas. Si usted en la casa lo quiere tener, pues ya es problema de cada papá, mamá, de padre de familia, tener el dispositivo y dárselo a sus hijos. Usted educa en casa, ahí nada más. Pero no hay una represalia como se quiere entender, ¿no? Al contrario, los chavos están tan inmersos en las redes sociales, están metidos en todo menos en la educación. Pregúntele usted algo de historia a nuestros alumnos. Pregúntele usted algo, haga usted una matemática sin usar la tecnología. Pues no, ya se acostumbraron. Dejamos de utilizar la metodología de la enseñanza. Y de verdad, no creo, respeto su comentario, por eso lo leí. Pero que regulen el celular en las escuelas nivel básico, está más que increíble, está muy bien. De verdad, papá, mamá, no empecemos con los... ¿Y si le pasa algo a mi hijo? Pues usted también estuvo en la era de que no había celular en la escuela. Y aquí estamos todos. Y aquí estamos todos siendo padres de nuevas generaciones. Entonces sí se puede, cuando hay una voluntad, cuando hay una... Que nosotros como papás también nos es cierto también, hay que hacer un paréntesis aquí en el comentario. Que tenemos que trabajar 16 horas ahorita para mantener a nuestros hijos. Que ya tenemos que darle calidad de tiempo, calidad de todo a nuestros hijos, que sí se puede. Podrían ser dos nada más, tener dos hijos. ¿Por qué? Porque sí es complicado para los papás tener pues toda la tecnología a la mano, que cuesta, ¿no? Entonces, si se hace a nivel básico, que es lo que más, porque en la prepa creo que van a estar dependiendo de lo que diga los directores en la escuela. En la universidad sí se ocupa bastante, pero no sé también qué van a tener los lineamientos de la universidad. Pero sí los de el nivel básico no tienen por qué llevar el celular a la escuela. Me imagino que se van a quedar con los maestros, no lo sé. Y de preferencia, pues no lo mande. Nivel básico, primaria, secundaria, pues vamos a estudiar. Y le digo, sostengo lo que digo. Aquí estamos los que no teníamos esa era de la tecnología y papá, mamá sabía que estábamos en la escuela.

0: 8:49, dice, hay otra de Carolina a Atlanta, Dallas o Miami. De ahí a Tulum dice que hay, bueno, pues ahí está, los vuelos. Dice, buenos días, no tenemos agua desde hace 3 días. Esto es en el fraccionamiento Félix González Canto. Muchas gracias. Pues un llamado a CAPA, que en la Félix González Canto no tienen agua desde hace 3 días. No hay agua en la Félix González Canto. Así que, pues un llamado a CAPA, que no hay agua. El vital líquido, Dios mío, sí, la verdad que sí. Es más que vital. Entonces, un llamado a CAPA. Hace 3 días que en el fraccionamiento Félix González Canto no hay agua. Muchas gracias. No, al contrario. Ocho de la mañana, ya con 50 minutos, tenemos el mensaje de voz.
1: Bien lo dijo la persona, Lorenita. Fue a causa de la emergencia sanitaria que se utilizó. El celular fue un gran accesorio, ¿no?, para comunicarse. Desgraciadamente, en las aulas hay un gran problema con los alumnos, no acatan las órdenes. Los papás pues no ayudan mucho, porque si el maestro les quita el teléfono, al rato va el papá a quejarse que por qué se lo quitó a su hijo. Y no se puede. Si enseñaran a sus hijos desde casa a respetar que en la escuela no se esté sacando en horarios de clase el teléfono, otro gallo cantara. Pero pues no es así. Además, no nos hagamos, en nuestros tiempos no había eso de celular, en nuestros tiempos de secundaria no había eso de celulares. ¿Y cómo se comunicaban? Por medio de la subdirección, de la dirección o la prefectura. No nos hagamos tontos. Si hubiera una buena coordinación entre la escuela, entre padres y los muchachos, y entendieran los jóvenes que no se puede utilizar el teléfono, pues posiblemente se les permitiría. Pero pues al haber una negativa, pues hay que prohibir.
0: Bueno, pues ahí está precisamente el comentario. Pero es que, bueno, no hay necesidad. Ahorita, porque para todo le buscamos, ¿no? Sí, es que sí, ¿cómo nos comunicamos? Y luego, pero si no se les va a quitar, bueno, depende mucho del papá, que lleve o no el chico o la adolescente a la escuela el celular, ¿no? A menos que pues, quien esté ahí, ahora sí que enfrente del grupo, se va a hacer juntas, van a tener juntas los padres de familia, por supuesto que sí, van a tener que tener unos lineamientos, no lo sé, todavía no lo han dicho, pero es la nota que leímos desde un principio que inició el espacio de Sol Noticias. Y bueno, cada papá podrá mandar a su hijo sin el dispositivo móvil. ¿Cuántas horas están en la escuela? 5, 4, no sé, porque en diferentes estados de la República Mexicana se entra a las 8 de la mañana. En mi caso, cuando yo estudiaba aquí en Oaxaca, entraba en la primaria a las 8 de la mañana y salía a la 1 de la tarde. En la secundaria pues teníamos un horario diferente, pues desde las 7 de la mañana hasta las 3 de la tarde. Y en la prepa, pues dependiendo de nuestras materias, hubo la entrada a las 7 de la mañana. A las 7 de la mañana, en la mañana, la prepa. Pero bueno, esto depende más que nada de los papás. Sí va a haber un acercamiento, por supuesto que tienen que ir, se va a hacer una junta. Decían que van a entregarle trípticos también. Y sobre todo esto es en básico, en lo básico. En la prepa y en la universidad, pues ahí dirán los directores, el rector, cómo manejar los celulares. Los chavos, generalmente, pues ya es otro nivel de estudios. Creo que lo ocupan más ellos para el estudio. El relajito sí empieza entre la prepa, ahí sí, la secundaria también. No sé cómo van a ser los lineamientos, pero lo que sí sabemos es que van a tener juntas, van a tener acercamientos con los padres de familia, precisamente para ponerse de acuerdo. ¿Cómo manejar el celular si en caso ustedes como papás le den el celular al muchacho? Quiero pensar más que en la secundaria que en la primaria, ¿eh? Quiero pensar más que es en la secundaria que en la primaria. Pero depende de los papás. Ustedes como papás sabrán si o no darles el dispositivo móvil al muchacho, a la muchachita, al adolescente. Ya depende mucho, depende mucho de papá, de los padres. Y pues ahí está el lineamiento. Sí, es cierto que la tecnología nos tiene pues inmersos a la gran mayoría del, pero también hay que saber que también es un distractor. Usted se va a la casa y cada quien, todos comiendo, pero todos con el celular. Hombre, es hora de desayunar, de comer o de cenar. Estás platicando con alguien y está el celular siempre en la mesa. Nosotros también lo fomentamos en casa. De verdad. Entonces, bueno, pues depende de cada uno de los padres de familia cómo interaccionen con sus adolescentes y también las autoridades correspondientes a la hora de pues hacer las juntas, los contactos con los padres de familia, llevarle toda la información. Eso sí es importante, llevarle toda la información al padre de familia, el porqué y todo lo demás cuando hagan las juntas. Tengo por acá mensaje de voz.
2: Buenos días, Lorena.
0: Buenos días.
2: Mira, mi comentario de hoy es este. Eso de lo de los celulares en las escuelas es una medida muy, muy, muy oportuna y muy necesaria. Tristemente es necesario que los alumnos no lleven dispositivos a sus escuelas. Ahora, en cuanto a la comunicación, tengo entendido que todos los maestros, la mayoría, hacen grupos de los padres de los alumnos. La dirección tiene registro de teléfonos, incluso ahorita están pidiendo creo que dos, el tutor y un tutor auxiliar. Los dos dan su número. Entonces, el alumno al verse necesitado comunicarse, porque es el padre al alumno, pues no creo que esté molestándolo en sus clases. No tiene por qué, excepto cosas de fuerza mayor. Pero como dices, hay un grupo por salón, por los maestros de padre de familia y en la dirección. Ahora, si el alumno necesita por alguna situación diversa comunicarse, pues para eso está la dirección, está la prefectura, hablando de las secundarias, las prefecturas y los mismos maestros. Sí, los mismos maestros están ahí. Cualquier maestro, oiga, puede mandarle un mensaje a mi mamá en el grupo o privado, porque necesito esto, me faltó esto. Pero créame, sería una irresponsabilidad que un alumno esté molestando a su padre porque se le olvidó algo, porque ya en secundaria ya son más responsables, deben de ser más responsables. Ahora, en mi caso yo, si fuera mi caso, yo, por decir, alguna urgencia para la salida, más que nada la salida, que de repente no tenemos tiempo de llegar oportunamente a buscar a nuestros hijos o la persona que tenemos designada no puede ir, pues se le habla a la prefectura, a la dirección, y se le dice que se mantenga al alumno adentro. Es sencillo. Y eso también es parte del trabajo de la escuela y lo van a tener que ahora implementar también los prefectos, los maestros. ¿Por qué? Porque pues esta medida es muy necesaria, pero solo es cuestión, como tú dices tú, de coordinar.
0: Sí, así es. Hay grupos de WhatsApp, es la palabra. Hay maestros que dicen, papitos, mamitas, necesito sus números, vamos a hacer el grupo de WhatsApp, y ahí mandan todos. Obviamente, sí, cuando haya una necesidad imperiosa, sobre todo eso de que es cierto, de que a veces por X o Y llega uno tarde a la escuela a recoger a los muchachos o a los niños, sería más a los muchachos, pues hablarle con la directora, perdón, a la maestra, mandarle un WhatsApp. Quiero yo pensar que la maestra sí va a tener el celular ahí en la mano por cualquier cosa, únicamente la docente o el docente, para recibir cualquier indicación de los padres de familia, sobre todo eso, en la salida. Mucha razón, ¿eh? En la salida, decir, maestra, maestro, me voy a retrasar, ¿puede decirle a fulano de tal que en 5 minutos llego, por favor? Para que espere y ya la maestra esté enterada, sobre todo en la secundaria, ¿eh? En la secundaria que los chicos pues suelen irse acompañados de sus mismos compañeros, como hacíamos antes, ¿no? Agarrábamos la bolita y nos íbamos acompañando si era nuestra ruta por ahí, si quedaba por la escuela, ¿no? Pero bueno, ahora se necesita que vayan por ellos a la escuela, y sí, si hay un retraso, avisar al maestro, o como dices, al prefecto o a la prefecta. Dice por acá, 9:00 a.m. en punto, ya me voy, pero antes dice, buen día. ¿Sí saben que el miércoles 1 de octubre los trabajadores del Seguro Social de Chetumal van a hacer una marcha pacífica en contra del desabasto de insumos, medicinas y falta de especialidades y falta de pagos? No lo sé, pero si ya lo tenemos a mano, con mucho gusto, con muchísimo gusto damos la información. Sí vi ayer, si no me equivoco, ayer o antier, la marcha que se dio a la Ciudad de México, precisamente de los trabajadores de la salud, eso sí lo vi, que estaban pidiendo precisamente lo que me manda el mensaje, terminación 03, insumos, medicina, especialidades, lo que yo les comentaba, ¿no? La carrera más estudiada es precisamente la de medicina, la más estudiada. Dice, hay que apoyar a los del seguro. Bueno, pues sí, hombre. Entonces, bueno, pues ahí está. Yo ya me voy. Muchísimas gracias, de verdad. 9:01 y sigo hablando, ¿no? Que tengan excelente inicio de semana. Cuídense mucho. Lunes 28 de septiembre de este 2026. A nombre de mi compañero, el titular de este espacio, Julián Santi Esteban, una servidora, Lorena López Cigarroa, les desea excelente día. Cuídense mucho. Nos escuchamos mañana. Hasta mañana. Buenos días.
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10 de la mañana con 3 minutos. Bienvenidos a Joyas del Ayer en esta mañana de lunes, iniciando la semana 28 de septiembre de este 2026. Teléfono para los mensajes de texto, WhatsApp y voz 983-83-23885 para que te comuniques con nosotros.

10 de la mañana con 4 minutos, vamos a iniciar. Por acá me piden a Chiquitita con ABBA, pues iniciamos con Chiquitita, ABBA, 983-83-238-85.

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10 de la mañana con 11 minutos, 10 con 11. Dice por acá, Lore, ¿podrías ponerme la canción de Camilo VI, Perdóname? Muchísimas gracias, bendiciones, excelente lunes. MM, por supuesto que sí, ya está. Dice, hola, buenos días, Lore, ¿puedes poner algo de Marco Antonio Solís? Porfas, excelente lunes. Ya está, René, por acá, ¿cómo fui a enamorarme de ti? De Marco Antonio Solís. Vámonos entonces con estos temas y regresamos con más. 10 de la mañana con 12 minutos.

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0: 10 de la mañana con 23 minutos, 10 con 23, y continuamos con más música, por supuesto, a través de 97.7 de tu FM, Joyas del Ayer. Y dice por acá, a ver, ¿dónde estamos? Dice, buen día Lorena, excelente inicio de semana, una canción de Marco Antonio Solís, Invéntame, gracias, que tengas lindo día. Igualmente, hola Lore, aquí el Fofo, vaya, y ese milagro, puedes poner Mi Viejo con Piero, porfas. Por cierto, ganó papá.
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0: Ok, Fofo, ya está. Mi Viejo con Piero, mira, pues, americanista. Dice, feliz inicio de semana. Que te vaya bonito en todo lo que hagas. Y la bendición de Dios te acompañe. Buenos días, excelente lunes. Igualmente, mi Jenny. Good morning, my Lauren. Good morning, my Jenny. Una canción de los Bukis, Mi Fantasía. Gracias, que tengas un hermoso día. Oye, son los Bukis.

Dice, contigo aprendí. Luis Miguel, por supuesto. Es que me mandan la frase, dice, contigo aprendí que existen nuevas y mejores emociones. Aprendí que la semana tiene más de 7 días. Contigo aprendí.

Un momentito más. Ya están los temas, bloque musical, corte comercial, y si me alcanza el tiempo, voy a regresar para despedir únicamente. Vámonos con, pues, la una de Marco Antonio Solís. Invéntame, llega mi viejo compiero. Contigo aprendí, Luis Miguel, y mi fantasía. 10 de la mañana con 26 minutos, 10 con 26.

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10 de la mañana con 44 minutos y ya nos vamos a despedir. En este bloque nos despedimos. Lore, buenos días. Una canción, por favor, de Lluvia con Luis Ángel. Gracias, buen día. Saludos a los amigos locatarios de los diferentes mercados de esta ciudad capital, especialmente al Mercado Viejo. Ya está Luis Ángel con Lluvia. Dice por acá, yo quiero la canción de La Hija de Nadie, de Yolanda del Río, porfa. También ya está para despedir. Muchísimas gracias.

0: 10:45, tengo mensaje de voz.
1: Lolita, Lolita, tu amigo Guarapo. Bonito principio de semana, bonito inicio de semana, Lolita. Regálame una cancioncita por allá, regálame una cancioncita por allá. Corazón de piedra con Lucía Méndez. Con Lucía Méndez, corazón de piedra. Gracias, Lolita, tu amigo Guarapo. Gracias.
0: Gracias, Guarapo. Y saludos para ti, para doña Almita, por supuesto, y para toda la familia. Excelente inicio de semana. Y también por acá me piden a los babies con Cómo Sufro con Gloria Trevi. Pues ya está. Nos vamos a despedir. Que tengan excelente inicio de semana. Lunes 28 de septiembre de este 2026. Los babies, Cómo Sufro con Gloria Trevi. Luego nos vamos con Luis Ángel, Lluvia, pausa comercial. Yolanda del Río, La Hija de Nadie. Y cierra este bloque musical, Lucía Méndez, Corazón de Piedra. Excelente inicio de semana. Nos escuchamos mañana.

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0: Son las 11 de la mañana con 5 minutos, 11 con 5. Aquí en Sol Estéreo, iniciando el mañanero, el primero de la semana, señores. Activados. A los que apenas se están despertando,
1: pónganse todos en
0: vamos a despertar bien sabroso con el mañanero. Bienvenidas, bienvenidos. Que sea una semana provechosa. Métale la actitud a todo lo que estén haciendo. Y si necesita un empujoncito, aquí se lo damos con la mejor de las bendiciones. Que les llegue hasta donde se encuentren. Desde aquí les echamos las bendiciones. Blancas y puras, por supuesto. Para que les vaya muy bien. Bendiciones, bendiciones, bendiciones, bendiciones para ti. Bendiciones para ti también. No te escondas. No te agaches, espérate. 983-83-2-3885, el número activado. 983-83-2-3885. Bonita mañana soleada, ya desde ahorita es mucho calor, 38 grados la sensación térmica, 38 grados, 35% probabilidad de lluvias y la humedad al 69%. 69% de humedad.

espero hayan tenido un fin de semana muy tranquilo, muy descansado. Que lo hayan aprovechado, que lo hayan aprovechado es lo importante.

acá, ya llegando a los mensajitos. My dear brother Rooster, feliz y bendecida semana, amigo. A echarle ganas con todo. Un saludo a todos los que ahí laboran. Pon atención, gallito. A ver, pero barajéamela despacito. Esta rola es de 1982. Cuando tus padres andaban haciendo sus planes para el futuro. Sin saber las consecuencias que eso tendría. Ya sabía dónde ibas. Se llama Everybody con la reinísima del pop, Madonna. Sisona. Madonna es esta rola es anterior a su super laureado álbum Like a Virgin. Échate la gallito y feliz lunes. Al lunesito. Igual, feliz el lunes para ti, mi estimado Agustín. La reinísima Madonna. Everybody, ahorita buscamos esta rola. Buenos días. Yo todavía no estoy dando solecitos. Ya, de verdad que yo estaba activado. Ya había conseguido mis babuchitas. Ya tenía lista mi nariz. Así inflada estaba mi nariz. Roja. Y me dice, no, ya no vas a ser el payasito de la mañana. Ya, no. Simplemente no. No se puede. Está ocupado ese puesto. ¿Y ahora qué voy a hacer? Entonces voy a dar mi show. ¿Y qué voy a hacer con toda la bola de taxistas que iban a hacer el acto de desapariciones de frutas y verduras? ¿Y ahora? Estoy recordándomelo. Pero ya no me toques ese vals, por favor, ya no me toques ese vals. Que mis chambelanes no llegaron. Buen día, payasito chisguetín. Y saludos a toda la chaviza que escucha este gran programa. No como esos viejos rucos apestosos que huelen a baúl polillado, que no les gusta el desmoder y escuchar joyas del ayer, y pidan su rola con Jorge Durán y puro viejo amargado. Puro viejo amargado. Y de paso una rolita, gallo, pagando el precio. Gallo es Natanael y otros. No tiene groserías, te lo prometo. Natanael y otros. Ok, chisguetín, tanto pelo y andas ronco. Sí, lo escucho ronco. A ver, espera. Siento que se me va la cabeza de tanto calor, dice. Chupa limón. Y apriétalo con los dientes, apriétalo así con los dientes. La cáscara, tienes que apretarla así con los dientes. Ya chupé y nada, dice.

0: húmedo.
1: Grande húmedo, tanta humedad, 69%. Yo, ¿qué? Ay, con razón. Pues sí, está mucha humedad. Gallima, buenos días desde las Carolinas. Pues por una canción de Rebel, yeah, Idol. Billy Idol. Bye, Idol.
2: Ahora todos juntos formando.
1: De Billy Idol.
2: Y haciendo.
1: Rebel llega, ahorita buscamos esa rola. Gallito, es el payasito, Camotito. Y su mochila de sorpresas. Tanto calor, ya me siento híbrida. Tanto calor, ¿cómo híbrida? ¿Cómo híbrida? Entre, o sea, una combinación entre qué. ¿Entre microbusero y taxista o cómo?

0: Muy buenos días, mijo. Unos saluditos allá para el 872, alias el Pichacorta, más conocido como el Mago.
1: El Mago. Le vamos a mandar la guajolota al Mago. Bueno, solamente el pescuezo, porque eso quedó. Saludos al Mago. De toda la palomilla. Pichacorta. Saludos, saludos a toda esa bandita chida que se va reportando.
2: Gallito, gallito, ¿qué tal? Excelente.
1: Acá en el rancho. Ajá. ¿Qué tiene?
2: Hicieron cruzas, ¿cómo ves?
1: ¿Cruzas de qué?
2: Cruzaron una jaiba.
1: Ajá.
2: Con un cangrejo.
1: Ajá.
2: Y salió un antiamericanista. Cruzaron un zorro con un zorrillo y salió el huehuenche. Cruzaron por último un burro con un conejo y le brotaron los ojos al conejo. Dios mío.
1: Ay, ay. Es viejo, ¿cómo se nota, verdad? La edad. Se nota que te lleva el baúl. Y cruzan los Terians. Uno cruzaron un Terian. Y es doblemente animal. Es zorra. Y cobra. Hasta los Terians ya se están cruzando. Dice, pero sí, hola. Hola, hola, primor. Hola, ¿qué? Espérate. Que yo soy más de Belinda para acá. ¿Sí? ¿Quieres ver linda? ¿Quieres ver linda? Digo, ¿quieres ver linda? Yo crecí con el sapito de Belinda. ¡Mira, gallito! ¡Mira! Mira, pero qué miro. Mira, gallo. Para saber de alguien que quiera trabajar, hay vacantes. Espérate, que aquí me enviaron una información muy importante. ¡Ay, ya está! Están buscando cazadores de pitones. Cazar pitones puede convertirse en un trabajo en Florida. Los contratistas reciben hasta $30 por hora y también un pago adicional según sea el tamaño de cada ejemplar. Por ejemplo, si agarras una grandota, así como de 14 pies, puede valer hasta $300. ¿Y cómo funciona el programa? Ahorita te vamos a decir, pero imagínate, si agarras una pitón así gorda, grandota, de 14 pies, te puedes ganar $300 allá en Estados Unidos. ¿Quién se quiere ir? ¿Quién dice yo? ¿Quién jala? Por ir a cazar serpientes a la Florida. 83-83-238-85. Gracias, René. Un saludo al René paisano que ya está cazando pitones allá en Carolina del Norte. Mami, dice Florida, pero yo no sé por qué él está en Carolina del Norte. ¿Qué? ¿Sí? ¿Sí estás? ¿De verdad? Saludos, mi buen René. Gracias. Es en Belice también hay. En Belice. Belice, como es Centroamérica. Todavía allá se ha avistado unos macondas. Ah, no, ¿cómo sí? Aquí también dicen que han visto macondas. Cuidado con las anacondas. Y tú eres, pero del negro de Belice. Allá en Cayo Creek van a cazar pitones igual. Es que sí llegan las anacondas, pues son parte ahí de la Amazonia. Mira lo que se me tira. ¿Cómo te va, René? ¿Cómo te va, René? Ahí te están saludando, René.
3: ¿Qué
1: Ya llegó la gallina, ya gallito, llegó.
3: Gallito, gallito.
1: Dime.
3: Buenos días, gallito.
1: Buenos días. ¿Dónde?
3: Allá por el ranchito chiquitito que tienes allá.
1: Ajá.
3: En Guaypí.
1: Ay, gallito. Pero... ¿Por qué aprietas así?
3: Oye,
1: el pico?
3: Gallito, yo no te la abraceo, gallito. Y si acaso yo te la pajueleo, gallito.
1: Gallinita, tú sigue lo tuyo, gallinita. Recuerda que tienes que seguir calentando tus huevitos, gallinita. No se vayan a echar a perder. Calienta, gallinita. Porque aquí muchos están esperando su dotación. Dice, ya tienes, ya están listos los huevitos. Será que ya salió pollito, dice. Es Cayetano. Para tu amigo. Ay, gaina. 83-83-238-85. ¿Dónde anda Víctor? Seguramente anda buscando machete, ¿verdad? Para ir a su claro. Quiere machete para su claro. Oye, si le dicen, ¿no? A solar, le dicen el claro. No se ha reportado, ni Fofo se ha reportado. Ya son dos. Tampoco ese carnicero de Mercado Nuevo se ha reportado. Vamos a ver si en unos minutos más lo hacen. Si no, supongo que andan buscando machete igual que Víctor. Es que están aprovechando porque ya les creció el pasto. Ya les reverdeció. Y tienen pues que... Tienen que ir a hacer talacha. Les van a machetear el claro. No, 83-83-238-85. Vamos a buscar estas rolas de una vez ya de Madonna. Para escuchar música.

está sonando Madonna. Ay, qué guapa está Madonna. Madonna.

0: Ya son las 11 con 27 minutos. 11 con 27. Ahí está, me acordé de esta rola.
1: Siempre para abajo.
0: Es que sí, la verdad. De Belinda para acá fue que crecí, la neta, es mi época. De Belinda para acá, con su zapito, me fui estirando, fui creciendo. Me acuerdo. Y es que ya está hartísima la gallinita, porque me gusta esa rolita, de cada rato la pongo. Ya alucina la gallinita, ve zapitos a cada rato, dice, ay, ya no puedo más, ya no puedo más. Y ya le pregunté, y pues resulta que ve zapitos a cada rato. Ya está alucinando tanto, tanto, así, de la cumbia del zapito. Pobrecita mi gallina. Le pasó lo mismo que a la luciérnaga, a la luciérnaga caducuta. Lo mismo le pasó. Cuando llueve, creo que se inunda así los baches, y luego, pues hay cada así sapo. Y a cada rato sí, le pasaba. Y ve, sapitos por todos lados. Dice Braga, ponle de Alone Again, The Girl of Sullivan, para recordar cuando éramos chamacos de agosto. Marcos de agosto. A ver, por acá, otro mensaje. 983-83-238-85. 983-83-238-85. Y me dijeron que vieron a una persona ya de edad avanzada que estaba así en su casa. Se veía desde afuera porque tenía su vidrio roto de su ventana. Que estaba así frente a su espejo cantando esa canción de Madonna y bailando bien sexy. Como Dios lo trajo al mundo.
1: Abajo, giras y giras.
0: ¿Quién habrá sido?
1: Abajo.

0: Leito, ¿me puedes poner la canción de El Secreto del Grupo Parchís? Saludos para ti. Buen mañanero, Leito.
1: Buen mañanero, que nos estamos echando. El secreto. Secreto en el solar. Secreto en la parcela.
2: Gallito, voy a poner la rola de...
1: ¿Cuál?
2: La de Clodomiro. Clodomiro, Clodomiro, ¿para dónde va tan serio? Así dice, no sé si la conoces por
1: ahí. Sí, ya la pusimos la otra vez. Creo que tú me la pediste. Esa rola no es muy conocida. Pero tú ves que me la ha pedido, sí, ya recordé. Como que me estaba fallando la cabeza por un momento, pero ya. Listo. Sí, Gallito, buenos días. Busco amigos taxistas para que me pase por toda la ciudad de Chetumal. Tú no estás buscando amigos. ¿Quieren que te saquen a vivir? ¿Y que te suban a la hamaca? ¿Y te mesan? Atentamente, una de las mariposas locas. Gracias, buen día. Gratis, por favor. Gratinado, te lo van a dejar. 83-83-238-85. Y luego... Ah, sí. Para el otro ya. Y

Vamos a una pausa, ahorita regresamos con más música aquí en el Mañanero. Que por cierto, les adelanto, hay bronca, hay tiro, señor, hay tiro, hay tiro. Se armó la bronca entre influencers chetumaleños, otra vez con los mentecatos influencers.

0: caray. En vez de que pongan en alto el nombre de Chetumal, ciudad mestiza, para todo el pueblo que le atiza. No, nada más, dando de qué hablar, pero en lo negativo ya se están agarrando, diga, en las redes sociales. Como todas unas doñas. Ay, le voy a decir que es un maldito desgraciado que no sabe organizar eventos. Es que hubo box este fin de semana y no se llenó. No, la verdad casi no hubo asistentes en ese evento de box. Ay, que sale una y dice, ay, no, que no sabe, le vamos a enseñar los meros machancheros a hacer eventos de box de calidad, no solamente eventos de box, eventos de todo, para que aprenda y se mantenga. Él no sabe hacer, no sabe que nosotros somos los meros, tenemos más seguidores, la gente nos quiere, a eso no lo quiere nadie. Además es un corrupto, y además es un no sé qué, depravado, y tantas cosas. Y el otro que le contesta también, ¡ah! ¡Oh! Eso ya aparecen doñas peleos en el Face. Que se suban al ring, que se suban al cuadrilátero y se rompan, ¿verdad? Que se rompan la trompa, que se rompan el hocico. Pero a besos. Que reine el amor, eso es lo importante, y reine el amor. Hay que hacer el amor antes que la guerra. Entonces yo propongo que se arme un torneo de besos entre los influencers. Ahora, a ver quién le muerde más duro su labio al otro. No, yo propongo eso. ¿Verdad? Ya si las cosas se ponen un poquito más difíciles, pues podríamos organizar otra cosa. Pero yo digo que se agarren, ¿verdad? Trompadas. Así. Que se den un trompón. Vamos a la pausa, ahorita regresamos.
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0: Ya son las 11 con 38 minutos, 11:38. El baile del sapo. En ese baile le aplastaron al sapo. Porque ella ve que luego dice que tienes pie izquierdo. Pues sí, va a estar un pisotón bailando, bro. Hay que aprender a bailar. Para que no vuelan a aplastar al sapo. 983-83-2385, 983-83-238-85, peleas de minusválidos, dice acá, con los influencers. ¿Qué influencers van a ver en Chetumal? Nada de influencers. ¿Qué ya se cree, ya se siente? Ya porque tienen unos likes nada más. Ya se sienten los soñados. Ya hasta van a pedir comida gratis. Andan pidiendo que les den un kiwi, que les den empanadas de perdido, un camote. Pues que dicen que son influencers. ¿Será que porque les dio influenza, son influencers? Solo así, porque les dio influenza, son influencers. Es un influencer que coronó, como dicen los colombianos. Ya coroné. Es que les dio influenza y de ahí derivó en un coronavirus. Y dijeron que finalmente era coronavirus, que no era influenza. Y se la creyó. Ya desde ahí ya es un influencer que coronó. ¿Qué influencers van a ver en Chetumal? Par de macuarros. Que se suban al ring y se den de trompadas. Y si quieres un torneo de trompadas, te voy a postular para la casa de los famosos. Esa está llena de crustáceos. Oye, sí es cierto, carnal, la neta. ¿Cuándo pensó uno, verdad, que se iban a ver ese tipo de cosas en la televisión? Así. Pero vendrán cosas peores, dice. Ya deja de hablar y pon música, búrrate vos. Ay, se ofendió seguramente. Es el marido de uno de estos influencers. Did Dariux. Seguramente es el marido. O es su doña. Búrrate vos. Ah, está bien. Está bueno, pues. Ni modo.
1: No es el marido, veito, ese que se ofendió y dijo que pongan música, es la esposa.
0: Es la esposa, ¿verdad?
1: Es la mujer.
0: Es la doña. Ya se ofendió su doña. Ay, pon música. Abre tu voz. Ay.
2: Mira, te asustes, gallito. Hoy en día están reclutando pollos para sumo. En China les están alimentando con arroz. Así que puedes ir tú también.
0: Sí. Ya llevaste tu popote, gallinita.
3: Buenos días, gallito. Buenos días, gallito.
0: Buenos
3: aquí
0: días.
3: Te saluda el lobo solitario, por tanto, 597, mi hermano.
0: Gracias.
3: Feliz y bendecido lunes.
0: Igualmente,
3: feliz
0: lobo.
3: Inicio de semana, gallito.
0: Igualmente.
3: Papá, Dios te bendiga todos los días de esta bendita semana que está comenzando, gallito. Por favor, ponme algo de Dream Mar. Te saluda el lobo solitario, el portal 597, aquí tras la chuleta, gallito. Que pase una bendecida mañana, tuito auditorio de lunes.
0: Igualmente, lobo, te aviento la bendición, el lobo. Ya está preparando su Cessna, el lobo, para despegar a ratito a las 2.
4: Gallito. Yo crecí con la música de Pablito Ruiz.
0: No, y otro. Y vendrán cosas peores. La tele está llena de travesaños.
5: Gallo, ¿qué onda, camarada? ¿Qué onda? Del evento que estuve no vas a estar hablando. A mí me contrataron para reflector, ya ves que traigo luz en la cola. Entonces ahí estuve alumbrando hacia el cielo con mi reflector. El evento estuvo bueno, está bien pagado, cuando tengan eventos, fiestas, todo. Yo estoy listo para darles luz. Sale, brother.
0: La luciérnaga corrupta, alumbrando con su luz interior el fuego de su pasión.
1: Está amargado ese toque, no le gusta el coto.
2: Hoy en día están reclutando pollos para...
1: No como la gaina, está al puro ciento, calentando huevo. Allá por Oxtacá con las canas.
0: Es que seguramente ese que dice que ya deje de hablar, que ponga música, que aburre mi voz. Seguramente no se pierde la casa de los famosos. Sí, ha de ser sus programas favoritos. Gallito, ver un programa de 4-1 es muy divertido. A veces me dan ganas de participar, hacer un concurso. Diga, gargantas profundas. Mientras está el baile del sapo sonando, ¿verdad? Mientras suena el baile del sapo, amenizando la ocasión. Ahí va para el paisano en Carolina del Norte, The Billy Idol. Yeah.

0: Ya son las 11:50 minutos, 11:50. Oye, me dice que ya quedó el cruce peatonal ya frente al tecnológico. El Chetumal con Insurgentes, que tanto estaban pidiendo para que las criaturas pues puedan pasar así, como que más seguras. Pobrecitos niños. Dicen algunos que se cruzan por donde sea. Que pues, por eso le tuvieron que poner ahí su cruce peatonal, pero parece que se pasaron por el Arco del Triunfo. El reglamento de tránsito, ¿por qué lo pintaron así? Morado, el azul y el blanco. ¿Será que sacaría? Les dijo. ¿Por qué no le hacen caso? ¿Por qué no pintaron como se deben pintar los cruces peatonales? No manches. Hijo de sus. Yo no sé por qué Movilidad no ha puesto ahí un en el semáforo para cruce de peatones. Así debería estar. Directamente en el semáforo. Así las cosas. Con eso de que pues ya algunos políticos se están moviendo. Porque pues obviamente tienen que agarrar hueso. Ya están ahí haciendo de las suyas. Qué horror, qué asco. Qué terrible.
1: Muy buenos días, amigo Gallito, muy buenos días. Aquí tus amigos, los albañilocos, reportándose. Oye, ese amiguito, a ese que dice que trabaja 24-7, papito, regálale la canción del secreto, pero con Furcio y Junior Clan. Vas a ver que le va a encantar, amiguito. No tiene nada de groserías, mira, hace una canción muy bonita para ellos. Gracias y buenas tardes.
0: Saludos a toda la banda albañiloca, ya están en el colado. Atendidos en el colado. El secreto es que él le había puesto con Parchís y su grupo del mar. Pero deja buscarle con Furcio, a ver.
2: Ya cállate, aburre tu voz. Cállate. Ay.
0: Ay, el Furcio.

0: ¿Qué onda, Gallito? ¿Vas a poner siempre la de los 2000 o qué onda?
1: La estoy buscando, espérame.
2: Ahorita la pongo.
1: Ahí te apareció, ahí que confurcio. De una vez vamos a aprovechar porque allá son las 11:53. Ya casi tenemos que despedirnos. Ahora sí ya se le va a cumplir su deseo, ese 4-1 que no me quiere escuchar. Vamos con esto.

0: ¡Hombre, hombre! ¡Qué lujo! ¡Qué lujo! ¿Verdad? La está apoyando. ¡Qué lujo, la neta! Imagínate, tu despensa así llena y todo, te dan tus gastos de fin de semana. ¡No, hombre, qué lujo! ¡Ya nos vamos! ¡Ahora sí, ya me voy! ¡Ahora sí! Ya va a decir, ¡ay, por fin! ¡Ese desgraciado ya no va a hablar! ¡Ay, tremendo la 40! ¿Qué pasó?
1: Gallito, hay mucha sed.
0: Hay mucha sed, ¿cierto? Hay mucha sed, ¿ne? ¡Mucha sed! ¡Ahora sí, vámonos! Y refresquense sabrosamente. Hidrátense. Correctamente. Coman frutas y verduras. Gracias por haber echado este mañanero el primero de la semana con su servidor. ¡Vámonos, Clodomiro!
2: 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Vive Clodomiro Arteaga, a quien le dicen el

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0: clavos y un formón. Una libra de clavos y un formón.
1: No, tenés que apuntarlo porque si no se te olvida.
0: No se me olvida, patroncito. Yo tengo un truquito para que no se me olvide.
1: ¿Cómo es el truquito?
0: Le pongo musiquita.
1: ¿Cómo que le pones musiquita?
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2: Una libra de clavos y un formón. 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Clodomiro, ¿para dónde vas tan serio?
0: Voy a ver un partidito allá por el...

0: yo vengo a comprar. Oí, oí.
1: Bueno, bueno, bueno, bueno, bueno, bueno, pero ¿qué significa ese silbido, hombre? Rápido, que estoy muy ocupado.
0: ¿Yo qué culpa tengo si no entendés nada? Te lo voy a barajar despacito, al suave, oí.
1: Un momento. O me decís lo que querés, o te saco a puñetazo limpio de aquí de la ferretería, viejo tonto.
0: Es que ya me llevó el diablo. Fíjate que yo me acuerdo bien de la musiquita, pero se me olvidó la letra.
2: Clodomiro, Clodomiro.
0: ¿Qué fue, papá?
2: Para

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19: 27 de septiembre, fecha que los quintanarroenses no olvidan. Morena, de la mano de Gino Segura, buscan las nuevas estrategias de la transformación en Quintana Roo. Titular de la Policía Turística de Cancún es detenido por la Fiscalía de la República en operativo Enjambre. Presidentes municipales buscan elogios fuera de sus municipios, los cuales están a decir de la ciudadanía olvidadas. Aeroméxico cierra sus vuelos al aeropuerto de Felipe Carrillo Puerto. Enfermeras y enfermeros de Quintana Roo tienen posibilidad de ganar hasta 19 mil pesos. Esto y más aquí en Informativo 13.

0: buenas tardes. ¿Cómo están? Y qué gusto y qué placer tener la oportunidad de saludarles arrancando una semana más, lunes 28 de septiembre del año 2026, desde la bella capital del estado. Les saludamos desde aquí, desde el Caribe mexicano, para presentarles la información que se está forjando día a día a nivel nacional, a nivel mundial y a nivel local. Yo soy Miguel Rodríguez García, me da un enorme placer de poder tener la oportunidad de decirle bienvenida, bienvenidos todos a este segmento de noticias a través de tu frecuencia XEWO, Sol Stereo, 97.7, desde la bella capital del estado. Deseamos con el gusto de decirle a usted que se quede con nosotros y que forme parte importante de lo que hoy es noticia. Arrancamos la semana con mucha información cargada de noticia que se va a enterar en este preciso instante y que usted también puede generar su punto de vista. Recuerde que aquí todos son importantísimos a través de una línea telefónica que está disponible, ya está lista para que usted la pueda usar. 983-83-238-85. Lunes, inicio de semana. Lorenita,
1: ¿qué pasó?
0: ¿Con las pilas bien cargadas para arrancar la semana?
1: No, sí, claro, porque las pilas siempre están. Hay que recargarlas cada. No, nosotros cada 24 horas, te lo juro. Tenemos una. Ahora sí que. Darte arriba, ya viste cambia uno todo, entonces imagínate, ¿no? Así que bueno, las pilas recargadas y por supuesto estirando la quincena todavía, que por cierto, cada día es más complicadito.
0: El jueves, ¿no?
1: Sí, 28 y 9:30, el miércoles, pero cada fíjate que cada día es más complicado, que
0: se trata
1: encarece
0: de
1: más de estirar la quincena.
0: Y lo comentábamos la vez pasada, el cierre de semana.
1: La semana pasada.
0: Todo se encarecía. Y ojo, hay un tema, déjeme antes de pasar, porque tocábamos el tema del gas, ¿te acuerdas?
1: Ay,
0: que decíamos que todo se había incrementado.
1: Sí.
0: Y ojo, nos pasaron el costo del gas, para que la gente sepa. No le voy a meter un gol.
1: Ah, sí, pero te preguntaba, ¿sí? De 20 kilos.
0: Sí, sí, sí.
1: Lore.
0: 20 kilos. En Felipe Carrillo Puerto, fíjate, uh-huh. Allá es más caro. Allá vale 4.20.
1: A 4.20. Okay.
0: 4.20. En la capital, 3.91.20. El litro está a 10.56 en Chetumal. En Felipe Carrillo Puerto está a 11.35. Y por un centavo menos, uh-huh, en Bacalar, 11.34. Entonces, para que usted haga su balance, el de 10 kilos le sale 195.60, el de 20 en 391.20, el de 30 en 586.80 y el de 45, 880. Si le cobran de más, usted dice, hey, lo dijeron en Sol Estéreo. Estos son la tarifa actualizada. Actualizada, para que usted no le quieran llevar al baile, diga, no, a ver. Nos llama, nos comparte el voucher y nosotros aquí hacemos en ese momento el cruce de la información, porque decíamos, todo se encarece y de la mano va el gas.
1: Sí, sobre todo el gas, ya. No puedes usar tu leña porque no se puede. Pero bueno, sí, es la verdad que sí, hace todo lo posible y lo imposible por estirar la quincena, así que bueno.
0: Quédese con nosotros, ya está Lorenita López, Héctor El Gallo Maldonado. En controles técnicos, mi hermano. Otro zapatito nuevo. ¿Eh? Otro.
1: Te fijas mucho en él, ¿eh?
0: Estás enamorando de Héctor.
1: Cierto. Sí, ya no creo que.
0: Veníamos primero con el Alligator, ¿te acuerdas?
1: Sí, el Alligator.
0: El Alligator, que digo, oye, brother, compadre. Pura rueda.
1: Esa es la
0: Kid. Sí, no, esa es marca carísima, como la marca de tenis que usa el Dashish. Sí. Ya ves que se va el Dashish a las comunidades y dice, ah, pues me voy a llevar un zapatito de 6,000 pesitos.
1: Lo que pasa es que Héctor combina, entonces va a su marido.
0: Imagínate, llegan a las comunidades y dicen, oiga, sí, pues, sigo la gente de acá, pues de a pie. Zapatitos de 6 bolovanes. De 6,000 pesitos. Y dije, wow. Lo bueno que estamos en la austeridad republicana, ¿no?
1: Bueno, Hilda, porque dice Héctor que a él le salen en oferta todos sus temas.
0: Sí,
1: claro, él ocupa ofertas. Son muy buenas marcas, pero de oferta. Y sí las hay, ¿eh? Si tú buscas, sí hay, ¿eh? Sí hay.
0: Oye, encontré una oferta en la donde se va lo de la... Ay, ¿cómo se llama? ¿Cómo le dicen? La morralla, que ya ves que sale la de...
1: Ajá.
0: Camisas que yo... De verdad, porque fuimos a comprar aceite para la nave que anda pasando aceite igual.
1: Órale.
0: Y vimos una 115.
1: La camisa. O playera.
0: La camisa polo.
1: Ah.
0: Sí.
1: Bueno, hay que ver también la calidad.
0: No.
1: Hay que ver la calidad.
0: De verdad, vaya y aprovecha. Vale,
1: no, porque sí, 115. Esos valen caritas.
0: Sí.
1: Caritas.
0: No, estaban entre 200 y fracción. Uh-huh. 115.
1: Pues no, se vendió solo saldos, entonces, para no perder...
0: Busqué y ya ves que tocando el tema de aprovechar ofertas, yo dije, a lo mejor no hay la mía, no, sí, hay pequeña, mediana, grande y extra grande.
1: Ah, que nos estaba presumiendo la semana pasada, Héctor, de que le quedó la pequeña.
0: La pequeña.
1: De que ya está a dieta.
0: Y sí hay, yo dije, saldo.
1: Y oye, dice Héctor, bueno.
2: La obliguera.
0: Y deja que empiece a ir al gimnasio igual como mi carnal. De esas que usaba el portero de la película de los vecinos, ¿no? Trae la camisa de ese lado hasta acá.
1: Sí, igualito.
0: Pero de verdad, hay ofertas ahí.
1: Aproveche.
0: Y siento que se vaya y aproveche.
1: Para estirar la quincena.
0: Ah, hablando de, ya ves que lo que andamos de a pie, pues peso y centavos juntamos para hacer 2 pesos, 3 pesos, 5 pesos.
1: No, antes te dabas el lujo de, 5 pesos, agárralo. De 10, ahorita 10 pesos son 10 pesos.
0: 10 pesos. Oye, Santos de Huesenlao, ¿algún Huesenlao que...
1: No.
0: ¿Que conozcamos, chicos?
1: No, yo no.
0: ¿No?
1: No.
0: ¿Lorenzo?
1: Antonio.
0: ¿A Lorenzo Antonio? Don Lorenzo, yo conocí a un Lorenzo.
1: Sí.
0: Cuando llegué a la capital del estado, fue parte importante en el crecer, en conocer a mucha gente. Don Lorenzo, el de una taquería famosa, Taquería México, bueno, que todavía sigue ahí, pero el señor fue uno de los pioneros en aquella época, Don Lorenzo.
1: Saludos al señor.
0: No, pues ya, los 10 lo tienes de Santa Gloria, sí, ya, pues ya hasta el cielo.
1: ¿Qué tiene? Saludos al cielo. Ahora.
0: Tengo conecta, ¿no?
1: Claro.
0: Hasta allá, Don Lorenzo, fíjate. ¿Anemundo?
1: No, pues no.
0: No, ese es Raimundo.
1: No.
0: Que le,
1: no, Anemundo,
0: el que le echa
1: Miguel,
0: la culpa.
1: Aurelio Rodríguez García.
0: Anemundo, Lorenzo, Huesenlao, Miguel Aurelio.
1: Santo Cristo.
0: No. Es que es el Raimundo el que le echa la culpa a todo el mundo, ¿no? Amalia Batista, ¿no? Caritón.
1: Caritón, no, imagínate. ¿Cómo te llamas? Caritón. Ándele. ¿Y cómo te dicen Cari?
0: Caritón.
1: Y a veces Ton.
0: Sí. Bernardino, Fausto, Javier, mi cuñado Javier allá en Toluca, y Nicetas. De que los hay,
1: no.
0: Hay
1: nombres así. Sí. Yo creo que nada más ahorita, como santo.
0: Allá ni se tortas, ni setas.
1: No, pero ya no como antes.
0: Ya como que ya vas al registro. ¿Algún nombre de los BTS? ¿Algún nombre?
1: Ah, no, no creo que hay. No, G-Hop. No, G-Hop.
0: ¿Cómo te quieres llamar?
1: G-Hop.
0: Kang-Egg.
1: RM. Tanju. B.
0: Sí. B. Kang-Egg. Paul. What? No.
1: Ustedes son malos, nada, ¿no? Porque no les gusta BTS.
0: Hoy es el Día Mundial contra la Rabia.
1: Canina.
0: Hoy es el Día Mundial contra la Rabia. Vamos a ver si están sacando diferentes actividades en el sector salud. Hoy es el Día Mundial de las Noticias. Uh-huh. Para mantenerse informado, noticias veraz y oportuna, aquí en Sol Estéreo. Hasta este momento, para presentarles lo que hoy es información. Un 28 de septiembre de 1821 se firma la Declaración de Independencia del Imperio Mexicano por Agustín de Iturbide, consumador de la independencia y primer emperador mexicano. Según la historia, 28 de septiembre de 1821. Un saludo muy especial para mi comadre Vale. Hoy está cumpliendo año, Vale, allá en Ciudad del Carmen.
1: Ah, felicidades.
0: Gente, que ya como que viene mucha gente allá, ¿sabes?
1: Sí, ya.
0: De repente nos encontramos de Ciudad del Carmen. Oye, yo estuve por allá y nunca nos encontramos.
1: ¿Por qué será? No.
0: ¿Por qué será? Ya, está creciendo. Igual que la capital.
1: Uh-huh.
0: Yo cuando regresé hace, ¿qué? 3 años, 4 años. Todo el mundo cambió. Me fui nada más 5 años, 6 años, y vienes ya caras nuevas.
1: ¿A poco 6 años te fuiste?
0: Sí.
1: Y parece que ayer...
0: Sí, 6 años.
1: Me... Qué rápido pasa el tiempo, ¿eh?
0: Y mucha cara nueva, mucho chavo.
1: Sí, sí. Sí, mucha sangre nueva. Imagínate, sí, los viejitos como tú y yo que tomamos café.
0: Mucho chavo.
1: Ay, perdón. Mucho es que la... Mira, espérame, perdón, perdón.
0: ¿Estoy yo por qué?
1: No, espera. Oye. No, no, no, espérate. Ayer en la mañana que estaba dando los saludos, me dice, dije yo, ay, estaba el clima más nubladito ayer, ¿no? Y digo, ay, se antoja un café.
0: ¿Sí?
1: Y me mandan, ni que fuera abuelita, Lore. Entonces contesté, yo nací abuelita. A mí me encanta el café. Pues es que... Sí. Pero dicen que somos abuelitos.
0: Sí, no, pues es que muchos piensan que nada más hacemos así. Ay, huelen al alcanfor.
1: Ah, sí. A él sí, le gusta.
0: ¿Café negro?
1: Sí. Sí, sí, sí, le gusta.
0: ¿A mi compa? ¿Le
1: no
0: gusta
1: sé,
0: el café
1: no
0: blanco?
1: Sé.
0: ¿A ti te gusta
1: sí
0: el café
1: sé
0: blanco?
1: No, yo no sé. Ahí sí.
0: Directa a la flecha, dice blanco. Muy bien.
1: Hola.
0: Bueno, ya estamos listos para decirle bienvenida. Mire que el fin de semana lo pasamos por lluvia, lo pasamos por calor, lo pasamos por actividad, lo pasamos por berrinche, la política sigue, se acortan los tiempos, muchos son los llamados, pocos los elegidos.
1: Eso sí.
0: Seguimos en la batalla de decirle qué es lo que ha pasado. Y ayer, Lore, vas a tocar el tema del clima, pero ayer se conmemoró un aniversario más del huracán Janet. 27 de septiembre, una fecha en el calendario quintanarroense. En la madrugada de aquel 27 de septiembre del año 1955, el devastador huracán Janet de categoría 5, tómala, embatió directamente la capital del entonces territorio federal, dejando una huella imborrable de tragedia, resiliencia y reconstrucción. Le vamos a tener los detalles más adelante, porque hablando de ello, pues Polo va a pasar a eso de las 4 por Baja California.
1: Fíjate.
0: A las 4, 5, va a pasar como en 2, pero pues como que ellos no tienen la cultura todavía, le hace así.
1: Uh-huh.
0: Nosotros dos aquí, como que el viento a Juárez, ¿no?
1: Claro, como exactamente, sí. Pero por supuesto, el antes, durante y después. Le digo que aquí el compañero ya nos trae, pero viene aleccionados con eso.
0: Me decían unos amigos de California, no, Mike, todo el mundo anda alerta. Digo, pues sí,
1: y
0: pues
1: qué bueno,
0: no traen
1: y qué
0: la
1: bueno,
0: culpa
1: y qué
0: por,
1: bueno.
0: Porque no son un estado muy endémico
1: huracanes.
0: A los huracanes. Uh-huh. Digo, no, dos, eso no es nada, dije.
1: Ahí pero va. Bueno, para nosotros, porque cuando esperando que cuando nos toque más lluvia, que nos va a tocar, porque la temperatura está muy
0: no me
1: elevada.
0: No me lo creas, ayer platicábamos con gente, porque, bueno, los amigos de Baja California decían, ¿y ustedes qué? No, pues el sol y agua. Y a alguien se le ocurrió, ¿y qué pasó con el cuento de la tamalera? Pues ya viene, ¿no? Así es, no, pero ya lo cambiaron de feria, ya lo cambiaron de ubicación. Y me dicen, mira, ellos están avanzados en... ¿Cómo se llama?
1: Tecnología.
0: En tecnología de esos monitores.
1: Sí,
0: ¿no?
1: Sí, sí.
0: Dice, les va a caer lluvia.
1: Y todo.
0: Digo, ¿para cuándo? Para octubre.
1: Sí.
0: Digo, pero más o menos, ¿a qué fecha? Porque la feria es a mediados. Pues a mediados.
1: Acuérdate que siempre llueve en octubre, va a decir que no.
0: Digo, ¿no se ha ido la maldición de la tamalera todavía? No, según aquí nuestros...
1: pronósticos, pero no, y todos los satélites que tienen y las computadoras.
0: Movemos directamente hasta Roma, Italia. Tienes lluvia para a mediados de octubre. Wow. Acabáramos pronto.
1: Entonces, lluvia para octubre. Chispales. No, todavía ni sabemos la cartelera. ¿Ya la sabes?
0: No, todavía.
1: El año pasado sí me aventé mira, Matute.
0: Ah, sí.
1: Sí, lo vi de cerquita. El único que quería ver, lo vi. Y de ahí no sé qué van a estar. Además, espero estar. No, creo que no voy a estar.
0: Probablemente queríamos que viniera Ángel,
1: ¿quién tú? No,
0: ¿la Aguilar, cómo se llama?
1: Ay, dale con Ángel Aguilar.
0: Que ya no viene.
1: No, espérame, enamorado
0: que ya
1: de
0: no
1: Ángela.
0: Viene porque está embarazada.
1: ¿Cierto?
0: Solo que se embarazó.
1: Ah, Yanitza, ¿qué? Yanitza también tú.
0: Yanitza.
1: Peso pluma quieres también. ¿Quieres a peso pluma?
0: Mandan bailar. ¿Quién quiere el auditorio?
1: No.
0: ¿Lore? No, no.
1: No, no, no.
0: Suavecito.
1: No, hay una canción que se llama Lo Menea Chavoso con Forever, con Tropical Forever. Sí. Te juro que le rompieron el alma.
0: Me recuerda, ya que dijiste Laura León, ¿te acuerdas el Poncho Aurelio? ¿Te acuerdas?
1: Sí.
0: Las mujeres todo camino, ahí
1: sí
0: conocí a Laura León. En esa telenovela.
1: Que estábamos adolescentes en esa época.
0: ¿Verdad? Sí. Era... Creo que si no me equivoco es de Comalcalco.
1: No sé.
0: Es de Tabasco.
1: ¿Y lo que
0: de Comalcalco?
1: Sí. ¿Quién?
0: Laura.
1: Sí. Pero también estaba Vivi Gaitán, ¿no?
0: Estaba empezando su...
1: Sí, en Timbiriche.
0: Sus pininos.
1: Nada más. Pero a mí no me gusta cómo canta. Con todo respeto, la señora Laura, no me gusta. Así era muy guapa.
0: Me te regalaron un pase VIP para que fueras a ver Laura León. Dos mujeres.
1: Un camino.
0: Entre ella y Andrés Manuel se dan un entra, sí.
1: Va a hacer remix.
0: Va a hacer el remix ahí de...
1: Y le va
0: de Laurita.
1: A remix.
0: Y el
1: eres
0: de
1: malo. Son malos ustedes dos. Son malos.
0: Bueno, vamos a arrancar, vamos a ponernos serios ya, porque la serio. Información se la vamos a presentar en un momento más, porque Lorenita nos, ella sí trae todo el panorama, ya movió satélite y demás para decirnos cómo y de qué manera nos pega el clima.
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1: Tres horas, una de la tarde con 19 minutos. El establecimiento de un canal de baja presión sobre la península de Yucatán, una vaguada en altura aunado al ingreso de humedad del Mar Caribe y el Golfo de México, mantendrá el cielo parcialmente nublado con incremento de nublados durante el transcurso del día, intervalos de chubascos con lluvias puntuales fuertes acompañadas de actividad eléctrica. Sobre el estado, ambiente caluroso, muy caluroso, viento con rachas de 30 a 50 kilómetros por hora sobre las zonas de costa, oleaje de 1.5 metros de altura para Otompe Blanco. Cielo parcialmente nublado, lluvias con intervalos de chubascos acompañados de actividad eléctrica, viento del este y sureste de 15 a 25 kilómetros por hora con rachas más fuertes. Temperatura máxima 35 grados Celsius. Temperatura mínima para mañana 27 grados Celsius. Ambiente caluroso. Sensación térmica 37 grados Celsius. La Coordinación Nacional de Protección Civil informó que la tarde de hoy lunes el huracán Polo impactará el norte de Baja California Sur y recomendó a la población del municipio de Comundú permanecer alerta a las recomendaciones de seguridad. Hasta las 6 de la mañana, Polo mantenía su categoría 3 y registra un desplazamiento al noroeste. Se espera un primer impacto en la tierra en la tarde de este lunes, después de las 4 de la tarde, como categoría 2, el Polo.
0: Sí, Polo, a las 4 de la tarde estaría ya con esa intensidad desde 2. Hola, buenas tardes, Lorenita.
1: Buenas tardes.
0: Buenas tardes, Miguelón. Buenas tardes. Bonito inicio de semana. Bendiciones del Todopoderoso. Gracias. Muchas bendiciones. Lick, ¿cómo va y cómo sigue el qué? El caso del ingeniero Mario Villanueva. Este caso, pues recordemos, ¿no? Que la fiscalía, el juez federal, había ratificado, si no mal recuerdo, una sentencia de don Mario de más de 36 años de prisión por los delitos contra la salud, lavado de dinero y demás, y que rechazaba la reducción de pena que solicitaba en aquel entonces la defensa de don Mario. Entonces, ¿qué es lo que querían hacer? Creo que, si no mal recuerdo, también querían trasladarlo a donde estaba al Ceferezo, que lo querían en este momento, en ese instante, reingresarlo al Centro Federal de Rehabilitación Psicosocial, el Ceferepsi, allá en Morelos. Uh-huh. Hay una suspensión que es definitiva, va a purgar la condena aquí.
1: Ay, qué bueno.
0: Aquí en la capital del estado. Frenaron el traslado a este penal federal en la búsqueda de que el exmandatario se mantenga aquí en la residencia de Chetumal tras ganar ese recurso legal. O sea, ¿para qué no?
1: No, y por la edad también. Traslado. ¿Cuántos años tendrá el ingeniero Mario? ¿Como 70? ¿70 y tantos?
0: ¿Por
1: el ingeniero Mario? Me haces, ahorita ya nuestro compañero Héctor nos va a hacer el favor. Sí, ya por la edad me imagino que arraigo domiciliario es lo que apelaban sus abogados.
0: Sí, la prisión domiciliaria, eso es
1: 78,
0: esa ratificación.
1: 78 años. No, pues sí, por edad, yo creo que sí, por eso es que lo dejaron. Y por la condición también de las enfermedades que tiene,
0: sí,
1: no es que sea un privilegio.
0: Y mira que la fiscalía era los que estaba atrás y querían que no se quedara en prisión domiciliaria aquí en la capital. No,
1: así
0: los
1: es.
0: Queremos sacar de regreso, ¿ya para qué? ¿Por qué tanta hazaña, no?
1: Pues sí, pero bueno...
0: Justicia divina, allá es cuestión de... Gracias, aquí está el comentario que nos hace llegar esta persona. Buenas tardes, 398, apenas compré el viernes. ¡Wow! 398, Lore.
1: Sí, pues más o menos. 391 decías más o menos hace ratito. Checa, chica, bien, creo que eso decías.
0: Sí. A ver, vamos a rectificar. Así es, el de 20, 3.91.20. Y aquí lo dicen 3.98. Ah, pero es...
1: Son 6 pesos.
0: No,
1: sí, ya me pusiste cara. 6 pesos son 6 pesos.
0: Señores, ¿no? Sí, claro. Estamos hace rato de centavos.
1: Sí, está bien. 6 pesos de 6 me da para el
0: camión. ¿Ya compraste la tarjeta de móvil?
1: No pasa por mi casa.
0: Allá en Cancún ya van a empezar a cobrar también. Ya estaban dando el sistema gratis, ¿no?
1: Pero dijiste tú en la nota que pues con tarjeta uno lo puede pagar. Sí, tarjeta claro. De débito, de crédito no creo, de débito me imagino que ¿sí? Para pagar. Entonces, pues nada más pasamos la tarjeta, dejamos 30 pesos ahí en la tarjeta y nada, ya, asunto arreglado. Pero como no pasa por mi casa...
0: Tengamos 30 pesos para vivir como rico.
1: La neta, ¿no? Sí.
0: Bueno, decíamos, ayer domingo se llevó a efecto esta remembranza, esta historia que se ha vivido. Mucha gente que en aquel entonces, pues sí padeció los vientos superiores a los 280 kilómetros por hora y marejadas ciclónicas, que arrasaron, según la historia, según las anécdotas, según los murales y maquetas que hoy podemos observar, casas, la zona costera, redujo a escombros las emblemáticas viviendas de madera en aquel entonces. Esa noche del 27 de septiembre transformó para siempre la fisionomía y el destino de Quintana Roo. De las ruinas de lo que hoy conocemos Payo Obispo Chetumal, no solo emerge una nueva arquitectura de concreto para... Pues en todo momento, ¿no? Resistir estos futuros embates de la naturaleza, sino que también el espíritu de solidaridad de un pueblo que afortunadamente se levantó para sentar las bases de lo que años más tarde se convertiría en este estado libre y soberano al cual tanto debo y amo mucho, que es Quintana Roo. Mucha de la gente que hemos tenido la oportunidad de venir de otros estados y asentarnos y hacer familia aquí, no nos queda más que decir gracias. Qué bello es Quintana Roo.
1: La verdad.
0: De verdad. En todos los sentidos. Comida, hospitalidad, gente, estatus, calidad de vida, aunque...
1: La calidad de vida sí es carita, pero en todo lo demás, de verdad que es bellísimo Quintana Roo. Es el único estado de la República Mexicana que siempre lo hemos dicho. Es una belleza increíble de Quintana Roo.
0: Pues este acontecimiento marcó muchísima historia, ¿no? 71 años, y ayer lo conmemoraron, habían ahí en este monumento al Renacimiento, ahí hubo evento artístico, estuvieron alumnos de la Escuela Estatal de Danza, engalanaron este tipo de conmemoración, y se hizo, ya el conocimiento, porque hay muchas generaciones que no conocen esta historia.
1: No, claro, ¿no? Por supuesto.
0: Muchísimas generaciones que aquí, ¿qué es eso? Bueno,
1: pero está la historia, esa sí es la historia de Payo Obispo, esa es la historia de emerger después del agua. Que gente que cambió, precisamente nos cambió a todos los que no tenemos esa cultura, sí, tú y yo que venimos de otros estados, nos cambió, y de verdad que uno aprende. Nosotros antes, durante y después, así será en nuestro eslogan, ¿no? Conocer todo la trayectoria, estar, prever todo, que si la latería, que si el radio con baterías, que si los documentos importantes, resguardarse en lugares altos, si la casa es endeble, buscar hacer caso a las autoridades. Mira, Miguel, que nosotros tenemos tantos años viviendo aquí, tantos años escuchando, y afortunadamente, de verdad, que en el que nos tocó también en el 2007, el huracán que, Dim, si no me equivoco, categoría 2 fue también, ¿no? Me acuerdo que, ¿qué categoría fue? 7. 2007, Dim 2, ¿no? Categoría 2. Creo que 2 o 3. 3 o 4. Chécamelo ahí, porfa. No creo que haya sido 5, pero la verdad, qué cultura de nosotros los quintanarrenses, hablando de en la totalidad de los 11 municipios, ¿eh? Todos de una u otra manera conocemos y estamos en un lugar bellísimo, pero cuando es en temporada de lluvias y huracanes, bueno, tenemos que sí o sí saber todos los pasos a seguir. Mandé, categoría 5 el DIN. ¡Wow! ¡No, hombre! ¿En qué año fue?
0: Categoría 5, Lore.
1: En 2007. Y fíjate que... ¿Y se sintió? Dijera...
0: 2007 fue cuando arrasó, ¿no?
1: Sí. Pero a nosotros nos tiró aquí nada más bardas, es lo que te digo.
0: Entró por Baja con la puerta.

0: pie a pasar, yo tocaba el agua.
1: Pues sí.
0: Yo tocaba el agua.
1: Se te mojó y el motor. ¿No se te desvió el carro de casualidad? Mirá, qué bendición.
0: Era un Toyota Celica de aquel, de hecho, tenía historia, es un convertible.
1: Conocimos tu carro.
0: Y aguantó ese carro. ¿No?
1: Y fíjate que a nosotros nos tocó, y efectivamente que nosotros salimos hasta el último minuto de transmisión. Cayeron todas las antenas menos la de nosotros. Quedó, de verdad, registrado, mira, DIM 2007, categoría 5. ¿Quién estaba en la cabina? Mira, estábamos todos. No, él no estaba.
0: Todos estábamos.
1: Le tocó.
0: Permaneciendo en las instalaciones acá, para ir difundiendo todo lo que se venía, ¿no?
1: Tú en 2011.
0: No, ya no estaba Héctor.
1: Nosotros en 2007 nos quedamos en cabina, una servidora, nuestro compañero Jorge Durán y varios compañeros que ya no están con nosotros ahorita, pero nos quedamos en cabina todos. La verdad que pues teníamos que sacar la chamba. A nosotros nos tocó dar el reporte a Radio Fórmula, porque trabajábamos con Radio Fórmula, enlazarnos en la madrugada. Bueno, sí fue un trabajo titánico que tuvimos. Se quedó don Luis Alberto Pavía Mendoza aquí en la...
0: A mí me tocó ver cómo volaban las láminas.
1: No, aquí sabes cómo sonaba el viento. Era el viento que... Ese llorar del viento, sí. No trajo tanta agua. Viento, exactamente. Entonces, por eso esa cultura y por eso siempre la empresa Sol Estéreo es socialmente responsable en el antes, durante y después. De verdad que no lo echen saco roto, tantos años de esta precaución, tantos años. Y por eso la autoridad tiene que trabajar, Miguel, precisamente... Ha crecido, tú dijiste, ya cambió en 6 años. Bueno, pues también todo tiene que cambiar, porque somos más y más y más. Y ya no tenemos ese espacio donde la naturaleza busca su cauce. Ya ahorita ya estamos construyendo departamentos que no se veía y que decíamos, no, para Chetumal, no, pues ya hay departamentos de 4 pisos. Ya no hay terreno, ya le vamos ganando, ahora sí que espacio a la naturaleza. Y ojo, también nos puede hacer una mala jugada. Y ahí es ahí donde tiene que entrar todo lo referente al drenaje, las aguas pluviales y todo lo demás, para que pues una ciudad en crecimiento como la de nosotros, la capital del estado, que siempre, que fíjate que es cierto, cambió, pero fue paulatinamente, ha cambiado Chetumal, aunque es una de las ciudades más tranquilas de la República Mexicana.
0: De Trujillo, Chetumal.
1: Así es.
0: Oiga, manden un tránsito aquí en Las Siqueiros, nuevamente Las Siqueiros. Urge, hacen doble fila, ¿no? Es que allí deben de ya, tanto las autoridades como la autoridad educativa, deben de hacer algo importante, porque no puede ser que cada que haya retiro de alumnos, es que no se quieren ni bajar ahora.
1: Sí, ya no quieren ni caminar.
0: Sí, es cierto.
1: Imagínate. Pero bueno.
0: Manden un tránsito aquí en Las Siqueiros. Bueno, aquí está este mensaje, ya nos están escuchando también en el tránsito del estado. Igual a mí, soy adicta al café, Lorenita. Sí. A mí no me regalen ramos de flores. Regálenme paquetes de café, ya somos 3.
1: Aquí, no, 4.
0: Bueno, 4. O el chamanco, el chaval.
1: Ya dice, y eso que a cada ratito te excluye.
0: Ya somos 3, dijimos.
1: No, y la señora.
0: 4.
1: O el señor, no sé. Son 4, somos 4.
0: Soy adicta, dijo.
1: Adicta, señora, a muchacha.
0: Qué rico es el café. Buenas tardes.
1: A la dama.
0: Se ha reportado este poste a la comisión y no lo han ido a reparar. Es un peligro. Está en la esquina de Plutarco, ¿qué? Elías Plutarco y Cecilio Chi. A ver, ahora lo reenviamos nosotros. No me había tocado, pero ya que lo tengo aquí, lo voy a canalizar en este instante, ¿eh? May, decía mi carnal Mechor que cuando llovía, que diluviaba, llovía más dentro del Celica. Estaba padre tu nave, yo lo llegué a ver, sí, estaba muy padre. De hecho, ese auto tenía historia. Ese auto se vino de Brasil.
1: Ah.
0: Era un auto convertible muy pequeño, igualito el del Stuart Little.
1: Sí,
0: igualito, pequeñito. Y siempre lo cargábamos descapotable y cuando salíamos...
1: Tirando aceite el mic, como siempre.
0: No, es que pues, el sol aquí, a veces sí le colocábamos el capote, pero mayormente... Ya, y te imaginarás la fiesta, ¿no?
1: No, sí, imagínate.
0: Sí.
1: Si ese carro hablara...
0: El Toyota Celica. Si les comenté, salimos en la portada del periódico, porque traía placas briseñas.
1: Ah.
0: Hasta Belice, hasta Belice celebró el triunfo del Atlante cuando quedaron campeones. Éramos toda la banda que andábamos celebrando el día.
1: Ay,
0: casos y cosas, bien. ¿No? Para recordar y saber que hoy, gracias a Dios, estamos aquí disfrutando la vida.
1: De diferente manera.
0: Y que tuvimos la oportunidad de hacer un...

0: cambio majestuoso
1: radical.
0: De verdad. Qué padre.
1: Bueno.
0: Vámonos a la pausa, ¿te parece? Y sí, vamos a regresar con lo que está haciendo Morena. Uh-huh. ¿Qué es lo que se está viviendo? Siguen haciendo estas reuniones y demás aquí en Informativo 13.
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Mira que son la una ya con 40 minutos. Una con 40 este lunes. Muchísimas gracias a todos los que se reportan. Sí, ya pasamos lo del tránsito, que me dicen que es importante que puedan ayudarles a la salida de la escuela. Que si en qué gas es. Ah, sí, el precio que les di, porque el precio que me mandaron es de OTS. Este es un patrocinador que tenemos aquí. Es como las siglas del zorro, ¿no? Ahí donde va a encontrar ese precio. ¿Qué más tenemos? Ah, le comentábamos. Bueno, Lorenita se fue a la oficina en un instante. Viene ya con nosotros. Decíamos que el Consejo Estatal y el Comité Ejecutivo de Morena en Quintana Roo están sosteniendo reuniones de trabajo con quien hoy es su virtual candidato, Eugenio Gino Segura, coordinador estatal de la defensa de la transformación y la soberanía nacional, como parte de las tareas de organización que el movimiento desarrolla en el estado. De acuerdo con lo que se vivió este fin de semana, el encuentro que se realizó estuvieron presididos por la presidenta del Comité Ejecutivo Estatal de Morena, Joana Costa, el presidente del Consejo Estatal, Jorge Sanén, así como la consejera y consejeros de distintas regiones del estado. ¿Qué se vivió? ¿Qué se dijo en esta reunión? Allí se abrió un espacio de diálogo directo entre el coordinador estatal y las y los integrantes del Consejo para abordar ¿cuál será esta etapa política? ¿Qué sigue para el movimiento? ¿Y qué trabajo se deberá desarrollar desde las estructuras partidistas? La presidenta estatal de Morena, Joana Costa, señaló que concluido el proceso de definición de la coordinación estatal, le decíamos donde salió Gino, el partido debe concentrarse en buscar la responsabilidad que le corresponde a cada uno en la militancia. Acosta destacó que el diálogo entre el Consejo Estatal, el Comité Ejecutivo y la coordinación permite dar un cauce a las distintas expresiones que forman parte del movimiento, ya que unos están a favor y otros en contra. Unos ayer en Tulum, como Rafa Marín, decía que pues ya había pasado todo lo que es el tema de la elección y de la coordinación, y él se sumaba a la campaña que estaría realizando el partido, que hoy encabeza Eugenio Segura Vázquez. Y por otro lado, bueno, decíamos que Maribel sigue visitando los 11 municipios de este bello estado para ir y escuchar, y como ella también decía, ¿no?, postular que no está totalmente de acuerdo con todas las transferencias, y se le fue a la yugular a quienes hoy es parte fundamental del partido, que es Citlali Hernández, donde dijo que ahora sí que a tiro por viaje, que le dice que ella es más del verde que de Moreno, y que no estuvo de acuerdo con los números, que por cierto no le favorecieron. Y fíjese que tocando este tema también, el día de ayer en varias plataformas, no se crea todo lo que se dice en redes sociales. Salió una famosa encuesta donde daban del virtual, ya ve que Morena pues hizo sus encuestas, ¿sí?, privadas y demás, y donde decía que había salido a la cabeza Rafael Marín Moyenet, que él debió haber sido el coordinador, ¿no?, a priori. Y resulta que simplemente pues, son imágenes que se pueden alterar, ya sabe, con la tecnología. Lo cierto es que el propio Rafa ya se alineó, dijo, mira, vamos a sumarnos, yo de verdad soy una persona que se rige siempre por los principios, y quien ahora está pues salpicando todo pues es Maribel Villegas. Son la 1:44. Esto en cuanto a Morena. Y mire que lo que le voy a decir no está muy lejos de la realidad. Hay una frase que dice, candil de la calle, oscuridad de tu casa. Y mire que esto no cobrase total relevancia si lo que les voy a mencionar hoy están dejando literalmente sus municipios hecho un cochinero.
usted me, se está preguntando, bueno, ¿de por qué o de qué? Bueno, pues resulta que se juntaron ahora sí que el trío dinámico y están haciendo o están buscando visitar, hacer campaña en otro municipio, dejando a un lado la suerte de los cuales hoy ellos debieran dar un resultado favorable. Lore dice la frase que resulta, resalta y acontece que mientras diversos presidentes municipales de Quintana Roo intensifican su agenda pública fuera de sus demarcaciones e invierten recursos en proyectar una imagen de éxito en algunos municipios, la ciudadanía de los cuales ellos son responsables hoy están siendo un cochinero. Habitantes de distintas colonias y comunidades rurales han manifestado su inconformidad ante el contraste entre esa famosa retórica oficial y la realidad urbana que se vive día con día. Porque no conforme con aliarse, no conforme con usar el erario público, no conforme con, pues todavía lo presumen en sus redes. Que si bien o mal, pues no debe ser una presunción, ni mucho menos presumir, porque es parte de lo que le corresponde. Sí, pero en su municipio. No, que estos tres ineptos han decidido jugarle al taquero, han decidido jugarle a los encuentros deportivos, que no está nada mal, pero háganlo en su municipio. Primero vean su municipio. Primero pónganle atención a su municipio. El presidente de José María Morelos, el terrible Eric Borges Jan, el regiomontano, el de Tulum, Diego Castañón Trejo, y el taquero, sí, José Contreras Méndez, aquí, nuestro vecino de Bacalar, a ver, que le encanta, en primera, pues vender sus tacos, porque no creo que sean gratis, ¿no? Y en segundo, pues ofertar el producto que hoy, pues la verdad, sí están ricas, hay que decirlo. Y Chepe Contreras, pues ¿qué cree? Hicieron la famosa idea de irse ayer a Felipe Carrillo Puerto. Sí, así como lo escuchan. Se fueron a Felipe Carrillo Puerto y dijeron que invirtieron, compraron, adquirieron, sacaron lana para entregar útiles escolares. Útiles escolares. Visitaron un campo de béisbol donde se hicieron, y es que eso es donde da risa, donde los tres hicieron el compromiso de sumarle un varo para dejarlo al 100 en Felipe Carrillo Puerto. Bueno, ¿y la presidenta ahí está pintada o qué? O le están haciendo, o le están queriendo decir, hey, aquí estamos nosotros, no te preocupes, nosotros limpiamos tu cochinero. Mientras estos mequetrefes ofrecen atender instalaciones deportivas fuera de sus demarcaciones, en sus propios municipios, ayer nos decía la gente de Bacalar, tocando el punto porque es lo más cercano, y también de Carrillo y de Tulum, existen espacios que enfrentan un deterioro. Existen lugares que hoy les falta un mantenimiento. Hay imágenes, tanto de José María Morelos, de Bacalar, de Tulum y de Felipe Carrillo Puerto, que muestran canchas y áreas destinadas a la práctica deportiva con desperfectos. Estos desperfectos estos discursos contrastan con la realidad o con la verborrea política que nos quieren hacer ver estos tres hijos de su. Porque si bien es cierto, pues algunos no van a repetir, y qué bueno, para beneficio de los habitantes que hoy en su momento habían confiado en ellos. Por eso les comenté diciendo, empecé diciendo.
farol de la calle o candil de la calle, oscuridad de tu casa. Y ayer mismo los tundieron en redes sociales. Porque se presentaron como los tres niños héroes para salvar un municipio que, dicho sea de paso, también está padeciendo las necesidades en todos los ámbitos. Nos llama la atención que hayan dicho: Héctor, vamos a hacer una cooperacha, ¿no? Vamos a cooperar entre tú y yo y Lori, y nos vamos a ir y... Que no está nada mala idea, pero hágale su municipio. Que su gente no sea la que le señale y le diga: oiga, hey, ¿pero qué tan lejos? Mire la puerta de... mire la calle de mi casa. Necesita bacheo. Necesitamos instalaciones, necesitamos alumbrado público. Necesitamos seguridad. Bacalar, hoy por hoy, en seguridad, la sale debiendo Chepe Contreras. En bacheo igual. Y decíamos, sin generalizar los 11 municipios, por allá vamos.

0: 13 horas 1 de la tarde con 52 minutos, la aerolínea Aeroméxico suspenderá de manera definitiva sus operaciones y rutas de vuelo con destino y origen en el Aeropuerto Internacional de Felipe Carrillo Puerto, esto en el estado de Quintana Roo. Estado. La decisión implica el ajuste de la oferta de conectividad aérea en la región central del estado. Las personas con reservaciones previas o boletos adquiridos para dicha terminal deberán ponerse en contacto directamente con la compañía para proceder con las reubicaciones de vuelo o las políticas de reembolso correspondiente. Aeroméxico dejará de operar en el Aeropuerto Internacional de Felipe Carrillo Puerto al finalizar septiembre de este año, con lo que la terminal de Tulum perderá a la aerolínea de bandera mexicana en medio de una etapa de menor operación y ajustes en su oferta de vuelos. La reducción fue progresiva. Para mayo del 2026, la operación de Aeroméxico desde el AIFA hacia Tulum había disminuido hasta 4 vuelos por semana después de que la aerolínea modificara sus frecuencias y redistribuyera su operación entre los aeropuertos de zona metropolitana de la Ciudad de México. Con la salida de Aeroméxico, la oferta nacional del aeropuerto quedará todavía más limitada. La información disponible señala que después del retiro, la terminal podría quedarse con apenas entre 2 y 4 salidas nacionales diarias, dependiendo de la programación de las demás aerolíneas. La salida representa un nuevo ajuste para un aeropuerto que fue proyectado como una de las principales puertas de entrada a la Riviera Maya, mientras otras compañías mantienen en operaciones hacia Tulum. La pérdida de Aeroméxico reduce la presencia de una de las principales aerolíneas nacionales y deja nuevamente bajo presión la consolidación de la terminal. Así que
1: se veía dando, o se venía sabiendo el tema de las reducciones y la desaparición, y es que la verdad el tema del AIFA hoy por hoy queda y deja mucho a deber, el sentido de que la forma o la operatividad no es la correcta, no ha sido el despegue que nos vendió Andrés Manuel, y hoy esas aerolíneas pues también a la llegada de este nuevo aeropuerto de Tulum no ha tenido la ni el respaldo ni sobre todo el cobijo de la ciudadanía. Se venía diciendo que se iba a cerrar septiembre, ya fue es la fecha.
0: Sí, ya.
1: Y al final, ahora, preguntábamos ayer también, oye, ¿qué va a pasar con las personas que, pues, yo compré mi boleto para tal fecha, ¿no?
0: ¿Reembolso?
1: Reembolso.
0: Vaya usted, sí, se van a reembolsar. Hay que ir a, márquele a, pues, a Aeroméxico.
1: ¿Sí?
0: Para que le puedan reembolsar el dinero, o si usted quiere, pues, ya canalizarlo a otra línea aérea. Sí, que sí se puede, pero, ¿sabes qué?
1: El
0: sale bien caro. No, sí te sale carito el trámite para otro vuelo, sí te sale caro.
1: La semana pasada, el cierre, para ser preciso, mencionábamos el tema de las enfermeras y los enfermeros. Entonces causó mucha sensación y dijeron, oiga, ¿y cómo le vamos a hacer? ¿O quiénes son? ¿O cuál es la tramitología? ¿Qué necesito? ¿Dónde voy? De hecho, le di a conocer ese mismo día el link para que usted entrara. Pero, ¿qué cree? Hay una cantidad que es considerable para quienes hoy puedan ser parte de los números de enfermeras y enfermeros de Quintana Roo, porque hoy pueden ganar una cantidad considerable, Elena.
0: Sí.
1: Quintana Roo forma parte de esta convocatoria nacional, decíamos, de Servicio Universal de Salud, para buscar incorporar al personal médico de enfermería a los nuevos consultorios de atención primaria a la salud. Este registro permanecerá abierto hasta el 31 de octubre. Por lo que los médicos, médicas, enfermeras, enfermeros y personal técnico que cumplan con el perfil todavía pueden realizar su inscripción. Voy a motivarles para que usted pueda entrar y de verdad, pues, considerable el pago, ¿no? Esta convocatoria está dirigida a profesionales de la salud interesados en brindar atención médica de primer nivel. ¿Quiénes se encuentran en ellos? Médicas y médicos generales. Médicas y médicos con especialidades relacionadas con la atención primaria, licenciadas y licenciados en enfermería, profesionales con especialidad en enfermería familiar, salud familiar o comunitaria, técnicas y técnicos en enfermería. Uno de los principales datos de interés para quienes buscan participar son los apoyos económicos mensuales que contempla este programa. De acuerdo con la información que pudimos obtener, los médicos tienen un monto de 19.200 pesos mensuales. Licenciados, licenciadas en enfermería, 13,350 pesos mensuales. Técnicas y técnicos en enfermería, 11,000 pesos mensuales. Así que esta recepción de la documentación y la tramitología la va a tener abierta usted si quiere pertenecer a los médicos y médicas de esta forma que ellos están llamando el Servicio Nacional Universal de Salud hasta el 31 de octubre, Lore. Y aquí en la capital hay muchos jóvenes que pudieran ingresar en este sistema. 19,200 pesos mensuales para los médicos. Y ahí nos vamos. ¿Es muy poco, Héctor? ¿No es así como redituable para el que está empezando a chambear, a laborar?
0: Pues es que nosotros...
1: Estamos hablando de 8,000 quincenales,
0: ¿no? Nosotros lo vemos, obviamente, porque tenemos un trabajo diferente, ¿no? Pero también ellos... Es un trabajo muy estresante, muy, muy estresante. Y, pues sí, son los que están ahí... Velando
1: en la primera línea.
0: Sí, velando por nuestra salud. Y sí, tiene razón. Podría ser. Yo decía en la mañana que es una de las carreras más sacrificadas, que nunca terminas. Ser médico, te lo prometo, es de las carreras que estás todo el tiempo actualizándote por la tecnología. Y sabes que nos falta los médicos en especialidades. ¿Pero por qué? Porque hay especialidades hasta de 4 o 5 años. O sea, tienes que... Médico
1: todavía,
0: general.
1: Aparte sí,
0: de... Ay, no.
1: Si no dejas nunca, ¿no?
0: Sí.
1: No. Vamos a la pausa, me dice Héctor, mi hermano, vámonos a la pausa y estaremos de regreso ya en la recta final, porque se están quejando que falta inversión del gobierno para la Comisión Federal, porque los empresarios y los hoteleros ya están cansados de los apagones. Bueno, también nosotros.
0: Hace ratito se me fue la luz.
1: Ahí está, para variar, volvemos.
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0: ya, estamos en la recta final. Decíamos, fíjense que hoy se dio a conocer que varios empresarios, tanto de la zona hotelera, empresarios del ramo hotelero y de los restauranteros, están cansados. Porque resulta que se había comentado que el gobierno del estado había hecho hasta lo imposible por ponerse de acuerdo con la Comisión Federal para evitar estos apagones. Y me dice Lore, hace rato nosotros tuvimos, ¿cuántos? ¿Dos?
1: Uno.
0: Un apagón. Porque estos apagones hoy traen en jaque a la economía de los empresarios que se están quejando, decíamos. Porque la incertidumbre y el malestar crece entre el sector empresarial debido a la claridad respecto al destino y la aplicación de la inversión estatal previamente anunciada para reforzar la infraestructura de la Comisión Federal de Electricidad en la entidad. Pese a esos compromisos institucionales, los constantes apagones e interrupciones en el suministro eléctrico continúan impactando de manera crítica la operación comercial y turística del estado. Diversas cámaras empresariales y de comercios de la región ya alzaron la voz. Exigen cuentas claras a las autoridades estatales y señalan que la falta de fluidez en el servicio eléctrico no solo generan pérdidas. Decían, ¿y quién nos va a pagar todo lo que hemos perdido? No solo ellos. Estamos hablando y lo estamos maximizando porque son la gente que hoy paga un sueldo. Que sí, tiene claro. Que pagar impuestos, que tiene que pagar deducciones, y dice, bueno, pero también los mortales, los que tenemos, bendito Dios, algunas cosas en la casa, se nos echan a perder.
2: Fíjate que en la mañana me reportaban que desde ayer a las 11 de la noche hasta las 8 de la mañana que estábamos en el noticiero de Sol Noticias de Julián Santi Esteban, que está de vacaciones y estoy supliendo, lo está supliendo una servidora. Desde las 11 de la noche de ayer hasta esa hora, en Pacto Obrero, no había energía eléctrica. Entonces, ¿te imaginarás? Con ese calor. Si de por sí estamos
0: gastando. Entonces, es ahí donde no se les cree, tanto al gobierno como a la paraestatal. Bueno, pónganse de acuerdo. Exacto. Porque de verdad la Comisión Federal de Electricidad insiste en que tiene la capacidad para atender las demandas de energía eléctrica, y parece ser que lo que estamos viviendo, lo que en este instante le estamos comentando, pues sí está mucho de la realidad. Claro. Hay muchos apagones.
2: Muchas variaciones de corriente, sí. Increíble, ¿eh? De repente, ay, ¿qué pasó? Ah, no, nada, pues bajó la intensidad de la energía, pero es el consumo que tenemos también, porque qué calor, aquí mira.
0: Y fíjate que estas cámaras ya se están juntando.
2: Sí, ya, por
0: supuesto. Vamos a juntarnos y vamos a ver cuál es el monto de las pérdidas ocasionadas por estos constantes apagones, y vamos a ver quién nos los paga, o la paga Comisión Federal, o qué, porque sí, de verdad.
2: Y estas cámaras...
0: Cámaras empresariales.
2: Ajá, sí que se unen. Claro. Van a llevar factura y todo, porque pues la comisión te pide eso, amigo.
0: Y yo creo que estas empresas son grandes, que sí, claro. Sí las puedan tener, ¿no?
2: No, los afiliados, aquí, claro. De la cámara ahí está, pero los afiliados, es que hay afiliados que igual también, ¿no? Aunque tengan la contabilidad muy buena y todo, de repente pues tiene 2 años el refrigerador, no sé. Tú eres afiliado restaurantero.
0: O a veces los restauranteros, claro. Lo que bien comentas, ¿cómo se llama?
2: Exactamente, frigobares.
0: Esos lo deben tener todo en...
2: refrigeradores, frigadores, sus neveras y las grandotototas industriales, ajá, que son carísimas también. Pero bueno, déjate de eso. Si de por sí están caras, se
0: vamos
2: te llegan
0: a esperarlo a ver en qué va a terminar este rollo. Porque te imaginas, te llevo toda la cuenta de lo que me va a pagar la comisión. ¿Qué va a hacer la comisión?
2: Pongan su propio,
0: claro,
2: regulador. Hagan su panel solar y
0: ¿cómo
2: ya
0: dicen los chavos ahora? Zafo.
2: Zafo, ¿eh? Zafo. Y vas a decir, sí, sí,
0: vamos a volver ahora, ¿no? ¿Qué pasó?
2: Oye, me... que lo subsidien también, puede ser. Exactamente, fíjate que la comisión puede hacer mucho, Héctor, puede hacer mucho. La verdad, mira, la energía, ya no quiero robarme tu tiempo, pero la energía renovable lo tenemos aquí. El sol y el aire, ¿para qué? Ajá, de hace mucho tiempo, porque es buena pregunta. Amigo, yo también me la hago. Si tenemos recursos naturales, ¿qué hace falta para que la comisión empiece ya también a renovar todo esto? Oigan, no me están preguntando ustedes, ¿verdad? Pero me dicen acá, Lore, mañana es el cumple de la gobernadora preciosa.
0: Ah, sí.
2: Es que mañana cumpleaños la gobernadora preciosa. Así me mandaron.
0: Lo más bonito, lo más hermosa.
2: No sé, pero así me lo mandaron, mira, para que veas que no es mentira. No sé, pero vamos a regalarle un pastel.
0: Mañana a todo mundo en redes sociales, ahí los vamos a ver. Todas las dependencias. Oye, que por cierto, hablando de dependencias, hoy empezaron las comparecencias.
2: Sí, hoy 28.
0: Hoy 28.
2: Van a desfilar.
0: Mañana le estaremos comentando rápidamente qué es lo que dicen, qué mentiras. Digo, qué es lo que nos van a comentar.
2: Oye, no, yo jamás diría una mentira. Oye, si
0: hablas de... retiro lo dicho.
2: Yo tu boca, niño.
0: Yo tu boca.
2: Oye, dijiste algo del titular de la policía turística en Cancún. Mañana. Ay, esa estaba bien
0: buena. Es que ahí te va.
2: ¿Qué?
0: Esta es la operación Enjambre que está
2: haciendo
0: mi cuate, mi carnal, mi brother.
2: Harfush.
0: Y ya cayó la voladora en Cancún. Se viene acercando la malaria.
2: Fíjate que ya empezaron en toda la República Mexicana,
0: sí. Entonces, por ahí se supo. Bueno, mañana se la vamos a comentar.
2: Sí, por favor, porque sí está buena la información que tenemos.
0: Mañana le vamos a comentar cómo es el largo brazo de la ley de hoy que impera en la Secretaría de Seguridad que encabeza Omar García Harfush.
2: Tu brother.
0: Mi bro, el Batman, el que pasó Batman. Se infla.
2: Oye, que igual antes de irnos, que pinta para el 2030. Ayer estaba viendo que pinta para el 2030.
0: Quiere.
2: Luego le platica.
0: Tiene ahí una funcionalidad muy buena.
2: Y bueno, y fíjate que los conectes con Estados Unidos. Sí, ser preciso.
0: Sí,
2: ser preciso. Ayer estaba viendo la información, Héctor. Algo te comparto.
0: Está un poquito medio verde, pero tiene la funcionalidad, decíamos, y...
2: El enjambre que está haciendo, engranaje que está haciendo, es muy bueno sus conectes del señor, ¿eh? Ya se pinta así.
1: Mira, lo quiere Chema.
2: Ajá, exactamente.
0: Bueno, puede ser como...
2: Bueno, como nos vamos... Ah, sí, como... Exacto, igualito.
0: Ah, ¿cómo...? Dice Héctor, agarra el micrófono y todo.
2: No lo va a decir.
0: Es que dice Héctor, yo lo voy a decir. Está guapo. El chavo está guapo. Es carita, claro. Pues, mentiroso, decía yo que no lo quisiera reconocer.
2: Bueno, está bien, ustedes lo dicen.
0: El chavo tiene lo suyo, ¿no?
2: Sí, claro. Pero bueno, cada quien, ¿eh? A mí así como para... el gobernador. Hay un gobernador, creo que el de Japón está más guapo, ¿eh? El de Japón está muy guapo, 36 años, por cierto.
0: Está chavo.
2: Está chavo, para que veas, sí, y gobernador allá en Japón. Ahí está, googleenlo, ahí lo van a ver, está más guapo que nuestro Harfush. Ese no.
0: Ese
2: está feísimo. No. Luego te digo,
0: ¿el gobernador de Suma?
2: No. Bukele, tiene presencia Bukele, guapo no es, presencia nada más.
0: Guapo nosotros, dice el
2: guapo Gallo, claro, y Miguel.
0: Y un servidor, exacto. Y hermosa Lore, Lulita.
2: Nada más.
0: Ya nos vamos, que tengan un excelente arranque de semana, Lorelita. ¿Qué vamos a comer hoy?
2: Mole.
0: Quieto.
2: Mole. Hasta mañana.
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Ya son las 2 de la tarde con 21 minutos aquí en Sol Estéreo. Chetumal, 2:21. Estamos iniciando esta hora Reggae Más. Desde el Caribe Mexicano, Caribe Roots para todo el mundo. Transmitiendo completamente en vivo en este lunes 28 de septiembre del 2026. Espero te esté yendo muy bien. Y si no es así, espero que mejore tu día. Recibe la bendición. Desde aquí te la envío. Y vamos a hacer un poquito más amena la tarde, relajadita, después de algunas noticias que quizá lo pueden estresar. Vamos a relajarnos un poquito con buena música. 983-83-238-85, el número para tu mensaje, 983-83-238-85. Activado en este momento. Y la bandita ya saludando. Van arribando todos los carnales. Porque es la hora. Tienen listo el Bison. Dice para acá, buenas tardes, mi estimado Gallito, por favor, puedes poner a La Comuna con Jamming por la Paz. Buena rolita del movimiento Rasteca. Saludos y excelente tarde calurosa, mi hermano, gracias. Saludos, saludotes, carnal. Buen Diego Alonso acompañándonos, mi hermano. Qué gustazo, igual. En una semana más de transmisiones nos estés acompañando, apenas iniciándola, siempre con la mejor actitud. Que no decaiga la actitud. Saludote, carnalito. Imagino que está chambeando, así que este sea lo mejor de lo mejor. Y ahora sí, como dije, fierro, pariente, porque pues está allá en el centro de material reciclable, el buen Diego. Chamming por la Paz, una rolita del 2001. Ya tiene sus ayeres, pero ahorita la vamos a ubicar y la programamos de La Comuna. Positiva para toda mi gente. Yeah, no. Como no, recordando, ¿verdad? El movimiento Rasteca. Toda mi gente. Todos los festivales para toda mi gente, yeah. Le dieron identidad propia al movimiento del reggae en nuestro hermoso país, México, yeah. En los 90 inició ese movimiento. El primer festival Rasteca en el 93, allá entre las canchas de lo que es la colonia Unidad Modelo en la Ciudad de México. Bueno, hablando de la Ciudad de México, por ahí también nos están escuchando. Buenísima onda para el camarada Omar Vargas, que a veces nos está sintonizando. Otras pues han ocupado, pero se agradece, siempre se agradece. Le mandamos un saludote desde aquí, desde estas tierras mayas, estas tierras mestizas, caribeñas. Le mandamos un gran saludo, Omar Vargas, hasta Ciudad de México. Por allá en el Festival Rasteca se presentaron excelentes bandas, como les mencionaba, ¿no? O sea, fue para poder realizar lo que fue la convergencia de grupos del reggae en México, de los pioneros. Por ahí ya escuchamos a Antidopic hace un ratito, pero también los Rastrillos, por ejemplo, un Sopi, en paz descanse, el gran Sopi. ¡Qué tipo! Paso, la neta, un crack, el gran Sopi, que en paz descanse, un luchador, un guerrero constante y entregando todo en cada presentación, así como también toda la banda, los Apodaca y compañía ahí en Antidoping, a los Yerberos también, entre otras bandas que participaron en ese excelente festival. Para acá, Gallo, buen inicio de semana. Saludos a todos los radio escucha. Porfa, pon Forgot About Dre de Dr. Dre y Eminem. Ya si no se puede, pues pon a Cultura Profética con Ritmo que Pesa, porfa. Y muchas gracias, carnal. Es Monkey Bone, también acompañándonos. Monkey Bone, recibe la bendición, carnal.
buena vibra, Monkey. A toda la bandita que va llegando, que va arribando, bienvenidos, bienvenidos. Tenemos mucha música, reggae, rock, ska, hip hop. Solamente tienes que enviarme tu mensaje 983-83-23885. Y aquí estoy para servirte, para complacerte. 983-83-23885. Ya te la sabes. Continuamos con más música. Y súbele, que revienten los parlantes.

La energía, seguimos recargando baterías con esta buena música. 983-83-238-85, el número para tu mensaje.

0: Ok. Están llegando más mensajes. Sí. Sí, ya me dejaron aquí. Me quedaron una galletita. Por si me da hambre. Está lista. Es una galletita. No es mágica. No es mágica. Es de la comuna. Es de la comuna. Órale, gracias. Bueno, bandita chida, bandita selecta, bandita conocedora. Seguimos en este espacio. 983-83-238-85. Sí, dice por acá, chambeando, escuchando buena música, la mejor estación Sol Estéreo. Ay, se agradece, carnal, buenísima banda. Gracias, mi hermano. Fuerte abrazo, Diego. Ahora aquí, listo, activando turbina, despegando y pidiendo autorización a Torre de Control en Cessna 597, el Lobo Solitario.
1: Buenas tardes, Gallito. Aquí te saluda el Lobo Solitario. Estamos sobre los 5000 metros de altura, mi hermano. Estamos planeando ahorita en el Cessna 597. Saludos a todos. Los escucho desde los aires. Bendiciones para ustedes, todos los radioescuchas.
0: Gracias, carnal, gracias. Buen viaje. Buen vuelo. Y por acá, buenas tardes, Gallito, porfa, tira el reporte del tiempo, que voy a volar un rato y no quiero toparme con una tormenta. Y arriba, ya estoy prendiendo la bacha. Ya, pues, ya escuchaste que el Lobo Solitario ya está volando. Buenas tardes.

Estimado gallito, porfa, rule double dos, vos, porfa, gracias. Órale, un saludote, carnal. Gracias a ti, mi buen amigo Rooster, gracias por los saludos igualmente. Muchachos, saludos cordiales para toda la bandita que sintoniza tu excelente programación. Aprovechando, ¿podrías ponerle rola de Steel Snoop Dogg? Por favor, buenísima rola. Ahorita la, sí, la neta, ahorita la vamos a meter en el bloque que estoy armando, porque me pidieron una de Dr. Rick con Eminem y vamos a poner ese Snoop Dogg. Va acorde, un poquito de hip hop. Un abrazo a la distancia, el mejor de los éxitos en este inicio de semana, amigo. Gracias, carnal, gracias. El buen Omar Vargas reportándose desde CDMX. No hay falla con este carnal.

0: Muy buenas tardes, amigo Gallina. Aquí tus amigos los albañilocos. Aquí te escuchamos el Víctor, el Krilim, el Pelón, el Chavalín y un amigo, el Quirino. Oye, amiguito, una de vibra positiva. ¿Qué te parece si me pones Mata de Mota en reggae? Pero pues si no hay, regálame uno de los Clipper número 6, porfa. Y saludos para todos los 4-1 que andan escuchando tu estación, amiguito.
1: Saludos, ahí está. De los 4-1 para los 4-1. Un saludote. Los albañigays. Saludos a los albañilocos. A ver, por acá dice Gallito, puedes poner la canción de Dime de Gondwana o Niña Raste de Ganja. Y un saludo para Santis, que anda dándole duro acá en la cocina. ¿Quién o cómo? Sudando hasta por donde no le da el sol. Soy Santi Gallito. ¿Me podrías poner la canción de Wild Gilbert? Saludos para ti. Órale, ¿qué anda haciendo ahí Santi en la cocina? Si no está cocinando. Santi tiene un pepino, pero no está cocinando. ¿Qué onda, gallo? Hoy es lunes. De lo que pone y le gusta la gallinita. ¡Hueva! Nunca pido canciones, pero hoy pones una de Rata Blanca. Creo que se llama La Historia del Hada. Ah, sí, del Hada y el Mago. Eso porque es la historia del Secreto de la Montaña. Ya la están remasterizando con la Chucky y la Luciérnaga que alumbra con la cola y la Miss Pet Caca. Secreto en la selva maya. Vito, hasta que te aparece, desgraciado. ¿Qué? ¿Ya te dejaron tus Miamis?
2: Gallito, ven acá por el barrio. Ven acá por el barrio. Aquí va a haber galletas. Va a haber galletas. Y tamalitos por si te antojas. Va a haber galletas, muchas galletas.
1: Ah, ok, ahí te lleva un camote, lleva el camote. Dice Gallito, ese cuate de lobo se la tostó verde del guarumo. Buenas tardes, saludos a los que estamos trabajando aquí en la tortillería. Andrés con Bugamilos, pon una rolita, la de Go Pato, por favor, que hoy se va Ricardo, te escuchamos todos los días aquí. ¿A dónde va Ricky? ¿Se va de vacaciones? ¿O a dónde se va? ¿O a Cayo Creek, Belice? Ya por fin, lo sacaron a vivir. Saludos a Ricky, no sé a dónde vaya, pero que vaya con bien y regrese también con bien. Dice por acá, Gallito, y sí, pones el tronco, se me antojó escucharla, gracias. A ver, solo faltó que le mande saludos a su marido, el Estopas, dice aquí. El Estopas, ¿marido de quién? Estaba padre su nave. Ah, no, ese es el de hace rato que decían de la nave del camarada Jarocho, que sí está chida. Ya, me mostró la foto. Ahí sí estaba chida, descapotable y toda la cosa. Tirando rostro. Lunes de Kekem Bull, pero del último saco, dice acá. Gallo, hasta los albañiles te buscan. Ahí está. 4-1. Puro buscar marido. 983-83-238-85, carnales. Vámonos con más música. 983-83-238-85, queda la orden. Pura bandita cotorrera. Vámonos con esto. Ya son las 2:39.

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0: vibra.
1: Bueno, carnales, ya casi nos vamos, ya casi me despido.
0: Vibra positiva.
1: Estamos llegando al final, estamos en la recta, la última recta.
0: Vibra positiva para toda mi gente.
1: Dice por acá, qué onda, gallito, esos que vuelan, andan ya de piloto con Mara.
0: La madrugada.
1: Pero la Mara salvatruza. Es salvatrucha. Es salvatruza. Bueno, él es de los maras salvatruzas. Es que ya los salvatruchas están erradicados gracias a Bukele.
0: Y no me puedo controlar.
1: Dice por acá, gallito. Eso es de la tortillería. Les encanta jugar con la masa más amiga, la masa cuata. Esas tortillas sí saben de compañerismo, ¿verdad? Dice, ¿ese qué dará, galletas? Si gusta, yo le saco el relleno de chocolate o el cremoso para que disfrute más. Y el que quiera el tronco, le puedo dar uno para que se sienta feliz y se siente correctamente escuchar música. Y no solo escuchando, hasta le puede hablar si gusta. Hasta lo puede abrazar, ¿verdad? Hasta lo puede abrazar. Dice, abraza un árbol. Ya está abrazando el tronco.
0: Y va para toda mi gente.
1: Que dice que te conectas con la naturaleza.
0: Para toda mi gente.
1: Es my friendcito, necesitas de la naturaleza.
0: La positiva para toda mi
2: gente. Gallito, siempre estoy en la cocina.
1: ¿Qué haces, Santi? ¿Qué haces? ¿Qué estás haciendo ahí?
2: Siempre ando en la cocina, gallito.
1: Ajá.
2: Y todo el día metido en la cocina. Y nunca me calentan a la esquina.
0: Y algo que quiero decir.
1: Tremenda. Tremenda la cuarentona.
0: Bocas honesto y sabes muy bien.
1: Ay, ay, ay, es de Santis. Anda feliz, ¿no? Está contenta. Cocinando bien Agustín. Lo malo es que lleva 2 horas tratando de hacer algo con un pepino, para un guiso. Y nada más, ¿no? ¿Qué está haciendo? Está ablandando el pepino. Si no es carne. Bueno, ya no sé, la neta. Gallito, tu programa de reggae ya aparece nómina del gobierno. Está lleno de aviadores. Ah, pero estos son buenos, la neta, buenos aviadores. Estos son pilotos amistosos. Buena onda.
0: Iba para toda mi gente. Yeah. No.
1: No son hipócritas.
0: Positiva para todos.
1: Ni corruptos. Ahora mira, uno que sí, nos habla, ya. Corrupta. La Luciega, corrupta. Ya no nos habla, ya no. Desde que usted, por culpa de ustedes.
0: Vibra positiva.
1: Estaban diciendo, haciéndome decir cosas. Ya no me habla.
0: Vibra positiva.
1: Él se lo pierde, ¿verdad? Él se lo pierde. Ella se lo pierde. No, iba a dar el número otra vez. No, si estuvo ya. Me les voy.
0: Toda mi gente.
1: La Santi se está achatando el pepino. Y lo peor de todo, que no ocupamos pepino para ningún guiso. Tremenda la cuarentena. ¿Qué está haciendo con el pepino, Santi? Ay, yo creo que como estaba frotándolo, le estaba sacando la cremita blanca, ¿verdad? Al pepino, le sacaba la cremita. Para que no se amargue de la mera punta. Le estaba sacando la cremita. Ha de ser eso, ¿verdad?
0: Vibra positiva.
1: Eso dicen las abuelitas. Las abuelitas. Los pepinos tienes que cortarle la puntita y tienes que frotar así. Para que le salga así la cremita. Y eso va a hacer que pues ya no se sienta amargo. Creo que esta es la saponina. Algo así se llamaba, la saponina, algo así. De verdad, chequéalo. Dice por acá, la cabina la debes convertir en tortillería.
0: Y yo.
1: ¿Cómo va a ser? Si casi no nos mandan mensaje las lesbis. Desde que se volvió un ser de luz, te dejó de hablar. No, puro 4-1, manda, puro 4-1, manda. Y dice, ¿cómo sabes eso, gallito? Es que lo dicen las abuelitas. No está amargo, sabe a cloro. Es que lo dicen las abuelitas. Las abuelitas le saben.
0: Vibra positiva.
1: Listo, carnales, gracias. Gracias a toda la banda chida que nos acompañó. Buena onda.
0: Vibra positiva.
1: Cuídense mucho.
0: Mi gente.
1: Que sigan disfrutando el día. Vibra. Vamos a despedir con algo de Gondwana.
0: Mi gente. Vibra positiva para toda mi gente.
1: Vibra positiva, carnal, vibra positiva, no se amargue, disfrute la vida, cotorree un rato, ríase, diviértase, escúchenos, siga escuchándonos, porque continúa la programación musical, tenemos también otros programas en esta barra que... se programa desde las 6:30 hasta las 11:30 p.m. Ahí estamos, a través del 97.7 FM, en nuestros variados programas. En breve inicia las gruperísimas, a toda la bandera chida que le gusta el regional mexicano. Y me despido, soy Héctor Vélez Maldonado, tu amigo el gallo. Buenos humos, buenas tardes. No te olvides tomar agua. Y aliméntate sanamente, come frutas y verduras. ¡Vámonos!

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3: Exactamente, ya a las 3 de la tarde con 4 minutos. Y vamos a iniciar con las gruperísimas correspondientes a este arranque de semana. Arranque de semana 28 de septiembre, ya a 2 días de finalizar y dar por concluido el mes patrio, en la cual, bueno, ya el año pinta para terminar muy rápido. A ver, octubre, noviembre, y ya llega el mes del pavo, llega el mes del guajolote. Por cierto, ¿saben qué le dijo un pavo al otro pavo antes de irse a dormir? Bueno, un pavo al otro pavo antes de irse a dormir le dijo: ¡apágala, a ver! Y el otro pavo le contestó: ¡apágala tú! Ah, esa no se la sabía, ni el gay ni el roster se la sabía. Ok, vamos a iniciar, después de este chascarrillo, vamos a iniciar con las gruperísimas a través de Sol Stereo. Y vámonos rápidamente, vamos a arrancar con este temita y la diversión continúa. Recuerda que la diversión, la buena música continúa a través de Sol Stereo, a través de esta señal, la señal, la onda musical del Caribe. Claro que sí, aquí está el avión de las tres, con esto arrancamos.

exactamente, exactamente. Ya a las 3 con 10 minutos, así de rápido, acabo de llegar y ya con 10 minutos. Dice, ponme esa de Conríquez, esa no la puedo poner, compadre, porque tiene muchas letras así, léperas. Tiene varios insultos y no, ya saben que esa la censuramos. Pídame otra más light, más suave. Buenas tardes, Chaparrín Colorado, bendiciones del Todopoderoso. ¿Podrías poner la canción del Charro Avitia, La Máquina 501, por favor, para el Taxi 1305? Ya sabes, aquí Chaparrín Colorado, aquí sufriendo el solecito y el calorcito, pero correteando la chuleta, la chuletona, aquí en las 400. Muy bien, máquina, eso sí, es un... Son corridos así de antaño, corridos clásicos. Y esas, claro que sí, pero esos corridos tumbados están para llorar, chamacos. ¿Cómo les gusta escuchar esas porquerías? La verdad, les gusta escuchar esas porquerías. Letras cochinonas, pero bueno. Bueno, lo bueno que lo chequeé, lo bueno que el gallito me alertó. Dice, chécale la letra, George, porque esa está medio candente. Y bueno, checamos la letra y sí, dice dos que tres palabrotas. ¡Lávense la boca, chamacos, antes de pedirlas! ¡Órale, saludos al Taxi 1305! Por aquí ya tengo este corrido de La Máquina 501. Esta rola, esta canción, es de ahí por la revolución, porque imagínense, habla de esas máquinas de vapor que existieron en el siglo pasado. Pero bueno, la gente la recuerda. Chaparrín Colorado, puedes poner la canción Camas Separadas con Yolanda del Río. Muchísimas gracias. Igual esa Yolanda del Río fue una cantante que ya tiene sus décadas, que pasó de moda, pero aún la gente la recuerda. Yolanda del Río, que se llama Camas Separadas. Muy bien, excelente. Buenas tardes, ¿será que me puedes poner la canción de Pedrito Fernández en el avión de las 8? Voló la de los pollitos, por favor, gracias. ¿El avión de las 8? No hay avión de las 8. Sí, bueno, ahorita lo checamos. Mientras tanto, vámonos con La Máquina 501. Aquí está, en las gruperísimas. ¡Vámonos!

0: Exactamente, ya las 3 de la tarde, 16 minutos, vámonos a la pausa comercial. Enseguida regresamos con más de las gruperísimas. Recuerda 983-83-238-85. Sigue pidiendo tus rolitas, sus temitas rancherotes, gruperos, de banda, norteño. Bueno, vamos a continuar, pero antes nos vamos a la pausa comercial, la hora exacta. 3 de la tarde, 17 minutos. 3:17 es la hora correcta.
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0: Exactamente, exactamente las 3 de la tarde con... A ver, déjeme checar, 3 con 20 minutos. Oh, oh my God, oh my God, qué rápido se está yendo la hora de las gruperísimas. Buenas tardes, dice... Ah, ok, esta de Pedro Fernández, ya chequé el dato, ya la copié. Porfas, Ramoncín Colorado. Una rola de Intocable. Don Ramón Colorado, una de Intocable, muy bien, muy bien, muy bien, una Intocable que se llama El amigo que se fue. Ok, perfecto, excelente. Acá, pues ya sabes, Chaparrín Colorado, aquí disfrutando y refrescando el gaznate. Ay, qué chava, sí, hoy no es jueves, chamaco, ¿por qué te estás refrescando el gaznate? Pero bueno, estas personas, bueno, estos cuates, son de diario la agarran. Diario se refrescan el gaznate, como dice él. Órale, saludos, qué bueno que... Es para disipar el calor, para disipar el calor. No crean que somos briagobertos, somos, solo para disipar el calor. ¿O puedes poner la canción de los Tigres del Norte? ¿Qué tal si eres tú, porfas? A ver, déjeme llenar otra hojita porque esta ya está al full. Aquí están los Tigres, nos piden a Tigres del Norte. El tema que se llama, ¿qué tal si eres... ¿Qué tal si eres tú? Excelente, muy bien. Vamos a escuchar y vean que tenía su audiencia esta cantante del regional mexicano. Era muy famosa allá en los 90s, por los 90s, ya hace más de 30 años que tenía su público. De hecho, esta versión que les voy a poner, me pidieron la de Camas Separadas. Creo que fue en el... Si no me equivoco, por la cantidad de gente, de audiencia, creo que fue en el programa Siempre en Domingo. Sí, era muy famosa, era muy invitada allá a este programa, a este canal, a este famoso canal de las estrellas. Vamos a escucharla, Yolanda del Río, y aquí llega Camas Separadas.
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Y ya regresamos, chamacos. Regresamos a las gruperísimas. Muchos mensajes de ahí. Dice, hola, ¿qué tal? Buenas tardes, ¿será que me puedas poner una canción? Mejor me tomo una chela de Alfredo y sus teclados. Mejor me tomo una chela. Mejor me tomo el pulpo, ok, una del pulpo. Una del pulpazo. Una de, ahorita que dije pulpo me acordé del ceviche de pulpo. Uy, uy, uy. O mejor ceviche así, a las brasas. Ok. Mejor me tomo una chela. Uy, uy, uy, con este calor. Gracias y buenas tardes, mi estimado amigo. Órale, saludos igual. Que se la estén pasando bonito en este inicio de semana, arranque de la semana. Que pensé que iba a descansar hoy, pero bueno, hay chamba, hay trabajo por todas partes. Pero qué bueno, qué bendecido estamos con el trabajo. Buenas tardes, Chaparrín Colorado, por favor, ponme la rola. ¿Dónde estabas? De los Tigres del Norte, muchísimas gracias. Bueno, vamos a llenar otra hoja. Muchísimos mensajes, muchísimas peticiones. Tigres del Norte, ¿dónde estabas? ¿Dónde estabas? Muy bien, muchísimas gracias. Una de los tigrazos del norte. Bueno, ahorita que dijeron tigres, les voy a contar una anécdota de Pepe Tigre. Bueno, más adelante, porque es muy extensa la vida de Pepe Tigre de allá de Cancún.

0: La voy a resumir porque es muy larga, muy extensa, pero les voy a contar la historia de este gran hombre, Pepe Tigre, que ya tiene ya 80 años y aún ha dado su vida, toda su vida la sacrificó por estos felinos, los cuales aún conserva uno. Llegó a tener más de 19 tigres, pero el gobierno lo ha ido despojando de sus animalitos y ya nada más le queda uno. Es increíble, impactante su historia. Ojalá que tú la puedas ver en las redes sociales, en las redes. Nada más pon Pepe Tigre, su historia, y ahí te va a salir. Para que usted sepa más o menos de lo que les estoy hablando. Dice, hace rato me dijo Don Ramoncillo Colorado, y ahorita me dicen Jaimito Colorado, porfa, pon la que dice Calín, que quiere la de Pedro Infante a toda máquina. Ok, y una del gran Pedro Infante a toda máquina. Muy bien, excelente. A toda máquina, siguen los mensajitos, no se acaban los mensajitos. Los rincones de mi alma con Conchita Solís, muchísimas gracias, mi chaparrín colorado, te mando muchos saludos. Allá en cabina, gracias. Buenas tardes, amigo. Colócame con la canción de Víctor García, Ayer pedí que te murieras. Está bonita esa canción. Ayer pedí que te murieras. Ahorita la apuntamos igual. Por favor, ponme la canción de Chico Che, la mata de Chaya, para Carmen y Calín, que estamos aquí chambeando, como siempre, aquí en el calorcito, ya sabes, en el bochornazo de ahí donde están las tortillas. Ahorita voy a poner una canción de Pedro Fernández, bueno, cuando era Pedrito, ahora ya es todo un señorón. La de los hoyitos se llama la canción. Pero bueno, tengo más por acá, otro mensajito.
1: Excelente tarde, Jorginho. Te escuchamos, pero estamos cuapé. Siempre te escuchamos, no mandamos audios. Bendiciones en su cabina. A ver si se pudiera con Valentín Elizalde, A mis enemigos. Dedicada a la gallinola que siempre cacaraquea y no dice nada. Saluditos.
0: Órale, saludos, ahí está el Chakis que tenía rato que dice, aunque no te hable, mi Jorginho, aunque no te mande mensaje, aunque no te mande ningún audio, siempre estoy pendiente de tu programación. Órale, saludos al Chakis. A la Shakira. Vámonos rápidamente. La de los hoyitos. Aquí está. Con Pedrito Fernández. Cuando era Pedrito Fernández.
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2: Y ya regresamos, chamacos, regresamos a Las Gruperísimas. Déjenme checar la hora, nos quedan 19 minutos. Bueno, aún nos queda buen tiempo. Buen tiempo para seguir complaciéndote a través de Las Gruperísimas. Siguen los audios por acá. A ver, ¿qué más?
3: Allá anda llorando la gallipava, Jorginho. El que está una hora antes que tú. El de 2 a 3. Que porque ya no le mandamos audios el Reno, el Ascano, y mucho menos yo. Pues, ¿cómo le vamos a mandar mensaje al 12, a la gallipava? Y solo se la pasa diciendo incoherencias. Una cosa es cotorrear y otra cosa que ya agarre campaña en tu contra. No, por eso no, 7-4 con la gallipava. Sí, te escucho, te digo, te escucho y todo. Me gusta tu programación. Solo a ti te escucho. Ya terminando tu programa, le cambio a otra estación, la verdad.

0: Okay. Por acá, pues estaba recibiendo un paquete. La paquetería. Hola, mi estimado. Buenas tardes, mi estimado amigo. ¿Será que me puedas complacer con la canción Mi Donkey One Wata Da? My Donkey Wata Wata Da. Okay. Está medio. Bueno, así medio cuatrapeado, así como la escuchan. Así lo escriben en el disco My Donkey One Wata Wata. Pero la traducción real es Mi burro quiere agua. Pero ¿cómo lo escriben? Está buena esa canción de Contiki, de las antigüitas. Es My Donkey Want Water. Mi burro quiere agua. De Contiki. Sí, es una soca de las antigüitas. Es música soca de las antiguas. Yo sí la conozco, pero bueno. Vamos a ver otro mensajito por acá.
1: Marido busca a Shakira.
0: Okay, vámonos con más música antes de que se nos termine el tiempo. Nos quedan 16 minutos. Nos vamos con los Tigres del Norte. De su disco Realidades, ¿qué tal si eres tú? Vámonos.

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0: Exactamente, ya las 3 de la tarde con 52 minutos, nos quedan 8 minutotes y ya despediremos las gruperísimas. ¿Y qué pasó, mi estimado Chaparrín Colorado? ¿Dónde está el Zoca? Ya lo extraño al Zoca. Bueno, no viene diario el Zoca, de vez en cuando, un día sí, un día no, un día sí, un día no. Ok. Dice por acá el mensaje: se siente indispensable la luciérnaga. Se molestó con el gallito, con el roster. Agarró sus muñecas, se vistió y se fue. Dice por acá. Ok, vamos a escuchar esta que me piden. Esta es como para que la acompañe el Zoca, pero como les digo, no todos los días viene conmigo. No todos los días, por cuestiones de trabajo, no todos los días nos puede acompañar el Zoca. Mejor me tomo una chela.
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0: Y ya a punto de despedir, mi gente, a punto de despedir las gruperísimas en esta ocasión. Me queda poco espacio de tiempo, pero bueno, vamos a poner este temita que la vez pasada igual me la pidieron, pero no nos alcanzó el tiempo. Vamos a escuchar A Toda Máquina, que está buenísima, un tema de aquella época de oro del cine mexicano. Inclusive salió en la película Toda Máquina, que lleva el mismo nombre, allá por el 1951, donde aparece Luis Aguilar y Pedro Infante. Vamos a escucharla antes de irnos. Y aquí está, parece que va a llover. Uy, uy, uy, A Toda Máquina.
1: Sí, Luisito, tienes que portarte muy bien y muy valiente para poder ganar el puesto de comandante. Qué sabrosa está esta torta. Claro que con un poquito de aguacate hubiera quedado mejor. Pero lo importante es que te nutras.
2: Escuchas.
1: Pídale a Luis, pobrecito, debe tener hambre.
3: Oiga, amigo, ¿no quiere una tortita?
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3: No, muchas gracias.
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3: Fíngele, fíngele. Él no comprende tu dolor y quiere burlarse de ti. Sufre, sufre, Luisito, pero que él no lo sepa. A ver, sonríe, sonríe.
5: ¿Qué le pasa? Es que soy muy feliz.
4: ¿Se dijo qué pasó?
5: Sí, ¿por qué?
4: Yo creí que se iba a regresar para ver a Guillermina.
5: Tendría que forzar mi moto. Recuerde que las vamos aflojando.
4: Y si no las fuéramos aflojando, hubiera regresado.
5: Tampoco, yo no le ruego a una mujer.
4: Mira, mira, mira, mira.
3: Se está burlando de ti, se está burlando de ti. Demuéstrale que vienes contento. Canta, canta.
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ya nos vamos, mi gente. Se acabó el tiempo de variedades. De las gruperísimas. Ahorita me acordé de variedades. Bueno, vámonos con este Calypso antiguito. No me salió la versión de con Tiki, la verdad, no me salió. Pero aquí les dejamos una de las versiones de antaño. De las primeras. My donkey want water. Mi burro quiere agua. Con esto nos despedimos. Gracias, nos escuchamos. Dios mediante. Hasta mañana. Cuídense mucho.

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1: 4:13, hora exacta.
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3: Cuatro de la tarde, 25 minutos.

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4: ¡Atención! ¿Pensaron que nos olvidamos de ustedes?
5: 4:38.
4: ¿Pensaron que no íbamos a volver? ¿A que no adivinan quién regresó?

0: dije, se acabó.
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3: ¿Qué tal? Excelente tarde, un gusto saludarle en este inicio de semana 28 ya de septiembre. Se nos fue así el mes, ¿no? Rapidísimo. Estamos ya literalmente en los últimos días del mes de septiembre. Hay información más que relevante. De nueva cuenta, el polo turístico de Cancún vuelve a ser el epicentro, lamentablemente, de la violencia.
4: Más este fin de semana la violencia se apoderó del polo turístico de Cancún. Cadáver encerrado en el motel. Lo encuentran sin nombre, sin vida y con una soga en la habitación. Cancún de luto. Tres menores mueren en hechos distintos en menos de una semana. Motosicarios atacan y desaparecen. Joven baleado en la ruta 4. Nadie detenido. El enjambre llegó al paraíso. Cae huracán, el mando que cuidaba a los turistas. Cubano se hizo pasar por paciente para asesinar a dentista en Cancún. Con esto y más, comenzamos.
3: Bien, y entrando de lleno a la información, hoy el partido Morena ha anunciado a estos nuevos coordinadores, quienes van a ser ya literalmente los candidatos a las gubernaturas de los diferentes estados que componen la República Mexicana. Eli César Cervantes Rojas fue designado hoy coordinador estatal de la Defensa de la Transformación y la Soberanía Nacional de Morena en San Luis Potosí. Es el único estado de la República Mexicana donde no van en coalición, ¿eh? Esto lo confirmó la propia Citlali Hernández, presidenta de la Comisión Nacional de Elecciones de este partido político. Así lo dijo.
5: Con unidad, ustedes saben, es el único estado en el que no vamos en coalición. Entonces, pues nosotros vamos a fortalecer nuestro movimiento, a organizarlo y el próximo año en el proceso electoral estar en todas las condiciones de triunfar. En ese sentido, queremos informarles y agradecemos a todas y todos los compañeros su talento, su capacidad, su compromiso militante para procesar este consenso a favor del compañero Eli César Cervantes Rojas, quien será el coordinador estatal de defensa de la transformación y la soberanía nacional.
3: Así gritaron los morenistas el día de hoy en más destapes de sus coordinadores del partido Morena. Clara Luz Flores fue presentada también por Morena como la coordinadora rumbo a la gubernatura de Nuevo León, uno de los estados en donde, bueno, fuertemente está el partido Movimiento Ciudadano. Hay que recordar que es quien está gobernando actualmente. Sin embargo, Citlali Hernández dice que con esa candidata van con todo.
5: Ganadora a la coordinadora de defensa de la transformación y la soberanía nacional, a la compañera Clara Luz Flores Carrales, quien a partir de este momento se convierte en la coordinadora de los trabajos organizativos y que por supuesto convoca y llama a la unidad de todas y todos los compañeros que han formado parte de este proceso. Enhorabuena, felicidades y que siga fortaleciéndose la transformación en el estado de Nuevo León.
3: Ahí está la presentación de esta mujer. Y en Tlaxcala también hubo, obviamente, el destape del nuevo coordinador. Pero aquí sí hubo sorpresa, porque eligieron a Ana Lilia Rivera como virtual candidata al gobierno de Tlaxcala. La mujer se desempeña como integrante del Partido Verde, no está del todo identificada con Morena, pero bueno, esta mujer va a ser la que va a abanderar la coordinación en el estado de Tlaxcala. Y hoy la presidenta de México tuvo una mañanera más que activa. Fue cuestionada respecto a esta posibilidad de que la Fiscalía General de la República pudiera estar investigando al Milcar Olán, el famoso amigo, este polémico amigo de Andy López Beltrán. Y la presidenta de México, le digo, la cuestión a una reportera de Televisión Azteca respecto a si existía realmente una carpeta abierta en contra de este personaje, que fue descubierto precisamente por esa televisora en Europa. Y la presidenta de México sale por la tangente y acota que si no hay una denuncia formal, pues no hay ninguna investigación. Así lo dijo la presidenta de México.
6: Cualquier persona que tenga una prueba, la fiscalía, de alguna ilegalidad, tiene que abrir una carpeta de investigación. Pero no porque lo diga TV Azteca, sino porque haya pruebas que en efecto lo vinculen con un delito. Entonces, si la fiscalía tiene suficientes elementos para cualquier persona, cualquiera, no importa de dónde sea, para abrir una carpeta de investigación, que lo haga, y si hay suficientes elementos en la investigación, que solicite a un juez lo que corresponda. Pero no es un dicho de un medio de comunicación, es realmente pruebas que hagan que una fiscalía, cualquiera que ésta sea, estatal o federal, abra una carpeta de investigación.
3: Eso fue lo que contestó la presidenta de México. Habría que recordar que este polémico personaje, Amílcar Olán, este amigo íntimo de Andy López Beltrán, vendía azulejos y tazas de baño. Tenía una empresa muy modesta, muy, muy modesta, pero de la noche a la mañana se disparó en hacer obras como las que realizó al amparo justamente del poder. Y bueno, otro tema que fue cuestionada también la presidenta de México fue ese polémico traslado de, híjole, fue incansable para este pobre hombre, un hombre de la tercera edad, un hombre que gobernó justamente en su momento. Hablo de Ernesto Rufo Coppel, quien fue puesto preso hace unos días, y este fin de semana lo logran liberar para tener el proceso desde su casa, pero lo fueron llevando por carretera, y la presidenta de México fue cuestionada si esto no era inhumano, y ella acota y dice que esto es una decisión de los jueces.
6: ¿Y cuál es su opinión? Pregunté hoy en la mañana en el gabinete que por qué se le trasladó por tierra si era tan largo el recorrido. Me dijeron que se siguió la orden del juez. Esa fue la contestación que me dieron. De todas maneras, pues la fiscalía podría informar con más detalle. Pero que es un procedimiento que se ha hecho en otras ocasiones. Porque sí, pues es un trayecto muy largo. Pero dicen que es el procedimiento que normalmente determina el juez, a menos que haya alguna cuestión de riesgo adicional. Entonces, si la fiscalía pudiera informar, la información que yo tengo es que fue una determinación del juez y estuvo de acuerdo a su defensa. Es lo que me dijeron, no tengo la certeza de que así fue, sino la información que se me proporcionó hoy en la mañana.
3: Y hoy también en la famosa mañanera se tocó el tema del crecimiento de empleos durante la administración de Claudia Sheinbaum. Ahí se informó que son 199,454 trabajadores de plataformas digitales y ya cuentan con acceso completo a la seguridad social. Además, se habló de 1,772,292 personas tienen protección contra riesgo de trabajo. Así lo anunciaron esta mañana.
7: Viendo una realidad nueva del mundo laboral, las personas que trabajan a través de plataformas digitales, que corresponde al compromiso número 59 de su gobierno, presidenta, en los primeros 2 años de su gobierno ya se ha cumplido con este compromiso para brindar seguridad social a las y los trabajadores de plataformas digitales. Al cierre de agosto, 199.454 personas superaron el umbral de ingreso establecido y cuentan ya con acceso completo de seguridad social. Pero aún mejor, decidimos no quedarnos solamente ahí, y lo que hicimos fue que esta reforma permitiera también que 1.772.292 personas fueran beneficiadas con protección contra riesgos de trabajo, aunque solo trabajen, por ejemplo, una sola vez a la semana o una hora al día.
3: Y en otro orden de ideas, hoy también la titular de la Coordinación Nacional de Protección Civil, Laura Velázquez, informó que se prevé que este huracán Polo tenga un primer impacto entre las primeras horas de este martes, cuando podría meterse literalmente a tierra. Protección Civil dice que están monitoreando muy de cerca este fenómeno hidrometeorológico.
8: Meteorológico Nacional a las 6 de la mañana, esto es tiempo centro de México, para informar que el huracán Polo sigue siendo de categoría 3, que se localiza a 175 kilómetros de Cabo San Lázaro, esto es al suroeste, y también a 405 kilómetros al sur de Cabo San Lucas, Baja California Sur. Presenta vientos máximos de 185 kilómetros por hora y permanece con un desplazamiento hacia el noroeste de 19 kilómetros por hora. Este huracán, presidenta, informamos a todos y a todas que continúa su desplazamiento hacia Baja California Sur, donde se espera un primer impacto durante esta tarde, sin poder determinar la hora, pero en la tarde, entre las 4 o 6 de la tarde, como huracán categoría 2 o muy probablemente como categoría 3. Aún tampoco se ha podido determinar. Esto será en las inmediaciones del municipio de Comondú, donde nos encontramos. Nosotros estamos aquí en Ciudad Constitución para esperar el impacto en Baja California Sur. Y un segundo impacto durante el día martes en la costa centro de Sonora. Continuarán intensificándose los vientos, las lluvias y el oleaje en Baja California Sur y en Sonora.
3: Pues ahí está lo que dice la encargada de Protección Civil en torno a este amplio monitoreo que tienen en este momento las autoridades federales por el impacto casi inminente en costas mexicanas. Le decía que lo más fuerte, según los últimos reportes, se sentirán por la madrugada de hoy. Sin embargo, como acaba usted de escuchar, pudiera ser en unas cuantas horas más cuando comiencen a sentir los primeros embates de este huracán que estaría tocando tierra en las próximas horas allá en Baja California Sur.
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9: 5 familias que llegaron a un hospital buscando salvar una vida y se fueron con un ataúd en los brazos. Eso no es una estadística, es una tragedia, con nombre, con apellido, con una cuna vacía en cada casa. El IMSS habla de una bacteria confirmada en 4 casos. Habrá que esperar las conclusiones, pero hay algo que ya no admite espera. En una unidad neonatal, el protocolo sanitario no es un trámite, es la línea entre la vida y la muerte. Y esto ya lo vivimos. Durango tuvo un brote de meningitis entre 2022 y 2023. La pregunta es simple y es urgente. ¿Qué se corrigió desde entonces? ¿Qué cambió en el control de bacterias y hongos en esos hospitales? Porque si la única respuesta es una investigación de la Fiscalía y no una corrección real de protocolos, esto va a volver a pasar, con otros nombres, con otras cunas vacías. La salud pública no se mide en discursos, se mide cuando una madre llega con su hijo enfermo y sale con su hijo sano. Cuando hay medicamento, hay equipo, hay protocolo y ese protocolo se cumple. Se trata de vidas, ahí no se escatima, ahí no se improvisa.
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3: Bien, entrando de lleno a la información local, hay una buena noticia a la gente que le gusta el jazz. Este próximo mes de octubre va a realizarse este tradicional festival de jazz en Playa del Carmen, pero en esta ocasión lo van a hacer más que abierto.
4: Festival de Jazz de Playa del Carmen, conciertos, talleres y actividades durante octubre. El Festival de Jazz de Playa del Carmen tendrá este año una edición más abierta al público, con 4 noches de conciertos del 1 al 4 de octubre en el Teatro de la Ciudad, y se extenderá el resto del mes con talleres, masterclasses y otras actividades. Participarán Sole Jiménez, Santa Sabina, Sampling is Beautiful y Emmanuel Mora, entre otros. El 2 de octubre se presentará el grupo francés Sampling is Beautiful junto a Quique Pat, quien interpretará jazz en maya. Los mayablantes podrán acceder de forma gratuita a esa función. A partir del 5 de octubre, varios de los artistas se quedarán en la ciudad para impartir talleres y masterclasses gratuitos en la escuela Explayarte, dirigidos a músicos y al público en general. A mediados de mes se sumará un concierto extra de la banda suiza 60 Miles en el hotel Courtyard by Marriott. Los boletos para los conciertos del Teatro de la Ciudad ya están a la venta en taquilla, en Explayarte y por internet. Los menores de 16 años entran gratis si van acompañados de un adulto. También hay descuentos a través de los patrocinadores. Informó para En Punto 97.7, Angélica Muñoz.
3: Y le informo que siempre sí, ¿eh? Para el próximo año, va a entrar en vigor la famosa ley chaleco. Esto lo dijo, lo confirma de alguna manera la secretaria de gobierno, Cristina Torres.
15: Prevén aplicar la ley chaleco en Quintana Roo hasta 2027. La secretaria de Gobierno, Cristina Torres Gómez, estimó que la reforma al artículo 218 bis de la Ley de Movilidad, conocida como Ley Chaleco, empezará a aplicarse a partir de 2027. La norma, vigente desde julio de 2024, obliga a motociclistas y acompañantes a usar casco y chaleco reflejante con el número de placa. Su operación, sin embargo, sigue pendiente de reglamento, presupuesto y tecnología. Torres Gómez indicó que el próximo año Imovec Roo tendría recursos para adquirir equipo de identificación digital en coordinación con los ayuntamientos, y que el gobierno del estado, el instituto y seguridad ciudadana deberán tener listo el nuevo reglamento de tránsito. También deberán estar disponibles chalecos y engomados para la ciudadanía. No dio fecha exacta. Dijo que habrá que esperar los dictámenes técnicos del Instituto de Movilidad. La medida ha generado polémica entre grupos de motociclistas. El anuncio ocurre en medio de reportes municipales que vinculan motocicletas con robos, asaltos, vandalismo y homicidios. Informó Jaime Portillo.
3: Y le comento que hace unos momentos la gobernadora del estado acudió al Congreso para la entrega de esa medalla al mérito mujer indígena maya, María Petrona Wicap, instituida por el Congreso del Estado. Fue entregada este año a la profesora investigadora Deira Patricia Jiménez Balam. Y ahí la gobernadora del estado hizo uso de la voz y bueno, pidió ahí intervención y eso fue lo que...
16: María Petrona Rica. Hoy aquí nos reúne su memoria, pero sobre todo hoy nos reúne lo que representa, porque al honrarla el día de hoy también estamos honrando a miles y miles de mujeres mayas que generación tras generación han mantenido viva una lengua, una cultura, una forma de comprender el mundo y una parte esencial de la identidad de nuestro amado Quintana Roo. Que la cultura genere conciencia, esta se convierta en acción y que nuestras acciones se conviertan en legado.
3: Parte de este evento en el Congreso del Estado, le digo, este año le tocó a la profesora investigadora Deira Patricia Jiménez Balán, enhorabuena por este reconocimiento. Y bueno, pasando con más información, también hoy fue un tema de política. La presidenta estatal del partido Morena, Joana Acosta, dio a conocer que el proceso que vivieron los integrantes de su partido político fue, dice ella, de lo más transparente y de lo más democrático que hay, dice, en este partido que está dirigiendo. Así lo expreso. Bueno, ajá, sí.
17: Ajá, bueno, pues ya Rafael Marín ya parece que se tranquilizó, sin embargo, sus grupos ahí de ellos dicen, no, no queremos posiciones y demás. ¿Cómo lo vislumbra desde la dirigencia estatal de Morena?
18: Pues mira, yo estoy muy contenta porque ya hemos pasado este proceso interno, ¿no? Que fue bastante competitivo, debo decirlo, ¿no? Reconozco la labor que hicieron todas las compañeras y compañeros que estuvieron recorriendo el territorio a lo largo y ancho de Quintana Roo, que nos ayudaron a llevar el mensaje de la cuarta transformación. Sin embargo, pues no hay plazo que no se cumpla y el pasado 15 de septiembre ya supimos que el compañero Eugenio Gino Segura será quien coordine los trabajos territoriales de nuestro movimiento. Y bueno, a raíz de eso, pues evidentemente hemos visto ahí algunos comentarios de compañeros, sobre todo de Rafa y de su equipo, ¿no? Como bien comentaba, sin embargo, Rafa siempre ha sido un caballero, una persona que inició nuestro movimiento, ¿no? Y él lo ha dejado muy claro que continuará hacia adentro con el tema de, bueno, claro que han habido muchas preguntas de cómo se van a repartir las posiciones, qué sigue para los municipios. Creo que hay que dejarlo muy claro, ¿no? Nuestro movimiento no se caracteriza por repartir posiciones, ¿no? Confiamos y creemos desde nuestros inicios en un proceso del cual o cómo se eligen nuestros representantes, ¿no? Nuestros coordinadores en este caso, que ha sido la encuesta durante mucho tiempo y será la manera en la que se sigan eligiendo a las posteriores o a las coordinaciones que siguen, la coordinación distrital federal, la coordinación municipal y la coordinación local. Primero van a salir las coordinaciones distritales federales. Una semana después salen las coordinaciones municipales y locales que van a ser al mismo tiempo. No tenemos fecha exacta, pero muy probablemente ya pasando el 8 de octubre, que va a ser el aniversario de nuestro partido, lo vamos a ir a celebrar a la Ciudad de México también. El fin de semana del 3 y 4 vamos a tener activaciones en nuestro estado, así que hay que estar muy al pendiente para también participar.
3: Pues ahí está parte de esta larga, larga entrevista que realizaron los compañeros reporteros en una entrevista de banqueta, como le decimos en el argot periodístico. Y pasando a otro tema, le informo que triste y lamentablemente Aeroméxico ha suspendido ya los vuelos que tenía Tulum. Si usted entra ahorita a la página de Aeroméxico, ya no hay, ya no aparece la ruta hacia Tulum y eso entrará en vigor el próximo mes. Esto deja más que claro la grave, grave situación económica por la que está atravesando este municipio de Tulum, y vaya que ha impactado en lo económico a todos, no solamente es el sector hotelero, hablamos del sector restaurantero y de todo lo que tiene que ver con demás servicios, las obras, todo. Le ha impactado seriamente esta situación económica a Tulum.
15: Aeroméxico suspende operaciones en el aeropuerto de Tulum a partir de octubre. El Aeropuerto Internacional de Tulum, Felipe Carrillo Puerto, perderá los vuelos de Aeroméxico al concluir septiembre. El último día con itinerarios programados es el miércoles 30 de septiembre. Desde octubre, el sistema de reservaciones de la aerolínea ya no muestra conexiones con origen o destino en esa terminal. Aeroméxico llegó a Tulum desde la apertura del aeropuerto en diciembre de 2023 con dos vuelos diarios hacia la Ciudad de México. Con el tiempo, fue recortando frecuencias hasta dejar de programar la ruta para los meses siguientes. La empresa describió la medida como una suspensión temporal por condiciones de mercado y para reordenar su red de rutas. El 14 de septiembre activó la política de flexibilidad Tulum TQO Offer Adjustment, dirigida a pasajeros con boletos hacia, desde o vía Tulum. Las opciones incluyen protección en otros vuelos, un documento electrónico por el valor del boleto o el reembolso en la forma de pago original. Pese a la salida de Aeroméxico, la terminal seguirá operando con otras aerolíneas nacionales, entre ellas Viva Aerobús, Mexicana y Volaris. Informó Jaime Portillo.
19: Muchas notas en poco tiempo con la periodista Ligia Cobos para En Punto 97.7.
20: Hasta 51 mil pesos solo en permisos para abrir un negocio formal en Cancún. Abrir un establecimiento formal en Benito Juárez cuesta 51 mil 328 pesos solo en permisos de apertura. Según comerciantes consultados por este espacio informativo, las obligaciones anuales, licencias, basura, uso de suelo, movilidad, anuncios y otros trámites pueden llegar a tener un costo, según el giro, de hasta 750 mil 509 pesos. El pago inicial incluye protección civil, recolección de basura, uso de suelo, análisis de agua residual, licencia de funcionamiento y anuncios. El ayuntamiento ofrece ventanilla única, pero los procesos siguen siendo tardados. Empresarios cuestionan que se exija la terminación de obra del local, un documento que en predios antiguos no existía y que dicen sirve más para cobrar que para regular el funcionamiento. 6 de cada 10 comercios en Cancún operan en la informalidad. Canaco Servitur reportó 386 cierres de micros y pequeños negocios en el primer semestre de 2026, aunque la cifra podría rebasar los 400 negocios. En vía pública hay 6.300 permisos y en tianguis operan unos 2.500 vendedores. Costos y requisitos empujan a muchos a no formalizarse. Trabajadores de la UCRO en Cancún piden reponer elección sindical. Personal sindicalizado del Campus Cancún de la Universidad Autónoma de Quintana Roo exigió reponer la renovación del Sindicato de Trabajadores Académicos y Administrativos, SAUCRO, por presuntas irregularidades en la Comisión Electoral, el Registro de Candidaturas y la Convocatoria. Por estas anomalías pidieron la intervención del Centro Federal de Conciliación y Registro Laboral. El profesor investigador Carlos Alberto Jiménez Vandala renunció como escrutador y solicitó destituir a integrantes de la comisión por un supuesto conflicto de interés, además de emitir una nueva convocatoria. Cuestionó que se agrupara en una sola planilla paquete al Comité Ejecutivo, las comisiones autónomas y las representaciones de campus, lo que dijo restaría autonomía a los órganos de control. También señaló que Raúl Humberto Enríquez Jiménez aparece como secretario de la Comisión Electoral y a la vez como candidato de la planilla dorada por el Campus Chetumal Salud. Según su denuncia, esa planilla fue aceptada el 16 de septiembre y se rechazó la opción opositora de Chetumal con requisitos que calificó de restrictivos. Alertó además sobre un oficio del bufete jurídico del sindicato del 23 de septiembre que advierte posibles afectaciones a prestaciones como el aguinaldo y el aumento salarial de 2027, lo que interpretó como presión. Los inconformes de Cancún llamaron a no avalar la elección mientras no se revisen los señalamientos y responsabilizaron a la directiva actual y a sus asesores de cualquier represalia. Convocatoria en Quintana Roo. Médicos y enfermeros con pagos de hasta 19.200 pesos mensuales.

0: Pueden participar médicos generales y con especialidad ligada a primer nivel, licenciados en enfermería y con especialidad familiar o comunitaria, técnicos y auxiliares de enfermería, recién egresados con documentos en regla o en trámite y personal jubilado que, según la convocatoria, puede incorporarse sin perder la pensión. Los pagos mensuales serán los siguientes: médicos, 19.200 pesos; licenciados en enfermería, 13.350 pesos; técnicos en enfermería, 11.000 pesos. Las plazas se asignarán según perfil, disponibilidad y necesidades territoriales. Requisitos para el registro: acta de nacimiento, identificación oficial vigente, CURP, comprobante de domicilio no mayor a 6 meses, título y cédula cuando corresponda y documentos de especialidad si aplica. El trámite es personal y gratuito. Se hace en línea en el siguiente link: servicio universal de salud.gob.mx. Es necesario guardar el folio. El proceso incluye registro, validación, evaluación, asignación, notificación e inducción.
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6: Ya estamos de regreso. Mire, esta nota que le voy a dar, la verdad es de que fue un trabajo arduo de investigación, porque el municipio con más opacidad para entrar a las páginas de transparencia, es decir, que no suben adecuadamente lo que tienen que hacer público, es el municipio de Benito Juárez. El municipio de Benito Juárez es un problema obtener información. Se cubren de alguna manera a través de algunos recovecos que hay en la ley. Hicimos la solicitud, por ejemplo, de ver algunos temas más allá de las famosas cámaras, las body cam, porque son cámaras que aparentemente habrían costado más de 40,000 pesos. Acuérdense que se gastaron más de 37 millones de pesos en las cámaras que traen los policías. Hablo del municipio de Benito Juárez. Y ahí le pusieron un sello que por seguridad no podían dar la información que solicitamos. Sin embargo, vimos con otro tema que la verdad es que es más que preocupante. El ayuntamiento de Benito Juárez, en manos de esta polémica mujer, de Ana Patricia Peralta, llamada Ana Pati, hizo recientemente un contrato de más de 30 millones de pesos para edificar un hospital animal allá en la ciudad de Cancún. Esta construcción se iba a hacer, o se va a hacer, se está haciendo, en donde antes era un rastro. Y este sanatorio, esta clínica animal, pues es más que reconocible, está bien, al contrario, hay que aplaudirle, pero el tema es que se tenía previsto una remodelación de poco más de 5 millones de pesos para adecuar y dejar este hospital para animal en la ciudad de Cancún. Pero de repente el monto creció abismalmente, de tal forma

0: afirma que se han pagado 30,294,418 pesos a una empresa que es de Chiapas. Esta empresa se llama Cadel Interiorismo y Entorno SADCB. Esta empresa no se dedica a la construcción. Se dedica, esta empresa, acorde a lo que entramos a investigar al SAT y al Registro Público de la Propiedad, Cadel se presenta como esta empresa de interiorismo y entorno y diseño de interiores. Es decir, es una empresa que se dedica completamente a otro ramo, pero la contrataron para edificar esa clínica o ese hospital animal. Más grave resulta que la empresa reporta un domicilio en Tuxtla Gutiérrez, Chiapas, pero el reporte de ese domicilio es inexistente. Preparamos ese reportaje.
1: $30 millones, un hospital para animales y una empresa de interiorismo en Chiapas que nadie encuentra. Así se resume el contrato que el Ayuntamiento de Benito Juárez, encabezado por Ana Patricia Peralta, asignó para convertir el antiguo rastro municipal en el Hospital de Bienestar Animal de Cancún. El proyecto es real, el dinero también. Lo que no aparece con la misma claridad es quién se quedó con la obra. El 1 de 2026, el ayuntamiento firmó el contrato MBJ-PIA-01-2026. Monto, $30,294,418 pesos. Destino, Avenida López Portillo, esquina calle 157, Supermanzana 99. La ganadora, Cadel Interiorismo y Entorno, Sociedad Anónima de Capital Variable. Según su propio registro, Cadel no es constructora de hospitales. Es una empresa de diseño de interiores, ambientación y transformación de espacios. Aún así, se quedó con una obra de casi 1,000 metros cuadrados. Consultorios, quirófanos, hospitalización, laboratorio e imagenología. El domicilio social está en Avenida Durango 307, Colonia Haciendas de México, Tuxtla Gutiérrez, Chiapas. No hay oficina, no hay letrero. No hay personal, no hay teléfono, no hay página web. Es un terreno baldío. Una empresa que cobra más de $30 millones del erario de Cancún tiene como casa matriz un lote vacío. No aparece con claridad en directorios abiertos ni en el padrón del SAT. Objeto social ajeno a la obra. Domicilio fantasma. Cero huella pública. Ese es el perfil que en México se asocia con las llamadas empresas de papel. El hospital nació del presupuesto participativo, de rescatistas y vecinos. Al principio se habló de $5 millones, terminó en más de 30. En obra pública, un salto así abre tres sospechas: sobreprecio, cambio de alcance o concurso a modo. Mientras tanto, la Secretaría Anticorrupción, a cargo de Reina Arceo, y la Contraloría Municipal, de Miguel Cheluja, no han explicado si revisaron el expediente, si alguien fue a verificar esa dirección en Tuxtla o si el concurso fue realmente competitivo. El silencio también es parte de la historia. Este caso obliga a auditar el contrato, las facturas, la bitácora de obra y quién está trabajando de verdad en la Supermanzana 99. Porque si la empresa no existe como constructora y su sede es un baldío, o alguien más está haciendo el trabajo, o el dinero no se está yendo todo a concreto y acero. Cancún necesita un hospital animal. Eso no está a debate. Lo que sí está a debate es si $30 millones debieron terminar en una empresa que, sobre el papel, diseña interiores, en un lote vacío de Chiapas. Investigaciones especiales para En Punto 97.7.
0: Dígame si no tendré que entrar la Contraloría, la Auditoría y las dependencias que tengan que ser necesarias, porque estamos hablando de un lote baldío. El lote que reporta esta empresa es un lote baldío que se encuentra en una zona residencial de Chiapas. O sea, ni siquiera es una zona industrial, una zona de oficinas, no. Es una unidad habitacional, pero el lote y la dirección que da esta empresa, que ya se embolsó más de 30 millones de pesos, es, le digo, un lote baldío. Y aquí uno se pregunta, ¿dónde están las autoridades para investigar ese tipo de hechos? Pero bueno, pasando a otro tema, fíjese que este fin de semana Cancún se convirtió en el epicentro de, ahora sí que de la nota roja a nivel nacional. Resulta que el operativo Enjambre que viene impulsando el secretario de Seguridad Ciudadana, Omar García Harfuch, alcanzó a un mando, de Cancún. El mando era prácticamente el titular de la policía turística del polo turístico de Cancún, válgame la redundancia. Hablo de Eric Gutiérrez Cosío. Este personaje, vinieron literalmente por él este fin de semana y se lo llevaron. Hasta el sol de hoy no ha habido una explicación por parte de las autoridades correspondientes, en este caso la titular, la propia presidenta municipal Ana Patricia Peralta, y mucho menos del secretario de gobierno, para explicarle a la población cómo es posible que un mando de esta talla estuviera manejando la operatividad de seguridad en la zona turística de Cancún y resulta que está implicado en otros menesteres.
2: El Enjambre llegó al paraíso. Cae huracán, el mando que cuidaba a los turistas. El golpe no fue en un callejón oscuro, fue en la estructura misma de la seguridad turística. Eric Gutiérrez Cosío, conocido con la clave Huracán y encargado de despacho de la Dirección de la Policía Turística de Cancún, fue detenido tras un despliegue de fuerzas federales y trasladado después a Ciudad Juárez, Chihuahua, donde es requerido dentro de un proceso judicial. Reportes locales ubican su captura dentro del operativo Enjambre. Hasta este domingo, sin embargo, las autoridades federales no han confirmado públicamente esa relación ni han detallado con claridad los delitos que se le imputan. Esa falta de detalle oficial no apaga el escándalo, lo agranda, porque cuando cae un mando de la policía que vigila la zona de visitantes, la pregunta ya no es solo jurídica, es política, turística y de confianza. El movimiento comenzó la noche del viernes 25 de septiembre en la Supermanzana 32. Elementos de la Secretaría de Marina y otras corporaciones federales se plantaron sobre el cruce de las avenidas Chichen Itza e Isla Contoy. El inmueble intervenido quedó bajo resguardo de personal de la Fiscalía Especializada en Materia de Delincuencia Organizada, FEMDO. Gutiérrez Cosío fue llevado a instalaciones de la FGR en Cancún y después salió por aire rumbo a Chihuahua. Medios locales, con base en el Registro Nacional de Detenciones, reportaron su ingreso en Ciudad Juárez. La captura sacude porque no se trata de un policía de base, se trata de un mando de la corporación encargada de vigilar una de las zonas con más extranjeros, más dinero y más reflectores del país. Versiones periodísticas hablan de presuntos actos de corrupción y posibles vínculos con la delincuencia organizada. Esas acusaciones todavía no han sido detalladas oficialmente por la FGR, CEMAR o la SSPC. Lo que sí es firme y basta para encender la portada es esto. Huracán está bajo custodia y enfrenta un proceso en Chihuahua. El paraíso, otra vez, se mira al espejo y no le gusta lo que ve. Informó para En Punto 97.7, Angélica Muñoz.
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6: Golpean y asaltan a maestro jubilado en Chetumal. Un maestro jubilado fue agredido a golpes y despojado de sus pertenencias la madrugada del domingo en Avenida Magisterio, esquina con calle Raudales, en el fraccionamiento Chetumal. El reporte al 911 se recibió alrededor de las 1 de la madrugada, después de que vecinos lo hallaron ensangrentado sobre la banqueta. Paramédicos de Emergencias Médicas del Sur le dieron los primeros auxilios. Presentaba golpes contusos en la cabeza y el rostro. Ya estabilizado, lo trasladaron a la clínica del ISSSTE. De manera preliminar, se indicó que los agresores le quitaron un portafolio y un teléfono celular y huyeron. La Secretaría de Seguridad Ciudadana desplegó un operativo en la zona. Extraoficialmente, se informó de la detención de una pareja señalada como presunta responsable. Las autoridades no habían confirmado de forma oficial esos arrestos al cierre de esta nota. Volcadura en la Federal 307 deja varios lesionados en Puerto Morelos. Un Nissan Versa gris quedó destrozado la tarde del domingo en el camellón de la carretera Federal 307 a la altura de la bahía Petempich, en el tramo Cancún-Playa del Carmen. Varios ocupantes resultaron heridos. Los primeros reportes indican que el conductor perdió el control, se desvió a la izquierda, golpeó la guarnición del camellón, se volcó de costado e impactó un poste de alumbrado público. Testigos llamaron al 911, acudieron paramédicos, incluida una ambulancia particular, bomberos y Protección Civil de Puerto Morelos. La Guardia Nacional, División Carreteras, levantó el acta y pidió una grúa. El auto tenía daños en ambos costados, el parabrisas y el frente. No se precisó de inmediato cuántos heridos hubo ni su gravedad. Otro percance en Cancún esa misma madrugada, en el arco norte a la altura de la Supermanzana 248. Omar Alexander, de 26 años, chocó un MG negro contra un Kia gris que estaba detenido. El MG quedó volcado sobre su costado izquierdo y obstaculizó el tráfico por unos minutos. No hubo lesionados. Trabajador cae de 4 metros durante labores de pintura en Tulum. Un empleado resultó lesionado al caer desde una altura de unos 4 metros mientras hacía trabajos de mantenimiento en Axicesa Concretos, empresa cementaria ubicada sobre la carretera federal 307, Playa del Carmen, Tulum. El aviso al 911 se dio después de que el hombre quedara herido en un segundo nivel del inmueble. Según testimonios en el lugar, pintaba las letras de la fachada sobre una escalera que presuntamente se resbaló. Perdió el equilibrio y cayó. La llamada movilizó a bomberos y a paramédicos de la Cruz Roja, que lo retiraron del segundo piso y lo valoraron. Presentaba golpes en la cabeza y una posible fractura. Por la naturaleza de las lesiones, lo trasladaron de ambulancia al Hospital IMSS Bienestar de Tulum para estudios y atención médica. Lo paran en la Supermanzana 217 con presunta droga. Cae joven de 23 años en pleno blindaje Cancún. El operativo blindaje Cancún no se quedó en el discurso. En la Supermanzana 217, elementos de la policía Cancún detuvieron a Carlos Alan N., de 23 años, por su probable participación en delitos contra la salud en su modalidad de narcomenudeo. La detención se presenta como un golpe al menudeo, ese mercado chico que envenena colonias y termina casi siempre en titulares más grandes. Durante la acción, los agentes aseguraron diversas bolsitas con hierba verde y seca de características similares a la marihuana, además de una sustancia cristalina con características similares al cristal. No es una novela, es un joven, un operativo y material que las autoridades consideran presuntamente ilícito. El detenido y los indicios fueron puestos a disposición de quien debe resolver el expediente. En el operativo participaron de manera coordinada elementos de la Secretaría de la Defensa Nacional, Secretaría de Marina, Guardia Nacional y Fiscalía General del Estado.
0: Bien, y le informo que ya atraparon a estas personas que asesinaron la semana pasada a un odontólogo allá en la ciudad de Cancún.
7: Cubano se hizo pasar por paciente para asesinar a dentista en Cancún. Un odontólogo de 55 años fue asesinado a tiros el 19 de septiembre en una plaza comercial de la avenida Tulum, en un ataque que, según la Fiscalía General del Estado, habría sido planeado con antelación por quien esa misma mañana se presentó como paciente. De acuerdo con la investigación, Yael, de 30 años, y alias El Pelón, acudió al consultorio, recibió una limpieza dental y pagó 1.100 pesos. Las autoridades señalan que la visita no habría sido casual. Presuntamente buscaba conocer los movimientos y horarios del profesionista. Después de salir del consultorio, el sospechoso se habría dirigido a un negocio en la avenida Nichupté, donde adquirió 3 impermeables largos tipo gabardina y 2 sombreros plastificados. Más tarde regresó a la plaza, dejó su motoneta y se quedó en los alrededores con una de esas prendas, fingiendo recoger basura mientras esperaba que la víctima terminara su jornada. Un segundo detenido, Jordan, de 25 años y de nacionalidad extranjera, presuntamente permaneció dentro de la plaza vigilando al dentista y reportando sus movimientos. Ambos se habrían reunido esa misma mañana en un departamento de la región 98. Cuando el odontólogo salió, caminó hacia su automóvil y abrió la cajuela para guardar una caja. El hombre que horas antes había atendido como paciente se le acercó por detrás y le disparó 7 veces con un arma calibre 9 milímetros. El profesionista murió en el lugar. Yael y Jordan fueron detenidos y puestos a disposición de un juez de control. La fiscalía mantiene abierta la investigación para determinar si hay más personas involucradas y esclarecer el móvil del homicidio. El caso destaca por la aparente premeditación. El dentista atendió en su consultorio a quien, según la versión ministerial, regresó horas después para quitarle la vida. Informó para En Punto 97.7, Mario Hernández.
0: Y hoy mismo el propio fiscal general del Estado, Raciel López, dio detalles de este lamentable suceso.
8: Sí, te comento con respecto al homicidio de Jesús, de 55 años de edad. Un médico muy conocido ahí en Benito Juárez, que fue perpetrado precisamente el 19 de septiembre en el estacionamiento de una plaza comercial ahí que está ubicada en la avenida Tulum. Hemos tenido avances muy importantes en esta investigación. Te comento que tenemos 2 personas detenidas: a Yael, alias El Pelón, de 30 años de edad, es el responsable de haber privado de la vida a la víctima, y Jordán, de 25 años, de nacionalidad extranjera, que realizó funciones de halconeo. Dicho sujeto se habían reunido previamente por la mañana en un departamento ubicado en la región 98 con la finalidad de planificar el homicidio de este médico. El sicario se trasladó en una motoneta al consultorio dental de la víctima, ubicado en el interior de la plaza, en la Supermanzana 2, sobre la avenida Tulum, para identificar a su objetivo, por lo que ingresó al negocio como un paciente y pagó el servicio de limpieza dental, 1.100 pesos. Posteriormente, el investigado acudió a una tienda comercial en la avenida Nichupté, en donde compró 3 impermeables tipo gabardinas de corte largo y 2 sombreros plastificados, los cuales utilizaron para cubrirse de la lluvia.
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9: Al menos 2 personas han fallecido y 19 se encuentran hospitalizadas tras el accidente de un autobús en Alemania en el que viajaban turistas filipinos que se dirigían al Festival de la Cerveza de Múnich, según las autoridades locales. El autobús, que transportaba a unas 35 personas procedentes de Milán, se salió de la autopista al oeste de Múnich y volcó. Los investigadores están analizando la causa del accidente, que aún no está clara. El accidente se produce apenas unas semanas después de que un autobús turístico holandés sufriera un accidente en el este de Suiza en el que fallecieron 5 personas.
10: 5 hombres fueron detenidos en el Reino Unido como sospechosos de preparar un atentado terrorista contra la base aérea de la Royal Air Force Fairford en Gloucester, al suroeste de Inglaterra. La base también estaba siendo utilizada por Estados Unidos en su guerra contra Irán y las autoridades están investigando actualmente si existe alguna conexión evidente con Irán. El presidente de Estados Unidos, Donald Trump, reveló sin dar más detalle que Washington es plenamente consciente de la situación. Los 5 hombres se dirigían hacia la base entre vehículos. La policía está registrando sus vehículos en busca de posibles explosivos, una operación que ha obligado a evacuar decenas de viviendas de la zona. El gobierno del Reino Unido autorizó a las fuerzas estadounidenses a utilizar la base para operaciones defensivas contra Irán, incluidos ataques contra instalaciones de misiles iraníes. La medida provocó una airada reacción por parte de Teherán y la Guardia Revolucionaria advirtió al Reino Unido en julio que no se involucrara en la guerra, amenazando con represalias.
11: Los ministros de Exteriores y Defensa de la UE se reúnen este lunes en Bruselas con su homólogo ucraniano para tratar el refuerzo de la defensa aérea de Kiev, con reservas de socios como España o Grecia a enviar misiles Patriot. En declaraciones al programa Europe Today, el exministro lituano Gabrielius Landsbergis admitió divisiones en la UE sobre el alcance de la amenaza rusa. Al exjefe de la diplomacia lituana no le cogen por sorpresa los informes sobre la amenaza rusa en el Mediterráneo. Para Landsbergis, la denominada flota en la sombra del Kremlin representa un peligro real capaz de proyectar ataques híbridos en el flanco sur de la Unión Europea.
0: Bien, y antes de finalizar esta emisión, fíjense que quiero darle una nota porque le digo que este fin de semana fue más que violento en la ciudad de Cancún. Ahí motociclistas llegaron y asesinaron a una persona.
12: Motocicarios atacan y desaparecen. Joven baleado en la ruta 4. Nadie detenido. La madrugada del sábado no trajo silencio a Cancún. Trajo detonaciones. Un hombre de unos 30 años fue lesionado a balazos en la Supermanzana 70 en las inmediaciones de la avenida Ruta 4. El reporte encendió los teléfonos de emergencia y en minutos, policía municipal, paramédicos y peritos se movilizaron. Testigos de la zona no hablan de un solo disparo, hablan de múltiples detonaciones. Los atacantes huyeron del lugar en una motocicleta acelerando a toda velocidad, escapando antes de que llegara la autoridad. El atacante, o los atacantes, dispararon, huyeron. Cuando el personal paramédico llegó al sitio, la víctima ya no estaba. Se había retirado por sus propios medios para buscar un hospital. En el lugar, peritos de la fiscalía recabaron indicios. La policía confirmó lo que la gente ya sospechaba al ver la calle vacía de culpables. No hay detenidos. La investigación sigue. Informó para En Punto 97.7, Jaime Portillo.
0: Ese caso, lamentablemente, después de que llega al hospital, esa persona pierde la vida. Y bueno, prácticamente ya con esto hemos llegado al final de esta emisión. Yo le agradezco el que nos haya sintonizado. Esperamos nos escuchamos el día de mañana. Y yo me despido de usted sin antes decirle que de las notas más relevantes usted ha sido enterado. Lo demás ya es historia. ¿Qué tal? Y bueno, gracias, Jorge, como siempre, ahí en los controles.
13: Un placer, Gonzalo.
0: ¿Con qué nos vamos?
13: Nos vamos con un tema pues clásico ochentero. Me acuerdo cuando salió ese tema, me gustó porque todos estaban de blanco, las chicas, las coristas y el propio Guam. Sí, estaban todos de blanco. El video muy bueno, pero la canción
0: con una,
13: mucho
0: una,
13: mejor con sí, con las y camisas que decían,
0: ¿no?
13: Ajá,
0: One 3D, que 3D. Estaba de empezando.
13: Así es, hoy como en el 82, si no me equivoco. Y nos despedimos con esto que se llama Wake Me Up Before You Go Go, que en español significa Despiértame antes de irte. Gracias, hasta mañana.

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0: 6 de la tarde, 18 minutos, hora exacta.
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5: 6 minutos y las 7.

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